El respeto hacia los demás nace del entendimiento de que cada persona libra su propia batalla en silencio. Reconocer el valor de los otros implica aceptar sus diferencias, opiniones y formas de ver la vida. No significa coincidir en todo, sino escuchar con empatía y tratar con dignidad a cada individuo. Las palabras que elegimos y los silencios que otorgamos construyen puentes o levantan muros invisibles. Cuando validas el espacio, el tiempo y las emociones de quien te rodea, dignifica su existencia. El respeto no es un premio que los demás deban ganarse, es el reflejo directo de tu propia calidad humana. Al final, la forma en que tratas al prójimo define que estás ayudando a construir. Ofrecer consideración es el acto de convivencia más puro, noble y necesario para la paz. 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También en tu tableta por iHeartRadio de forma digital. Y yo soy Giovanna.

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1: Tráfico y clima. Ten un excelente inicio de semana. Yo soy Dariet y te sigo compartiendo más de la información vial.
2: Tráfico lento.
1: Toma tus precauciones porque en el circuito Juan Pablo II nos encontramos con asentamientos entre la calle 5 Sur y el bulevar Carlos Camacho Espíritu. Otra zona es el camino Real a Cholula entre la calle Unión y la avenida Zapotecas. Te comparto que en la avenida Héroe de Nacozari hay asentamientos entre la calle 15 Norte y bulevar Norte. Y en la avenida 3 Sur te encuentras con carga entre la calle Venustiano Carranza y la avenida 135 Poniente.
2: Carga.
1: En Boulevard Hermano Cerdán, aumenta la carga sin complicarse desde la autopista México-Puebla hasta Boulevard Francisco Villa. Tenemos ligera carga.
2: Clima.
1: 19 grados. Conducir en vialidades sin tanto tráfico es posible. Síguenos en nuestro X, @tráficopuebla. Te brindamos alternativas para llegar más rápido a tu destino. 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

Escuchaste Sauvignon Blanc con Rosalía en Amor 103.3, solo música romántica, también en tu tableta con la aplicación de iHeartRadio. Yo soy Giovanna y muchas gracias por acompañarme, por estar conmigo en este lunes. Ya son las 6 de la tarde con 27 minutos. Y sabes, tengo para ti una muy hermosa reflexión. El amor propio comienza cuando decides ser tu propio refugio en lugar de tu juez más severo. Tratarse bien implica aceptar tus imperfecciones y entender que cometer errores es parte del crecimiento. Regálate el mismo respeto, paciencia y ternura que siempre ofreces a los demás sin dudar. Escucha a tu cuerpo, respeta también tus tiempos y aprende a decir no cuando sea necesario. No te exijas perfección. Valora el esfuerzo diario que haces por salir adelante. Tu relación contigo mismo es la más larga y profunda que tendrás en la vida. Por eso, háblate con palabras de aliento y celebra cada uno de tus pequeños triunfos. Cuidar de ti no es egoísmo. Es el acto de amor más urgente y necesario. Más adelante, la afirmación de hoy. En Amor 103.3, solo música romántica. También en digital por iHeartRadio. Y ahora, si tú te vas, Enrique Iglesias. Y yo soy Giovanna.

0: alternativas para llegar a tiempo a tu destino. 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

la voz de Diana Vanoni, Incapacitada. Y yo soy Giovanna, en Amor 103.3, solo música romántica, también en tu tableta con la aplicación de iHeartRadio. Y bueno, yo sé que tú haces lo que más te gusta en esta vida. Es más, recuerdo que alguien me dijo que si tú hacías lo que realmente amabas, ni un día en tu vida ibas a trabajar. Y fíjate que al respecto es esta reflexión. Soy capaz de generar ingresos haciendo lo que amo, porque mi talento tiene valor y merece ser reconocido. Eso es muy cierto. Tú haces lo que te encanta, para ello te preparaste toda tu vida y ahora seguramente estás recibiendo los frutos de ese esfuerzo de tantos años. Te felicito porque sé que eres feliz y porque estás haciendo algo por los demás. Y quédate, porque hay mucha música por escuchar. En un momento llega ya el buzón de la hora de Luis Miguel. En Amor 103.3, solo música romántica. Y también en digital por iHeartRadio. Mañana, Cristian Castro. Y yo soy Giovanna.

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1: La fe es una energía poderosa que te mueve, que te guía, que le da sentido a tu vida. Cuando tienes fe en la vida y sientes que la vida te falla, dejas de creer y pierdes el rumbo. Cuando te quedas sin sueños, sin objetivos o sin metas, porque la vida te ha cambiado el camino, pierdes el rumbo. Y entonces no sabes para dónde vas, no sabes en qué creer. Cuando no sepas en qué creer, prueba contigo, en tu capacidad de aprender, de adaptarte a lo que viene, de salir adelante, en tu fuerza, en tu perseverancia, en tu amor. Cree en ti.
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8: 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Tus hijos no son tus hijos, son hijos e hijas de la vida deseosa de sí misma. 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Puedes esforzarte en ser como ellos, pero no procures hacerlos semejantes a ti, porque la vida no retrocede ni se detiene en el ayer. Tú eres el arco del cual tus hijos, como flechas vivas, son lanzados. 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
7: Es un gusto que me acompañes. Llegaste al buzón de la hora de Luis Miguel en Amor 103.3, solo música romántica. También en tu tableta con la aplicación de iHeartRadio. Que no se te olvide, yo soy Giovanna, te doy la bienvenida. Y bueno, puedes mandar algún saludo, felicitaciones, declaración de amor, claro que se vale. A través de la aplicación de TalkBack en tu cel, busca Amor 103.3 Puebla. Lo encuentras, aparece el micrófono, lo oprimes y me mandas tu nota de voz. Lo voy a estar esperando, por supuesto, en Amor 103.3.

0: Este es el buzón de la hora de Luis Miguel en Amor 103.3, solo música romántica. También en tu tableta con la aplicación de iHeartRadio. Yo soy Giovanna, recuerda que puedes mandar saludo, comentario, sugerencia, felicitaciones, lo que tú quieras a través de TalkBack. Con la aplicación de iHeartRadio en tu cel, busca Amor 103.3 Puebla. Una vez que lo encontraste, vas a ver un micrófono, lo oprimes y me mandas tu nota de voz. Y hablando de eso, ya tenemos por aquí una nota de voz. Vamos a escuchar de qué se trata. Adelante.
1: Hola, Giovanna. Aquí Giovanni saludando desde tierra, Tapatía. Te mando un fuerte abrazo.
0: Muchas gracias. También saludos para Gus, que en este momento está escuchando el buzón de la hora de Luis Miguel. Y tengo también saludos para Joel de parte de su esposa Raquel. Nos escuchan en el norte de la ciudad. Saludos para Brenda Sánchez de parte de su novio Augusto Juárez, que la ama mucho y siempre quiere estar a su lado. Y felicitaciones para Rebeca por su cumpleaños de parte de toda su familia y amigos. Que la pases muy bien. Ya sé que estás en buena compañía y qué mejor que el sol de México en tu casa. Aquí en el buzón de la hora de Luis Miguel, por supuesto, en Amor 103.3, solo música romántica, también en tu tableta con la aplicación de iHeartRadio. Esto se llama Sin Hablar. Y yo soy Giovanna.

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El Sol de México cantando para ti en el buzón de la hora de Luis Miguel. En Amor 103.3, solo música romántica, y también en tu tableta por iHeartRadio de forma digital. Yo soy Giovanna, acuérdate, alguna felicitación, saludo, besos, abrazos, todo se vale. Puedes mandarlo a través de TalkBack. Con la aplicación de iHeartRadio, ya en tu cel, busca Amor 103.3, vas a ver un micrófono, lo oprimes y me vas a mandar tu nota de voz. Y bueno, ya tenemos aquí felicitaciones para Ramiro González, de parte de su familia, porque fue papá por primera vez. Muchas felicidades de una linda bebé. Seguramente estás como pavo real y no es para menos. De verdad es algo bellísimo eso de ser papá. Y bueno, también tengo saludos para Arturo Flores, de parte de Elena Gómez. Van en la misma escuela y escuchan el programa todos los días. Muchas gracias. También saludos para Josefina, de parte de su esposo Francisco. Y también le manda un beso bien tronado. Ay, es que la quiere mucho, el amor es lo más importante a fin de cuentas. Es el motor que mueve al mundo, tú dirás. Así que quédate conmigo en el buzón de la hora de Luis Miguel. Hay más por escuchar en Amor 103.3, solo música romántica, y también en digital por iHeartRadio. Somos novios. Miki y yo soy Giovanna.

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Estás en Amor 103.3, solo música romántica y en digital por iHeartRadio. Este es el buzón de la hora de Luis Miguel. Tú puedes participar muy fácil, puedes mandar algún saludo, comentario, sugerencia, lo que tú quieras, es bien, bien sencillo. Lo único que tienes que hacer es tener la aplicación de iHeartRadio en tu cel. Una vez que ya la tienes, busca Amor 103.3 Puebla. Lo encontraste, perfecto, vas a ver un micrófono, lo oprimes y así me mandas tu nota de voz. Y bueno, tengo aquí saludos para Jovita de parte de su hija Patty. Nos escuchan en El Mirador y les encanta Luis Miguel. Por supuesto, es el Sol de México. También saludos para Reina de parte de su hermana Minerva. Saludos para la familia Ramírez de parte de Héctor. Y saludos para Memo de parte de su novia Arlette, que le manda muchos, muchos besos. Ay, el amor es lo máximo. Y qué mejor que con nosotros. Aquí en Amor 103.3, solo música romántica. También en tu tableta con la aplicación de iHeartRadio. Estás en el buzón de la hora de Luis Miguel. Esto se llama Tu Mirada. Miki canta para ti. Y yo soy Giovanna.

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6: 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Algunas personas van a amarnos, otras van a admirarnos, pero también van a existir aquellas a las que no les vamos a caer tan bien o que igual no van a compartir nuestra forma de ser o de ver la vida. 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Mejor quédate con esas personas que te apoyan, que te quieren tal como eres. 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Y para cada día regalar lo mejor de tu persona al mundo.
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8: Es un verdadero placer que estés conmigo en el buzón de La Hora de Luis Miguel. Acuérdate de lunes a viernes de las 7 a las 8 para que le mandes un saludo a esa persona que tanto quieres, a esa persona que a lo mejor está un poco lejos, pero se puede estar muy cerca a través de la radio. Es la magia de la radio, tal cual. Puedes mandar saludos, comentarios, sugerencias, felicitaciones, abrazos, besos, de todo, a través de TalkBack, con la aplicación en tu celular. Así es, si ya tienes iHeartRadio, busca Amor 103.3, lo encuentras, aparece el micrófono, lo oprimes y me mandas tu nota de voz. Gracias por las personas que estuvieron en contacto por nosotros, por las personas que también nos escuchan en otras partes de la República Mexicana a través de iHeartRadio, y muchas gracias a ti por estar siempre al pendiente de la estación y por querer tanto a Luis Miguel. Y tengo saludos para Ariadna de parte de su amiga Betty. Le manda un gran abrazo. También un beso para Héctor de parte de su mamá. Lo quiere muchísimo. Dice que es muy buen hijo, que se porta muy bien. ¿Será cierto? Yo creo que sí. Eres buen chico. Y bueno, como tú sabes, el tiempo vuela. Eso quiere decir que es momento de que yo me despida. Te espero el día de mañana. Recuérdalo, a las 4 de la tarde en el chismecito. Tengo para ti una pregunta, que es la siguiente. te es difícil decir no por miedo a decepcionar a otras personas. Ya sabes, espero tu respuesta el día de mañana, así que vela preparando. Te quedas con Salvador Miralrío y Luna de Amor, seguramente con lo mejor de la música y además con cosas interesantes, reflexiones, cuentos, todo lo que a ti te gusta. Quédate en el buzón de la hora de Luis Miguel en Amor 103.3, solo música romántica, y también en tu tableta con la aplicación de iHeartRadio. Esto se llama Eres Tú. Y yo soy Giovanna. Te mando un beso.

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5: Hola, muy buenas noches, bienvenidos, mi nombre es Salvador Miralrío. Para mí es un gusto y un placer estar con ustedes en esta luna de amor 103.3, solo música romántica y vía digital en iHeartRadio. Hoy es lunes primero de junio del año en curso. En esta hora, bueno, pues estaré compartiendo con ustedes la famosa frase de esta noche. Esta frase la estaré compartiendo con ustedes a las 8:09. Además, los invito para que me sigan en mis redes sociales. Facebook, Salvador Miralrío, locutor en amor. Comenzamos con excelente música en Luna de amor 103.3.
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5: Juan Gabriel, he venido a pedirte perdón. Con esto comenzamos. Bonita noche.

Son las 8:10. Escuchamos esto de Siddhartha. La canción se llama Escápate Conmigo. En Luna de Amor, de Amor 103.3, solo música romántica y vía digital en la aplicación iHeartRadio. Mi nombre es Salvador Viralrío y bueno, pues en estos instantes tengo para ustedes la frase de la noche y esta frase dice así. Bienvenido el mes de junio. Llega la mitad del año y trae consigo muchas oportunidades para crecer, vivir y disfrutar. Y bueno, pues esta frase, la frase de la noche, nos enseña que este mes de junio llega con nuevos aires que nos invitan a renovar nuestras fuerzas y a seguir luchando por los propósitos de principio de año, o también a comenzar de nuevo y a reconectar con lo que tanto anhelamos para tomar así un nuevo impulso para avanzar hacia lo que nos espera en este mes de junio. Así que repito para ustedes con mucho gusto la frase de esta noche, y esta frase dice así: bienvenido el mes de junio. Llega la mitad del año y trae consigo muchas oportunidades para crecer, vivir y disfrutar. Yo los dejo con más música. Aquí llega Chayanne. La canción se llama Yo te amo. En Luna de Amor 103.3, solo música romántica y vía digital en la aplicación iHeartRadio. Que tengan una excelente noche de lunes.

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2: 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Seguimos disfrutando juntos de más música romántica. Ya son las 8:27. Que tengan una excelente noche de

25 minutos nos separan de la hora. Escuchamos esto de Moenia. La canción se llama Lo Prometo, en Luna de Amor. De Amor 103.3, solo música romántica y vía digital en la aplicación iHeartRadio. Mi nombre es Salvador Vidalrío. Para mí es un gusto y un placer acompañarlos en esta noche de lunes. Bueno, pues en estos instantes nos vamos directamente con una reflexión que habla acerca de recordar a una persona que tanto amaste. Así que los invito para que juntos disfrutemos de esta historia que comparto con ustedes.

El viejo reloj de cuerda del abuelo recordaba el tiempo con mucha precisión, pero el corazón de Julián prefería los saltos al pasado. Cada tarde, al tomar una taza de café, el vapor dibujaba en el aire la silueta de unos ojos claros que ya no habitaban este mundo. No había amargura en su rutina, solo una dulce certeza. Recordar a Elena no era abrir una herida, era encender un faro en su propia memoria. Un día, su nieta le preguntó por qué sonreía al mirar la silla vacía del porche. Julián tomó sus manos pequeñas y le dijo: «Hay personas que se van, pero nos dejan habitados de su luz. No le extraño desde la carencia, sino desde la gratitud por haber coincidido conmigo. El amor verdadero no se extingue con la distancia ni con la muerte. Simplemente se transforma en el hilo invisible que le da sentido a nuestro presente».

Aquí llega Soraya, de repente, en Luna de Amor 103.3, solo música romántica y vía digital, en iHeartRadio.

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3: 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Son las 8 de la noche con 44 minutos. Seguimos disfrutando juntos de más música romántica en esta noche de lunes.

0: Escuchamos esto de José Luis Perales, la canción se llama Me Llamas, en Luna de Amor 103.3, solo música romántica y vía digital en la aplicación iHeartRadio. Yo los invito para que en estos momentos escuchen esto.
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0: 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Seguimos disfrutando juntos de más música romántica. Aquí llega Ricardo Montaner. La canción se llama Para que seas feliz en Luna de Amor 103.3. Solo música romántica y vía digital en iHeartRadio. Que tengan una excelente noche de lunes.

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1: Hay dos tipos de personas en este mundo: los que dan y los que quitan. 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Ellos siempre duermen tranquilos, duermen bien y saben que lo que están haciendo beneficia a los demás y eso les llena de satisfacción el corazón.
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4: Mi nombre es Salvador Miralrío, ya estamos de vuelta para arrancar una hora más de Luna de Amor, en Amor 103.3, solo música romántica y vía digital en la aplicación iHeartRadio. En esta hora, bueno, pues estaré compartiendo con ustedes la famosa frase de la noche. Esta frase la estaré compartiendo con ustedes a las 9:08. Además, pueden seguirme en mis redes sociales. Facebook, Salvador Miralrío, locutor en Amor. Comenzamos en Luna de Amor 103.3.
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4: Y por iHeartRadio comenzamos, Alejandro Fernández, Mañana es para siempre.

Son las 9:09. Escuchamos esto de Carlos Saúl. La canción se llama Es muy cobarde, en Luna de Amor, de Amor 103.3, solo música romántica y vía digital en la aplicación iHeartRadio. Bueno, pues en estos instantes nos vamos directamente con la famosa frase de esta noche, y esta frase dice así: si ahora mismo sientes tranquilidad, entonces tomaste la decisión correcta. Y bueno, pues esta frase, la frase de la noche, nos enseña que es importante que confíes y no te arrepientas de lo que has hecho. Esa decisión te va a permitir renovar tu vida y en muchos aspectos debes continuar construyendo una vida más plena. Simplemente sigue trabajando. Por ello, repito para ustedes con mucho gusto la famosa frase de esta noche, la cual dice así: si ahora mismo sientes tranquilidad, entonces tomaste la decisión correcta. Yo los dejo con más música. Aquí llega esto de Maná. La canción se llama ¿Cómo dueles en los labios? En Luna de Amor 103.3, solo música romántica y vía digital en iHeartRadio. Ya son las 9:11. Bonita noche.

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2: 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Seguimos disfrutando juntos de más música romántica en esta noche de lunes. Son las 9:22.

Matiz y Leonel García, hipotéticamente. Son las 9:29 en Luna de Amor 103.3, solo música romántica y vía digital en la aplicación iHeartRadio. Mi nombre es Salvador Villalrío y bueno, pues en estos instantes tengo para ustedes una reflexión que se llama Un Amor Imposible. Así que los invito, las invito para que juntos disfrutemos de esta historia que traigo para ustedes en esta noche de lunes.

Había una vez, en el centro de un frondoso jardín, una oruga de seda que pasaba sus días sobre una gran hoja verde. Desde allí contemplaba el cielo nocturno, completamente enamorada de una estrella brillante que titilaba en lo alto. Cada noche la oruga le susurraba sus secretos. Sabía que era un amor imposible. Ella pertenecía a la tierra pesada y la estrella a la infinitud del cosmos. Estamos muy seguros, suspiraba la oruga, jamás podrá alcanzarte. Sin embargo, en lugar de rendirse a la tristeza, ese amor la llenó de un deseo profundo de crecer. Para estar un poco más cerca de su amada, comenzó a tejer un capullo con paciencia y devoción. Se encerró en el silencio y transformó su dolor en una dulce espera. Semanas después, el capullo se rompió. La oruga ya no arrastraba su cuerpo por las tierras. Ahora tenía alas de mariposa nocturna, ligeras y plateadas. Al elevar el vuelo hacia el cielo, comprendió la verdad. El amor por aquella estrella inaccesible nunca buscaba poseerla. Su verdadero propósito había sido transformarla, obligándola a descubrir sus propias alas para así poder volar. La reflexión nos enseña que a veces la vida nos pone frente a amores o metas que parecen imposibles. Esos anhelos no llegan para lastimarnos, sino para sacarnos de nuestra zona de confort y transformarnos en nuestra mejor versión de nosotros mismos. Malherido, Magneto, en Luna de Amor, de Amor 103.3, solo música romántica y vía digital en iHeartRadio.

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2: 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Seguimos disfrutando juntos de más música romántica. Ya son las 9:39. Que tengan una excelente noche.

Son las 9:43. Escuchamos esto de Faye. La canción se llama Media Naranja en Luna de Amor. De Amor 103.3, solo música romántica y vía digital en la aplicación iHeartRadio. Bueno, pues en estos instantes tengo para ustedes un cuento que habla acerca de la pasión. Así que los invito para que juntos disfrutemos de este cuento que traigo para ustedes en esta noche de lunes.

Mateo entendió que la pasión es un impulso que no conoce horarios. Llevaba semanas encerrado en su taller, buscando la forma exacta de una escultura que solo existía en sus sueños. Tenía las manos cubiertas de polvo y el cansancio marcado en el rostro. Sus amigos le pedían que descansara, pero su determinación era más fuerte. Frente a él, el bloque de cedro se resistía. Mateo tomó el cincel con firmeza y trabajó con un ritmo preciso, dictando por su propia inspiración. Las virtudes volaban en la penumbra del taller mientras la madera cobraba vida bajo sus herramientas. Al amanecer, el sol iluminó la habitación. Ya no había un tronco tosco, sino una figura humana que parecía respirar. Mateo contempló la obra, exhausto pero satisfecho. Sintió una profunda alegría al ver que su visión finalmente era real. Solo quien se entrega por completo a su arte logra alcanzar su verdadero potencial.

Yo los dejo con más música. Aquí llega Gloria Trevi. La canción se llama No Estás Sola, en Luna de Amor, de Amor 103.3, solo música romántica y vía digital en iHeartRadio. Mi nombre es Salvador Miralrío. Bonita noche.

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1: Hoy en día nos dicen que hay que darle importancia a nuestra apariencia, a nuestro físico, al ejercicio. Y ok, puede ser que dentro de esta plenitud de la vida esté estar saludable y verse bien, pero ¿sabes qué? También hay que pensar en nuestra salud mental. Porque no sirve de mucho construir un hermoso cuerpo si dentro de nuestra mente y nuestro corazón hay rencores, inseguridades o situaciones que no nos hacen sentir feliz. Así que hoy, pregúntate qué te preocupa. ¿Qué es eso que no has podido resolver? Eso que sientes y que no sabes cómo decirle o a quién decirle. Aquello que has reprimido.
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4: Hola, muy buenas noches. Mi nombre es Salvador Miralrío. Ya estamos de vuelta para arrancar una hora más de Luna de Amor en Amor 103.3, solo música romántica y vía digital en la aplicación iHeartRadio. En esta hora, bueno, pues tengo para ustedes una reflexión que habla acerca de la gran pregunta de una madre. Esta reflexión la estaré compartiendo con ustedes a las 10:15. Comenzamos en Luna de Amor, de Amor 103.3.
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4: Alex Sintek, Yana Torroja, Duele el amor.

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Son las 10 de la noche con 15 minutos. Escuchamos esto de Rosana. La canción se llama Si no estás aquí, en Luna de Amor 103.3, solo música romántica y vía digital en la aplicación iHeartRadio. Mi nombre es Salvador Villalrío y bueno, pues en estos instantes tengo para ustedes una reflexión que habla acerca de la gran pregunta de una madre. Así que los invito para que juntos disfrutemos esta reflexión que traigo para todos ustedes.

Había una vez una madre que miraba a su pequeño hijo dormir. Con el corazón lleno de dudas, se hacía la gran pregunta: ¿lo estaré haciendo bien? Temía que sus errores marcaran el futuro del niño. A la mañana siguiente, mientras caminaba por el parque, el niño tropezó y cayó. Antes de que la madre pudiera correr a levantarlo, el pequeño se sacudió el polvo, la miró con una enorme sonrisa y le dijo: «No pasa nada, mamá. Tú me enseñaste a levantarme». En ese instante la madre encontró la respuesta. Su gran pregunta no se respondía con la perfección, sino con el amor y el ejemplo que dejaba en el alma de su hijo. Yo los dejo con más música. Aquí llega esto de Shakira. La canción se llama Si te vas, en Luna de Amor 103.3, solo música romántica y vía digital en iHeartRadio. Que tengan una excelente noche. Ya son las 10:17.

Son las 10 de la noche con 25 minutos. Escuchamos esto de Manuel. La canción se llama Bella Señora. Mi nombre es Salvador Vidal Río. Estoy con ustedes en Luna de Amor, de Amor 103.3, solo música romántica y vía digital en la aplicación iHeartRadio. Bueno, pues en estos instantes nos vamos directamente con la famosa frase de esta noche. Y esta frase dice así: materializa tus ideas. Repito, materializa tus ideas. Y bueno, pues esta frase, la frase de la noche, nos enseña que tienes algo que gira y gira en tu cabeza. Lo imaginas de todas las maneras, pero aún no lo concretas. Así que la frase de esta noche nos dice que es importante que materialices tus ideas, que hagas realidad esos deseos y no los dejes solo en el pensamiento, que no se te escapen de la mente. No dejes, ¿no?, que se acaben esas ideas y simplemente llévelas a cabo, trabajando y, bueno, pues llevándolas a que se realicen. Así que simplemente a las buenas ideas no se les deja en vano, sino se sigue trabajando en ellas para concretarlas. Así que repito para ustedes con mucho gusto la frase de esta noche, la cual dice así: materializa tus ideas. Yo los dejo con más música. Aquí llega Laura Pausini, Entre tú y mil mares, en Luna de Amor, de Amor 103.3, solo música romántica y vía digital en iHeartRadio.

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1: Todo lo que va a hacer para ti te va a encontrar. 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Camina con tranquilidad en esta travesía en la cual te ha tocado el día de hoy estar. ¿Y sabes? Un gran consejo es no perseguir. No perseguir a nada ni a nadie, porque cuando tú persigues, ahuyentas, alejas. Permite que el universo ordene toda la energía y mientras tanto tú relájate.
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7: 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Ya son las 10 de la noche con 37 minutos. Seguimos disfrutando juntos de más música romántica. Que tengan una excelente noche de lunes.

0: 15 minutos nos separan de la hora. Escuchamos esto de OV7. La canción se llama Enloquéceme en Luna de Amor. De Amor 103.3, solo música romántica y vía digital en la aplicación iHeartRadio. Bueno, pues en estos instantes nos vamos directamente con un cuento que nos habla acerca del significado de un abrazo. Así que los invito para que juntos disfrutemos de este cuento que comparto con ustedes. Mateo vivía en un pueblo gris donde la gente olvidaba cómo hablar con el corazón. Todos sentían un frío extraño en el pecho, pero nadie sabía cómo curarlo. Una tarde Mateo vio a su abuelo llorar en silencio mientras miraba una foto vieja. El niño supo que las palabras no servían. Sin decir nada, abrió los brazos y lo rodeó con fuerza. El abuelo se tensó, pero enseguida se relajó y cerró los ojos. En ese instante el frío desapareció. El abrazo habló por ellos. «Estoy aquí, no estás solo, tu dolor es el mío». Al separarse, el abuelo sonrió con alivio y Mateo entendió que un abrazo es un refugio más pequeño del mundo, el único lugar donde dos almas se curan sin hacer ruido. Yo los dejo con más música. Aquí llega Joan Sebastián. La canción se llama Un Idiota en Luna de Amor. De Amor 103.3. Solo música romántica y vía digital en iHeartRadio.
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6 minutos nos separan de la hora. Escuchamos esto de Enrique Iglesias, Enamorado por primera vez en Luna de Amor, de Amor 103.3, solo música romántica y vía digital. Nos pueden sintonizar fácilmente si descargan la aplicación iHeartRadio desde su celular. Mi nombre es Salvador Miralrío y bueno, pues yo los invito para que se queden conmigo una hora más. Y bueno, pues sigamos disfrutando de esta noche de lunes. En la siguiente hora estaré compartiendo con ustedes la famosa frase de la noche, la cual no se deben de perder. Mientras tanto, nos vamos con esto de Cristian Castro. La canción se llama Nunca Voy a Olvidarte, en Luna de Amor, de Amor 103.3, solo música romántica y vía digital en la aplicación iHeartRadio. Que tengan una excelente noche. Mi nombre es Salvador Miralrío y juntos nos vamos a la cama hasta la medianoche.

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1: Hola, buenas noches. Mi nombre es Salvador Miralrío. Ya estamos de vuelta para arrancar la última hora de Luna de Amor. En Amor 103.3, solo música romántica y vía digital en la aplicación iHeartRadio. En esta hora, bueno, pues tengo para ustedes la famosa frase de la noche, la cual estaré compartiendo con ustedes a las 11:12. Además, los invito para que me sigan en mis redes sociales. Facebook, Salvador Miralrío, locutor en amor. Comenzamos en Luna de amor 103.3. Solo música romántica. Belanova, por ti. Bonita noche, comenzamos.

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Son las 11 de la noche con 13 minutos. Escuchamos esto de Jesse Joy, la canción se llama La de la Mala Suerte. Mi nombre es Salvador Villalrío, para mí es un gusto y un placer estar con ustedes en Luna de Amor 103.3, solo música romántica y vía digital en la aplicación iHeartRadio. Bueno, pues vámonos directamente con la famosa frase de esta noche, y esta frase dice así. Llorar sí, pero llorar de pie trabajando. Vale más sembrar una cosecha que llorar por lo que se perdió. Y bueno, pues esta frase, la frase de la noche, nos enseña que es importante que sientas lo que es la derrota. Pero nada, sigue tú adelante. Aunque te quedes con ese sentimiento de pérdida, es importante que sigas adelante, ¿no? Que te levantes y que continúes con tu camina, con tu camino, perdón, que vas muy bien y que simplemente sigas cosechando éxitos. Pero es importante que si en ese momento sientes la derrota, bueno, pues no pasa nada. Simplemente aprovecha esa rabia y sigue adelante. Así que repito para ustedes con mucho gusto la famosa frase de esta noche, la cual dice así: llorar sí, pero llorar de pie trabajando. Vale más sembrar una cosecha que llorar por lo que se perdió. Yo los dejo con más música. Aquí llega esto de Coda. La canción se llama Aún en Luna de Amor. De Amor 103.3. Solo música romántica y vía digital en la aplicación iHeartRadio. Que tengan una excelente noche.

Escuchamos esto de Maná, la canción se llama Te lloré un río, mi nombre es Salvador Viralrío. Estoy con ustedes en Luna de Amor 103.3, solo música romántica y vía digital en la aplicación iHeartRadio. Bueno, pues en estos instantes tengo para ustedes un cuento que habla acerca, por supuesto, de cuando alguien pierde a una persona importante en su vida. Se llama Nunca te tuve. Así que los invito para que juntos disfrutemos de esta reflexión que traigo para ustedes en esta noche de lunes.

0: El viento soplaba en el parque donde Julián miraba un reloj de bolsillo muy descompuesto. Sentía que al irse Sofía lo había perdido todo. Un anciano se sentó a su lado y le preguntó, ¿ella alguna vez te prometió quedarse o caminó a tu mismo paso? Julián guardó silencio. Sofía siempre había sido un eco inalcanzable. Él se había enamorado de un futuro que solo existía en su mente. No, susurró Julián. Entonces, no sufras, dijo el anciano. No puedes perder lo que jamás fue tuyo. Extrañas el contacto que tú mismo inventaste. Julián cerró el reloj y ya no sentía el peso de esa pérdida, sino el alivio de la verdad. Suspiró la frase que finalmente lo liberaba. Nunca te tuve. Son las 11 de la noche con 25 minutos. Los dejo con Las Hash y Miguel Bosé. La canción se llama Si tú no vuelves, en Luna de Amor, de Amor 103.3. Solo música romántica y vía digital en iHeartRadio.
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2: 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Seguimos disfrutando juntos de más música romántica. Que tengan una excelente noche. Ya son las 11:38.

15 minutos nos separan de la medianoche. Escuchamos a Julieta Venegas. La canción se llama Andar Conmigo en Luna de Amor 103.3, solo música romántica y vía digital en la aplicación iHeartRadio. Mi nombre es Salvador Vidal Río. Vámonos directamente con un cuento que se llama El reloj de arena. Mateo era un reloj de arena que sufría cada vez que su tiempo se agotaba. Para él, ver caer el último grano significaba una pérdida irreparable. No sabía decir adiós a los momentos vividos. Un día, una vieja brújula del estante le dijo: "Miras el final al revés. Decir adiós no es vaciarse, es dejar el pasado abajo como base de tu historia. Solo cuando te quedas vacío, das espacio a que el destino te gire y te permita comenzar un nuevo ciclo en tu vida". Esa tarde, al caer el último grano, Mateo no lloró, aceptó el final con gratitud y esperó pronto una mano que lo giró y vio iniciar el nuevo tiempo con una sonrisa para seguir adelante. Yo los dejo con Kalimba. La canción se llama Tocando Fondo en Luna de Amor, de Amor 103.3, solo música romántica y vía digital en iHeartRadio. Que tengan una excelente noche.

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Son las 11 de la noche con 54 minutos. Mi nombre es Salvador Miralrío. Escuchamos esto de Elefante. La canción se llama El Abandonado, en Luna de Amor 103.3, solo música romántica y vía digital en la aplicación iHeartRadio. Para mí ha sido un gusto y un placer acompañarlos en este inicio de semana. Hoy lunes, primero de junio del año en curso. Estamos ya, ahora sí, a mitad de este año 2026. Se quedan en muy buenas manos con el buen Pepe Valera, conocido como El Pollo, que en a partir de la medianoche y hasta las 6 de la mañana estará con ustedes en la consola de amor. En punto de las 6 de la mañana llega el señor Carlos Martín Huerta con todo el equipo de Así Sucede para llevarles minuto a minuto todo lo que acontece en la ciudad de Puebla y el mundo. A las 6 de la mañana los acompaña Steph Sánchez con el Morning Show de Amor. A las 4 de la tarde llega Giovanna y para mí será un gusto y un placer reencontrarme con ustedes a las 8 de la noche. Ya lo saben, pórtense mal, cuídense bien, que tengan dulces sueños y nos escuchamos mañana martes a partir de las 8 de la noche. Yo me despido con esto de Thalía, la canción se llama Equivocada, en Luna de Amor 103.3, solo música romántica y por iHeartRadio.

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0: 6 de la mañana en punto, a las 6 de la mañana. ¿Cómo están? Muy buenos días. Qué gusto saludarlos. Bienvenidos a esta emisión de Así Sucede. Vamos a comenzar. Hay mucho material que compartir con todas y con todos ustedes, pero mucho material. Así que quédese con nosotros. Se llevó a cabo la comparecencia del general en retiro, el señor Mérida, el general Mérida, allá en la corte de Brooklyn, en los Estados Unidos. Y bueno, sorprendió la forma en la que lo llevaron a la sala para su primer encuentro con la juez, o en este caso sí es una jueza, una mujer, y es una mujer implacable, y entonces llegó la hora de la cita, que era a las 12 del día tiempo de Nueva York, y entraron por la puerta que sale del elevador. Es un edificio de 36 pisos. Y el elevador abre y ahí ya puede uno acceder a la sala, que es por donde entra toda la gente que va a los procesos, a los juicios. Y bueno, ya estaban los reporteros adentro. En esta ocasión no había público. Ya estaban los reporteros que se habían acreditado para cubrir esta primera audiencia. Y entonces, de repente se abrió la puerta por la que entraron los mismos reporteros, y entran dos guardias y llevaban al general en retiro esposado, o encadenado más bien, encadenado de los pies, de la cintura y de las manos. Y entonces se oía cómo arrastraba las cadenas en el piso, caminando lentamente hacia el sitio donde le correspondía. Se sentó, medio platicó un poco con su abogada. Él no habla inglés, debe tener un traductor. A los 10 minutos salió la jueza y fue muy corta la audiencia. Le dijo: es importante que me entienda todo lo que le estoy diciendo, pero con tono cabrón. Y entonces le iban traduciendo y él decía que sí, que entendía perfectamente todo, ¿no? Y entonces le dijo que iba a programar para el 4 de agosto la próxima audiencia, porque hay demasiadas pruebas en su contra, que hay muchas pruebas en su contra que las tienen que procesar para comenzar hasta el 4 de agosto. Es decir, se dio 2 meses para revisar lo que dijo. Hay pruebas en demasía en este caso en contra del general y en contra de los otros 9, incluyendo al señor gobernador Rocha Moya. Cuando la presidenta de México ha estado pidiendo pruebas, parece que no hay una, parece que hay muchas, muchas pruebas que ha confesado ya el general y que ha confesado toda la gente que han mandado a ser juzgada allá. ¿Cuántas cosas a su edad y ya detenido no les habrá dicho el Mayo Zambada? ¿Cuántas? ¿Cuántas otras cosas ya detenido y ya condenado no les habrá dicho el Chapo Guzmán? ¿Cuántas cosas habrán dicho todos los demás narcos de primer nivel, de segundo nivel, de tercer nivel que están allá, y que los que faltaban se los pedían a la presidenta y se los ponía de inmediato en un avión y se los mandaba? Incluso, dice la defensa de los acusados, violando el debido proceso. ¿Cómo que me vas a extraditar? Sí, los metían a un avión y los mandaban para allá sin llevar a cabo todo el proceso, ¿no? Acogidos a acuerdo que tiene Estados Unidos y México para poder juzgar a quienes cometen delitos o repercuten a la sociedad estadounidense, ¿no? Entonces le decían a la presidenta: mándame estos, y ahí te van, y ahí te van, y ahí te van. Bueno, lo que estaba haciendo era mandarle información y más información y más información, que le fue permitiendo a Estados Unidos armar un rompecabezas que hoy tiene completo, y que pues eso da para pedir a los que pidieron, que en este caso son los 10 de Sinaloa, y que todo parece indicar que habrá más. Hay una parte del discurso de la presidenta de México en el Monumento a la Revolución, dice, en donde dice, y vienen por unos, y luego vienen por otros. Yo creo que la presidenta ahora sí ya sabe todo lo que hay, y ya está tratando de cerrar esa posibilidad, aunque ya hoy es imposible. Pero si ya habla de que se llevan a unos y que vienen por otros, ¿quiénes serán los otros? Porque los de hoy ya sabemos quiénes son, son 10, y los 10 son de Sinaloa. ¿Quiénes serán los otros? Porque el hecho de que la jueza haya dicho que hay pruebas en demasía, eso habla de que tienen la película completa, ¿eh? Tienen la película completa. Vamos a tener que mandar al señor gobernador Rocha Moya, pues yo digo que muy probablemente sí lo vamos a tener que mandar, porque esas pruebas, que no se nos olvide, el proceso sigue corriendo en tiempo. Ya pasó un mes, son 60 días. Yo creo que por eso la presidenta ya sabe y ya dijo que vienen por unos y luego vendrán por otros. Yo creo que ya sabe, yo creo que ya le dijeron, yo creo que ya tiene mucha de la información que tiene Estados Unidos y con la que van a estar apretando. ¿Van a tener que soltar? Pues yo creo que sí, porque de lo contrario, ante las evidencias, aparecerían como cómplices. Y eso, pues no es conveniente para el gobierno y no es conveniente para el país y para la relación de ambas naciones. Que no se nos olvide, una vez más lo digo, que el Tratado de Libre Comercio se está negociando con Canadá y con Estados Unidos y que hoy lo único que ya sabemos es que la negociación es buena, pero que ya será siempre con aranceles. Eso de que ya no se paguen aranceles por meter mercancías mexicanas al mercado de los Estados Unidos se acabó. Va a haber aranceles, como hoy tiene aranceles el aluminio, el acero, como hoy tiene aranceles los vehículos que se fabrican acá, y que ahora pues se les va a ir poniendo condiciones de cuántas autopartes tienen que ser elaboradas en México y cuántas puede ser importadas para el armado de un vehículo que se pueda vender en los Estados Unidos. Se están poniendo muchas cosas, muchas reglas, muchas condiciones que hoy o se cumplen o no se firma. Entonces, será un tratado comercial que nos ponga mejor que el resto de los países del mundo frente al comercio más grande, que es el de los Estados Unidos, sí. Pero ya no va a ser tan ventajoso como el que firmó Carlos Salinas de Gortari, en donde quedaba planita la frontera, ¿no? Así como vendes en México, puedes vender en Estados Unidos. No, esos tiempos de gloria se acabaron. Bueno, Mónica Mendoza, ¿cómo estás? Muy buenos días.
1: Carlos, buenos días. Te saludo con gusto a ti y a todo el auditorio de Así Sucede. Que tengan excelente día. Y como dices, con Carlos Salinas era como una sensación de más igualdad, ¿no? O sea, como dices, va parejito, iba a México, Estados Unidos, Canadá, pero ahora sí se ven pues más marcadas estas diferencias y tendremos que acoplarnos a eso, trabajar con eso, empezar también a ver cómo los productos van a llegar con mejor calidad, mejor cumplir con todo lo que se requiere y pagar lo que se tenga que pagar.
0: Sí, los aranceles que van a quedar puestos en el mismo tratado. A ver, en el sector de los automóviles, acá me vas a pagar tanto de aranceles, en el sector del acero tanto, en el sector del aluminio tanto, en el sector le van a ir tasando, y a lo mejor algunas mercancías quedan libres, a lo mejor ninguna, pero en esa parte de negociación se encuentra en este momento México, y no estaría padre que se manchara esa negociación con una decisión equivocada donde dijeran, no, vamos a Rocha Moya porque lo vamos a juzgar y lo vamos a castigar nosotros.
1: La soberanía, ¿no? No te lo mando o a quien me pidas no te mando.
0: Sí, no sean injerencistas, no quieran ahora desde las cortes de los Estados Unidos poner y quitar candidatos y próximos gobiernos de México, como también ya lo dijo la presidenta en su discurso de el monumento a la revolución. Se está poniendo sabroso, pero lo de ayer, la actitud y la forma tan golpeada de la jueza ante el que se entregó. Este es, dijo, sale, yo vengo y yo canto. Y aún así me lo metieron. Ah, y ya cuando se lo van a llevar, entraron y le pusieron más cadenas. Se las apretaron, le pusieron cadenas en las manos y así despacito, así como gallo gallina, así se fue arrastrando sus cadenas y así se fue de la escena un general mexicano en retiro, que era el secretario de Seguridad Pública en Sinaloa. Le estaban dando trato de caso juzgado, ¿eh?
1: Sí, y además tanta cadena te está demostrando algo, ¿no? Te está mandando un mensaje y se lo está mandando a todos los demás, que aunque haya sido aquí lo que haya sido, allá es juzgado como...
0: Allá de veras no le dieron trato de procesado, le dieron trato de caso juzgado. Bueno, Elizabeth Ortiz, ¿cómo estás? Muy buenos días.
2: ¿Qué tal, Carlos? Te saludo con gusto a ti y a todos los amigos de Así Sucede. Que sea un excelente martes para todos.
0: Muy bien. Alejandro Hernández Limón.
3: ¿Qué tal, Carlos Martín? Muy buenos días a todo el auditorio y ya estamos atentos a los mensajes. Ayer muy activos, muchas gracias por reportarnos todo lo que estaba ocurriendo en Puebla, el momento en el que se escucharon detonaciones allá en la zona del Mercado Morelos, luego el accidente allá en el nororiente de la ciudad de Puebla, allá en los límites de la Ribera Naya y de San Antonio Abad. Muchísimas gracias a todos por compartir, por enviarnos lo que estaban viendo y sobre todo compartir también la lista de lesionados que estaban ahí. Muchísimas gracias porque mucha gente se congregó porque es un transporte público que utiliza mucha gente y podían haber estado sus papás, sus hijos. Había mucha preocupación.
0: Sí, por supuesto. Bueno, son ya las 6:11, 6:11. Pues vamos a comenzar, mi tocayo Carlos Navarrete en el control maestro de Así Sucede. En la cabina de producciones de Grupo Asir está René Flores. Y todos puestos y todos dispuestos, así que si me lo permite, vamos a comenzar.
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Y aquí vamos a este resumen. Comienzo diciéndoles que dos hombres y una mujer fueron baleados en las inmediaciones del Mercado Morelos durante un aparente ataque directo. Los recogieron, se los llevaron a un hospital para su atención médica, pero hubo todo un operativo en los alrededores del mercado, hubo movimiento de patrullas, hubo un dispositivo que llamó poderosamente la atención de toda la gente en la zona. El Morelos una vez más nos dio la nota, una vez más. Y un total de 21 personas resultaron lesionadas cuando un microbús de la ruta 50 fue embestido por el tren en las vías que cruza la unidad habitacional Manuel Rivera Anaya y la colonia San Antonio Abad. Ya le vamos a presentar en unos instantes con mi compañero Toño Rivas toda la historia. El Estado generará la tarjeta ciudad que permitirá acceder al cable bus a ruta y al uso de las bicicletas públicas. Esto es lo que dijo ayer José Luis García Parra. Ya está en uso el puente de la transformación, antes conocido como el puente de la Panga o como la zona de la Panga, porque no había puente. Este puente ya quedó, ya lo están circulando y bueno, la gente está feliz de que puede pasar de un lado a otro así rapidito. Todavía no se inaugura, yo creo que lo van a inaugurar el próximo fin de semana, pero lo importante es que ya está abierto a la circulación. El Estado evalúa un trolebús o un tren ligero en la capital poblana para ampliar la red del transporte público. Esto es lo que adelanta el jefe del gabinete, José Luis García Parra. En más noticias, durante el Mundial habrá sorpresa en la explanada del Centro Integral de Servicios de Angelópolis. Allá dicen que con lo que se está poniendo, lo que se tiene pensado poner, habrá incluso un atractivo turístico para los que vienen a Puebla. Eso también lo dice José Luis García Parra. Operativo de vigilancia en la venta de boletos para los espectáculos masivos y eventos deportivos rumbo al Mundial, anuncia la Procuraduría Federal del Consumidor. El gobierno estatal destinó 8,323,000 pesos para que viniera Michelin a hacer la evaluación de los restaurantes. Esta cantidad que no se conocía, normalmente Michelin no dice cuánto cuesta que vengan sus inspectores a comer, y pues el gobierno pagó eso, 8,000,000 pesos, y con eso ya vinieron y ya se sacó una generosa lista de recomendaciones, solo recomendaciones, ninguna estrella Michelin. Esta nota, ¿quién la dio? La secretaria de Turismo, Carla López Malo. Convocan a empresarios, líderes y académicos a una mesa de diálogo para fortalecer la estabilidad laboral aquí en el territorio poblano. Audi informa que a partir del 1 de junio los trabajadores con más de 60 días en el 2025 tendrán que cobrar sus utilidades. Con la meta de plantar más de 100,000 árboles, Pepe Chedraui inició la segunda etapa del programa Raíces del Futuro. También Pepe Chedraui entregó la rehabilitación de la calle Tehuacán 20 de noviembre en la colonia Vicente Guerrero. Del 24 al 30 de mayo, la policía atendió a más de 4,000 auxilios y aseguró droga, armas y vehículos que tenían reporte de robo. La encuesta manda en Morena y solo serán candidatos los mejor calificados. Esto es lo que concluye, lo que mantiene, mejor dicho, Morena aquí en Puebla. Y también están incluyendo la capital. Nadie sobre los números, lo dijo ayer aquí en Así Sucede Olga Lucía Romero. Estuvo la presidenta de Morena en el estudio de Así Sucede. Y bueno, pues hablando de la capital, se habla de que puede reelegirse Pepe Chedraui. Y pues aquí son los números de la encuesta, que no es una encuesta tan común, es una encuesta que tiene variables que califican el desempeño del personaje y que en base a eso, pues vamos a ver quién es el que gana. Viendo las encuestas de Morena, que no necesariamente son encuestas de popularidad, ¿no? Bueno, ya llegará el momento, aunque también no se ha decidido si será hombre o si será mujer en el bloque
en el bloque que corresponda a la zona de Puebla. Bueno, en otros temas, un motociclista captó en video pues el momento en el que le apuntan con un láser al casco, y bueno, se especula, bueno, el que apuntó ese láser es el tirador del Atliscayot, o simplemente fue otro chistoso que estaba jugando con el láser sobre esta vialidad. Cabe mencionar que al momento de apuntarle al motociclista, no lo hacen a la altura de Angelópolis, que es donde están disparando. Lo hicieron por la Torre Adamant, y ahí no ha habido disparo alguno, pero atentos a lo que pueda suceder. Por cierto, San Andrés Cholula ha reforzado la seguridad en la vía Atliscayot con la Guardia Nacional y la Fiscalía General del Estado por este caso del que hemos estado hablando, de el tirador. Bueno, vamos a la información nacional e internacional. Sobre el discurso de la presidenta de la República, Claudia Sheinbaum, en el Monumento a la Revolución, se considera que es el más importante discurso de la presidenta en lo que va de su mandato. Así lo dicen los analistas y los políticos. Así califican como el más fuerte, como el más importante, como el más trascendente discurso de la presidenta Claudia Sheinbaum, porque le pintó la raya a los Estados Unidos, Le pintó la raya, y eso puede traer consecuencias, de ahí la importancia de lo dicho. La Coordinadora Nacional de Trabajadores de la Educación enfrentará todos los obstáculos que le pongan para poder alcanzar la plaza pública. La coordinadora quiere tomar el Zócalo, y el Zócalo ya está arreglado para el Mundial. Y en el Zócalo la presidenta va a ver el partido entre México, el partido inaugural, y pues toda la ceremonia inaugural, que hoy sabemos va a empezar a las 11:30 de la mañana, que van a abrir el estadio a las 9 de la mañana, y que nadie va a poder llegar en coche, nadie. Todos van a tener que llegar en transporte. Así que el tren ligero, que por cierto ayer se descompuso e hizo que la gente se bajara y llegara caminando en esa zona del estadio, la gente caminaba sobre las vías porque se les descompuso el tren. Bueno, van a poder llegar en ese tren, esperemos que sirva, van a poder llegar en autobuses y van a poder llegar en taxis, pero nadie va a poder tener oportunidad de estacionar su coche allá. Bueno, pero me desvío. Estoy hablando de la CENTE. Ayer la CENTE sacó marros y con los marros trataba de romper las uniones de las vallas para poder entrar al Zócalo. Todas las calles que dan al Zócalo, todas están cerradas. Si usted quiere entrar, tiene que demostrar con una credencial que ahí trabaja, que ahí vive, que tiene algo que hacer, pero si no, no lo dejan pasar. Y los maestros tienen sus plantones ya en las calles aledañas, pero están llegando más maestros, y dicen que van a lograr entrar al Zócalo. Por su parte, Mario Delgado, el secretario de Educación Pública, dice que él confía en que la negociación saque adelante este problema, y yo me pregunto, ¿qué negociación? No está negociando. Ahorita no está negociando, y eso es preocupante, porque efectivamente quieren boicotear el Mundial. Amenazan con tomar el Zócalo para que la nota del Zócalo de México el día de la inauguración sea el plantón de los maestros y no el partido, y quieren tomar el estadio. También quieren tomar el estadio. ¿Lo van a conseguir? No lo sé. ¿Qué les van a ofrecer para que se retiren? De a cómo saldrá cada líder. Ahora, esos líderes, cobrando lo que cobren, ¿serán capaces de retirar a los maestros? Se va a poner muy feo, la verdad, muy, muy, muy feo. Hay preocupación, porque para el Mundial ya nada más faltan 9 días. Es de mañana en 8, ¿no? Es el 11. Es jueves. Entonces, de este jueves en 8. Ya viene el Mundial, La presidenta de la República advierte que no hay dinero para cumplir todas las exigencias de la Coordinadora de la Educación. Así que solo con diálogo se podrá llegar a un justo medio. No les van a aumentar el salario como lo está pidiendo la Coordinadora, que es uno de los puntos más exigidos por ellos, ¿no? En la Corte de New Jersey, allá el general Gerardo Mérida Sánchez, exsecretario de Seguridad en Sinaloa, vio posponer su audiencia para el 4 de agosto. ¿Debido a qué?
a que la autoridad considera que hay información en demasía para proceder en este juicio donde está él y 9 funcionarios más del gobierno de Sinaloa, incluyendo al gobernador Rubén Rocha Moya. Lo subrayo, hay información en demasía. Hay pruebas suficientes y ya las iremos conociendo. La audiencia fue, es que yo nada más digo, es exactamente lo mismo que le fue, que le pasó a García Luna, igualito. Igualito, nada más que en ese tiempo desde el gobierno decían y celebraban y festejaban todo lo que decía la Corte de los Estados Unidos. Y qué bueno que es un narcotraficante y Calderón también es un narcotraficante, ni modo de que no supiera que su secretario de Seguridad Pública estaba vinculado, ni modo que él no sabía, que lo juzguen también. Y con los dichos de los delincuentes metidos en la cárcel de los Estados Unidos, con esos dichos, con esas declaraciones de testigos protegidos, con esas declaraciones sentenciaron a Genaro García Luna, y desde la Cuarta Transformación se aplaudió y se usa hasta la fecha. El delincuente García Luna, juzgado, castigado en Estados Unidos. Eso sí está bien. Nada más que, pues, se escupieron para arriba. Y ahora están juzgando a los de la Cuarta Transformación. ¿Y qué cree? Pues ahora está mal. Ellos no pueden hacerlo. Ellos no tienen que hacerlo. Tienen que respetar a nuestro país. No se pueden meter con nosotros. La autodeterminación de los pueblos. El injerencismo. No somos piñata de nadie. Ahora. Pero con Genaro García Luna, ¿qué tal? Le aplaudíamos a rabiar a Estados Unidos y es el mismo procedimiento, el mismo, con los mismos informantes, es igualito. Bueno, la audiencia, como ya le dije, apenas duró 15 minutos y la jueza dejó en claro que estamos ante un caso donde habrá olas de acusados. Habrá olas de acusados y procesados mexicanos por sus vínculos con la delincuencia organizada. Hay abundantes pruebas, concluyó la jueza ayer en los Estados Unidos. En el Día de la Marina, la presidenta Claudia Sheinbaum dijo que se viene una campaña de mentiras desde los Estados Unidos. Que viva nuestra soberanía, dijo, dejando entrever que pues ya tiene mucha más información sobre lo que ha dicho el general en retiro allá en los Estados Unidos, pero ella adelanta diciendo que se van a decir muchas mentiras desde allá. Pues solo que el general haya ido a decir mentiras allá y que va a llegar, dice, yo me vengo a entregar y les vengo a contar puras mentiras para que me encarcelen. Usted iría a decir mentiras para que lo metan a la cárcel el resto de su vida. Bueno, esto se está poniendo bastante complicado. Descartó que sea el presidente de los Estados Unidos quien esté detrás de todo esto. Ya ahora como que quiere limpiar a Donald Trump. Dice, no, realmente él no es. Es la extrema derecha de los Estados Unidos, los conservadores de Estados Unidos, los que quieren que tengamos una mala relación con el presidente Trump. Dice, sinceramente, si quieren que les diga lo que yo pienso, el presidente no está detrás de todo eso. Cuando el presidente Trump se la ha pasado diciendo todo el tiempo que en México gobierna el narcotráfico, entonces, ¿está o no está? ¿Es él o no es él? ¿Es la derecha conservadora de los Estados Unidos o es el mismo presidente de la República que él declaró a los cárteles como grupos terroristas y que él ha dicho tantas veces que los va a combatir a donde los encuentre? Entonces, ¿es él o no es él? Pues para la presidenta, Donald Trump no es. Bueno, la Secretaría de Movilidad y Transporte mandó un comunicado. La unidad de la ruta 50, Chihuahua, esto no es acá, esto no es acá, esto no es acá. ¿Por qué se me juntó? Ahora sí que ya esta magia no supe cómo quedó. Por su parte, Enrique Díaz Vega, exsecretario de Finanzas de Sinaloa, porque estamos con el tema de los Estados Unidos, aún no está confirmado bajo la custodia de los Estados Unidos. Aquí se desconoce realmente dónde lo tienen. ¿Se acuerdan que se entregó en Europa?
¿Se acuerdan que se entregó en Europa? Bueno, pues ahora resulta que a Estados Unidos no ha llegado, o por lo menos en el servicio de seguridad de los Estados Unidos no está. Bueno, por su parte, Enrique Vega está así en esa condición de sabrá Dios dónde anda, aunque tampoco creo que desaparecido. Cada discusión política sobre el narco, este es un mensaje demoledor del embajador de los Estados Unidos en México, porque cuando la presidenta pronunció su discurso en el Monumento a la Revolución, vino la respuesta de la embajada de los Estados Unidos. Cada discusión política sobre el narcotráfico es una oportunidad perdida. Tenemos que trabajar en la lucha de el narcotráfico, que es el enemigo de los dos países. Así que fue muy, muy claro el señor embajador de los Estados Unidos en lo dicho ayer, pues desde la embajada, a través de un mensaje de Twitter, o de X, perdón, dice: cada momento que dedicamos a convertir este desafío compartido de seguridad en una discusión política es una oportunidad perdida para fortalecer nuestra cooperación. Clarito se los dijo. Confirmado, el 11 de junio se suspenden las clases allá en la Ciudad de México. ¿Para qué? Para que los chavitos vean el mundial, para que no se atasquen las calles, para que se libere más el tráfico. Eso es lo que ya confirmó. ¿Quién? La jefa de gobierno, Clara Brugada. Bueno, ahora vamos a la información de los deportes. Y mire, le digo que la selección mexicana trabaja rumbo a su duelo ante Serbia. Fueron pues ya repartidos los números de los jugadores. Alexis Vega portará el número 10 y Julián Quiñones tendrá el número 16. En Colombia derrotaron 3-1 a Costa Rica en un duelo de preparación ya también rumbo a México, Estados Unidos y Canadá. Mientras que Canadá 2-0 a Uzbekistán, Noruega 3-1 a Suecia, Turquía 4-0 a Macedonia. El Puebla comenzó el trabajo de pretemporada bajo las órdenes de Gerardo Espinosa, el nuevo técnico. Los Pericos abren serie de visitantes con los Olmecas de Tabasco a las 7:30. Y en el béisbol de las Grandes Ligas, Diamantes 4-1 a Dodgers, Cerveceros 16-2 a Gigantes, Tigres 10-9 a Rayas, Mellizos 9-6 a Medias Blancas.

Son las 6:30 a.m. 6:30 a.m. ¿Qué día es hoy? Bueno, pues hoy es martes 2 de junio del 2026. Despertamos en el día 153, ya nada más faltan 212 días para que termine el año. La semana es la número 23, hoy es el santo de Marcelino, Eugenio, Erasmo, Guido, Nicéforo y Nicolás. Bueno, hoy es el Día Internacional de los Museos. Hoy es el día, la semana, porque la consideran desde el 1 hasta el 7 de junio. En México, en el 2 de junio, se conmemora también el Día Nacional de la Lucha contra los Trastornos de Conducta Alimentaria. Bueno, vamos a hacer una primera pausa y volvemos. Ya son las 6:31 a.m. 6:31.

0: En Egipto, unos padres aficionados a Twitter llamaron hashtag a su hija recién nacida.
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0: Ya son las 6:36, 6:36.
1: Nos están reportando, dice Carlos Martín, ya hay bomberos, pero hay un incendio aquí en la lateral de la 11 Sur a la altura de la 105 Poniente. Nos está compartiendo un video, muchísimas gracias. Y ya se ve sofocado. Es un centro donde almacenan material para reciclaje. Muchísimas gracias por sus reportes a los transportadores VIP, quien ya están circulando en la ciudad. Y también nos están reportando, dice, por favor, Carlos Martín, ojalá y vengan a revisar la lámpara que está haciendo un cortocircuito con el agua aquí en la 40 Ponientes y la 109, antes de que pase una desgracia. Nos está mandando una imagen y lo solicitamos al municipio de Puebla. También nos dicen, por favor, solicito donadores de plaquetas para la pequeña Lía Sofía González Herrera. Ella está internada en el ISSSTE Puebla. Acudir al banco de sangre a las 7 de la mañana, de lunes a viernes, y a las 7 de la mañana también los sábados y domingos. Vamos a compartir en nuestras redes sociales también este reporte para que tenga los datos y el número de esta persona si gusta ayudarle. Dice Carlos Martín, con una mala noticia, aquí en Zacatlán, a partir del 3 de junio, va a cerrar la sucursal del banco HSBC. Publicaron afuera del banco un aviso que dice que todas las operaciones se van a migrar a las plataformas, a las aplicaciones, a la vía telefónica y a los cajeros automáticos. Cierra HSBC en Zacatlán.
0: ¡Ay, caramba! Bueno, a ver, más mensajes.
2: ¿Qué tal, Carlos? Buen día. No entienden estos chafiretes de cualquier ruta, y pareciera que pues es ya una constante el pasarse las vías del ferrocarril pretendiendo ganarle a esta locomotora ya aquí en la ribera. Y bueno, sería también importante que se hicieran constantes operativos para detectar aquellos conductores que siempre van con esa maña de llevar el celular, de irse comunicando con otras unidades.
0: Sí, es el problema del transporte público, que aun cuando se ha intentado regularizar, que aun cuando se ha intentado mejorar, no se ha podido, no se ha podido. Toño Rivas, cuéntame del accidente ayer, por favor, que además ahorita le voy a decir, pero es una ruta que ni siquiera estaba operando de manera regular, o por lo menos eso es lo que dio a conocer la Secretaría de Movilidad y Transporte. Te escucho.
3: ¿Qué tal, Carlos Martín? Te saludo con gusto, igual que a toda la audiencia. Muy buenos días. Pues para comentarte que en total 21 personas resultaron lesionadas cuando un microbús de la ruta 50 fue embestido por el tren cuando pues intentó ganarle el paso en las vías férreas que cruzan entre la unidad habitacional Manuel Rivera Anaya y la colonia San Antonio Abad. Este pues fuerte accidente, Carlos, ocurrió ayer por la tarde y que, bueno, pues movilizó a los paramédicos de la Cruz Roja, también los paramédicos del Sistema de Urgencias Médicas Avanzadas, personal de protección civil municipal y también bomberos de la Secretaría de Seguridad Pública del Estado. Se trató de la unidad 02 de la ruta 50, quien intentó ganarle el paso a esta locomotora, y de esta manera se produjo pues esta colisión vehicular. A consecuencia del impacto, bueno, pues los pasajeros que iban pues a bordo de esta unidad sufrieron diversas lesiones. En total, los paramédicos atendieron a 21 personas, entre ellas pues adultos mayores y menores de edad, de los cuales 12 presentaron lesiones leves y otras 9 personas fueron trasladadas por los paramédicos en ambulancias a un hospital para que de esta manera recibieran la atención necesaria. Cabe señalar, Carlos, que pues el chofer de esta pues unidad 02 de la ruta 50 del transporte público fue asegurado por agentes de tránsito municipal de la Secretaría de Seguridad Ciudadana como presunto responsable de ocasionar este accidente, debido que pues algunos pasajeros que iban a bordo de esta unidad señalaron que iba conduciendo pues distraído, que iba a exceso de velocidad.

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2: Verdes, mismas que garantizan que las unidades circulen en apego a la ley y cuenten con seguro vigente, a diferencia de aquellas que operan de manera irregular, Carlos.
3: Muy bien, son ya las 6:42, 6:42. Tenemos un accidente, lamentablemente, un accidente.
4: Licenciado Carlos Martín, muy buenos días. Se está quemando una casa aquí en la 11 Sur, al lado del bar La Cos. Afortunadamente ya están los bomberos. Excelente día, licenciado.
3: Así que a un lado de La Cos, ¿cómo ha dado notas La Cos?
5: Ya se había quemado La Cos, ¿te acuerdas?
3: No se había quemado.
5: Bueno, le prendió.
3: La habían quemado.
5: La habían quemado y ahora junto.
3: Ahora le tocó al vecino.
6: ¿Qué tal, señor Carlos Martín? ¿Pero cómo quieren sueldo los maestros sin estudiar? O sea, sin ni dan clases, quieren más vacaciones, quieren más utilidades.
3: Sí, los maestros de la Coordinadora Nacional de Trabajadores de la Educación, que es un apartado, ¿eh?
7: Buenos días, Carlos Martín, pero es en serio, ¿tú le crees a los gringos? ¿Tú no crees que puedan manipular la información que están extrayendo de los narcopolíticos para su propio favor? ¿En serio? ¿Tú le crees a los gringos?
3: Ok, ahí le va mi respuesta. Entonces, ¿le creemos o no le creemos? ¿O le creemos siempre o le creemos algunas veces? ¿Le creímos con Genaro García Luna? ¿Sí le creímos? ¿Sí? ¿O esa vez sí le creímos y esta vez no le creemos? Evidentemente, caballero, y estoy de acuerdo con su punto de vista, que ellos también juegan y que también juegan sus cartas políticas. Van a tener elecciones en noviembre. Y algo que le da mucha rentabilidad electoral a los partidos políticos es el tema del narcotráfico, el tema de los migrantes, que son situaciones que tienen con México. ¿Lo usan para su beneficio? ¡Claro que sí! Pero tienen pruebas. Tienen pruebas. ¿Usted cree que si nada más fuera puro cuento de los Estados Unidos, se hubiera entregado el general al que vimos ayer encadenado, no esposado, encadenado? ¿Cree que se iba a entregar? ¿Cree que fue a decir todo lo que sabe? ¿A cambio de qué? Si fuera inocente, si no existiera, si nada más obedecieran los intereses de Estados Unidos, este general no se entrega. Pero yo creo que sí hay las dos cosas. Una, interés político, sí, pero también hay carnita. También hay delitos. Sí, eso para mí me queda claro. Yo no tengo duda de que hay pruebas, hay delitos y se van a conocer y con esos delitos los van a sentenciar. Ahora, ¿aprovechan el momento político? Claro. ¿Después de noviembre se puede enfriar? Sí, pero de aquí a noviembre le van a estar dando duro y duro y duro. No nada más a los que ya conocemos. Pueden aparecer algunos otros. Y a donde demuestren con pelos y señales que son responsables, ¿qué le hacemos, caballero? Porque lo dice Estados Unidos, que no se juzguen, para no beneficiarlos políticamente, que no se castiguen, si son delitos gravísimos. Bueno, ahí ya le contesté con todo respeto.
8: Licenciado Carlos Martín, muy buenos días. Solicitando de su apoyo, 39 Oriente y 14 Sur, no sirven los semáforos. No sirven.
3: Gracias por su reporte, caballero.
9: Carlos Martín, buenos días. Ahí te mando nuevamente mis pequeños baches que tenemos aquí en la colonia 20 de noviembre, entre la 70 y la 64 Poniente.
3: Con mucho gusto los hacemos llegar, caballero.
10: Buenos días, para reportarles que el semáforo de la 14 y esta avenida que está como a 3 cuadras con sentido al Sench del Istep, no sirven semáforos. Ahorita viene el tráfico fuerte.
3: Y ahí se va a poner feo, tiene razón.
11: Hola, Carlos Martín, muy buenos días. Eso de las rutas y de que están operando ilegalmente, fíjate que una vez yo iba en la ruta y iba yo escuchando los de, pues el chofer y el amigo, cuando estaba lo de que se había puesto muy duro que la revista, entre ellos mismos decían que ya en el gobierno, quienes les dan

0: los permisos, que ya habían hablado y que les iban a dar chance, o sea que el mismo gobierno, hay mucha corrupción, ellos mismos lo provocan porque les dan chance, porque les dan una mordida. Eso no se vale, Carlos Martín. Imagínate si el tren hubiese sido una locomotora con varios vagones.
1: Estaríamos hablando de una tragedia mayor. Son ya las 6:47, 6:47. 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

Son ya las 6:52, 6:52. 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

0: Son ya las 6:53, 6:53.
1: Licenciado Carlos Martín, buenos días. Referente al comentario de la persona que dice que si le creemos o no a los gringos, y usted responde diciendo que bueno, sí se le cree cuando es García Luna, pero no se le cree cuando es Rocha Moya, por poner un ejemplo. Pero yo voy más a preguntarle si es con pruebas. Claro que se cree, ¿no? Pero si nada más es tirar por tirar, como usted lo dijo, juego político, yo creo, licenciado, que tuvo razón el señor. Se cree cuando hay pruebas.
0: ¿Sabe qué? Ya nada más, para cerrar ese tema con usted, ayer, en la corte de los Estados Unidos, donde apareció el general que se entregó, ahí le dijeron que la próxima audiencia será el 4 de agosto porque hay pruebas en demasía. Por si usted estaba diciendo que no hay pruebas, a Estados Unidos dice tener pruebas en demasía, como en su tiempo tuvo pruebas en demasía sobre Genaro García Luna. Y con esas pruebas lo van a condenar, ya no va a volver a ver la luz, se va a quedar en la cárcel siempre. Le digo, esta parte en donde dice la jueza, hay pruebas en demasía, para que nos entendamos, hay un chingo de pruebas, pues. Todas las pruebas ahí están, y bueno, nosotros no las tenemos, las tienen ellos. ¿Van a trascender? Probablemente. ¿O no? Probablemente.
2: Hola, Carlos Martín, buenos días. Fíjate que están subiendo mucho a las redes sociales de los policías de San Pedro Cholula, que están quite placas, pero no nada más eso, Carlos Martín. O sea, están abusando de su poder. Yo soy taxista negro con amarillo, tengo 12 años de taxista, tengo clientela. Y el domingo me pidieron dos chavas, que son mis clientas desde hace 3 años, servicio ahí atrás de Plaza San Diego, en unos departamentos. Y sé que está prohibido levantar pasaje, pero, literal, cuando te hacen la parada, ¿estás de acuerdo? Pero fui por las chavas, directamente me paré afuera de los departamentos, se subieron, y ahí estaba la patrulla. Y me amenazaron con la infracción, es más, la empezaron a hacer, que era de 5,000 pesos, que no había 50% de descuento y que si no me iban a pedir la grúa. A mí, créeme, traigo mis papeles en orden y todo y soy enemigo de la corrupción, pero la verdad, me pedía 500, le terminé dando 300 pesos que me cuesta un trabajo juntarlos. Pero eran eso, o que me cobraran 5,000 de la infracción, o de plano pedir la grúa. Pero
0: hijos de Dios. Bueno, estos son los de San Pedro Cholula. Mi querida presidenta Tonantzin Fernández, ahí te los encargamos, ¿no? Andan bravos tus agentes de tránsito.
3: Nos están reportando, dice Carlos Martín, acaban de agarrar a un ratero que quiso asaltar. Eran dos personas en moto. Agarraron a uno. Esto sucede en calle Pino Suárez y calle Lázaro Cárdenas, en la colonia Miguel Hidalgo. Ya está llegando una patrulla. Por la imagen que nos mandan, ya hay una patrulla de policía municipal y una patrulla de policía estatal. Ya salieron los vecinos y tienen asegurado en este momento al presunto delincuente allá en la colonia Miguel Hidalgo. Muchísimas gracias y seguimos atentos a sus reportes. También nos dicen semáforo mal direccionado en Boulevard Carmelitas y Casaurinas. Por favor, ayúdenos a reportarlo, no sea que vaya a haber algún accidente. Y también nos están reportando y pidiendo canalizar un reporte de una luminaria descompuesta aquí en la unidad habitacional La Margarita. Nos manda el número de poste. Muchísimas gracias. Es en Blas Chumacero y 61 Oriente.
0: Muy bien, faltan dos minutos ya nada más para que sean las 7:00 a.m. En 2 minutos serán las 7:00 a.m.
4: Carlos Martín, buenos días. Solamente para informarte que el semáforo de la 31 y la 14 no está funcionando y se va a hacer un buen tráfico ahorita, o ya se está haciendo.
0: Seguro.
4: Gracias, Carlos Martín.
0: No, gracias, gracias a usted por el reporte.
5: ¿Qué tal? Buenos días, señor Carlos Martín. Para reportar aquí la calle que está sobre la Carcaña, aquí frente a una escuela y una iglesia, a ver si nos pudieron apoyar, y la que, esa misma pues que conecta a Periférico, están en malas condiciones.
0: En malas condiciones, con mucho gusto, ya estamos en plena temporada de lluvias, anoche estuvo lloviendo una buena parte de la noche.
6: Hola Carlos Martín, buenos días. Para todas esas personas que creen o son seguidores de Morena, creo que les quedaría muy bien el himno de Gloria Trevi, el de Te creo con los ojos cerrados.
0: Sí, con los ojos cerrados, sí está buena esa canción, ya la ubico perfectamente. Bueno, falta un minuto para las 7, vamos a hacer una pausa y volvemos, el resumen de noticias está listo.
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5: Y aquí vamos a este resumen. Dos hombres y una mujer fueron baleados en las inmediaciones del Mercado Morelos durante un aparente ataque directo. Todo indica que se trata de un ataque directo, pero otra vez el Mercado Morelos hubo un dispositivo de seguridad en toda la zona. Llegaron muchas patrullas. En fin, se puso feo ayer en el curso del mediodía. Luego, un tren, escuche... Le quisieron ganar el paso, es lo de siempre, y hay un total de 21 personas lesionadas cuando un microbús de la ruta 50 fue embestido por el tren en las vías que cruzan entre la unidad habitacional Rivera Anaya y la colonia San Antonio Abad. Repito, el número de lesionados son 21 personas. En más noticias, el estado generará la tarjeta Ciudad que permitirá acceder al cablebús, a ruta y al uso de las bicicletas públicas. Esto lo dijo José Luis García Parra, jefe del gabinete estatal.
6: Que con este sistema integral, en estas tres modalidades, van a tener además una sola forma de pago. Vamos a emitir y a generar la tarjeta Ciudad. Esta tarjeta Ciudad de Puebla les va a permitir pagar su renta de bicicleta, el pasaje del ruta, el pasaje del sistema por cable.
5: Ya está en uso el puente de la transformación, conocido como el puente de la Panga. Pronto será inaugurado, muy probablemente el fin de semana.
7: La transformación ha sido concluido y queda oficialmente abierto a la circulación vehicular y peatonal y sin costo alguno. Tenemos dos capillitas ahí, una del lado de Los Ángeles de Tela, otra de San Francisco de Tela. Pero son capillitas, no son casetas de cobro. El evento de inauguración será anunciado posteriormente por el señor gobernador Alejandro Armenta.
5: El estado evalúa un trolebús o tren ligero en la capital para ampliar la red de transporte público. Esto también lo dijo José Luis García Parra, jefe del gabinete.
6: Que hemos analizado ya con movilidad a través de, repito, de los estudios. Y ahora estamos con un equipo técnico para que se defina y se establezca exactamente qué tipo de tecnología, qué modalidad será la más viable, eficiente, segura, rápida para hacer esta inversión.
5: Y también se habló del Mundial y dice que habrá una sorpresa en la explanada del Centro Integral de Servicios de Angelópolis, que será también un atractivo turístico de Puebla.
6: Previo al arranque del Mundial, y como se comprometió el gobernador Armenta, Puebla iba a vivir la fiesta del Mundial. Ya les tenemos otra sorpresa que también vamos a instalar aquí en el CIS, de manera gratuita para todas y todos los poblanos, para vivir los 39 días del Mundial. Vamos a tener actividades aquí en la plancha del CIS para todas y todos los poblanos.
5: El gobierno del estado destinó 8,323,000 pesos para que viniera Michelin a revisar los restaurantes de Puebla. Esto es lo que dio a conocer la secretaria de Turismo, Carla López Malo.
8: 8,323,000 pesos para que Puebla formara parte de la edición de la guía Michelin. Es un proyecto que se firmó por 3 años y todo se hace a través de Canirac Nacional. Ellos son quienes hacen todas las gestiones. Pero creo que es importante también destacar que no representa, esta inversión no representa un reconocimiento asegurado.
5: Operativo de vigilancia en la venta de boletos para espectáculos masivos y eventos deportivos de cara al Mundial. Convocan a empresarios, líderes y académicos a una mesa de diálogo para fortalecer la estabilidad laboral en Puebla. Audi informa que a partir del 1 de junio, los trabajadores con más de 60 días en 2025 podrán cobrar su reparto de utilidades. Con la meta de plantar más de 100 mil árboles, Pepe Chedraui inició la segunda etapa del programa Raíces de Futuro. También el alcalde Pepe Chedraui entregó la rehabilitación de la calle Tehuacán 20 de noviembre en la colonia Vicente Guerrero.
9: Aquí seguimos y vamos de la mano de nuestra presidenta, la doctora Claudia Sheinbaum, de nuestro gobernador Alejandro Armenta, ¿para qué? Para poder ir caminando para el mismo lugar, para que Puebla esté bien, para que Puebla esté en paz, para que Puebla esté tranquilo y podamos seguir trabajando. En casi 5,000 calles vamos a llegar a hacer.
5: Del 24 al 30 de mayo, la policía atendió más de 4,500 auxilios, aseguró droga, armas y vehículos robados. En otros asuntos, también le informo que la encuesta manda. En Morena, la encuesta manda y solo serán los mejores candidatos, los mejor calificados, incluyendo también en la ciudad capital. Nadie sobre los números, sobre si habrá hombre o mujer, aún no está definido. Esto es lo que dijo Olga Lucía Romero, estuvo ayer en Así Sucede.
10: Así es, y la prueba la tenemos ahora en el último proceso electoral, que el gobernador Alejandro Armenta salió como el mejor posicionado en la encuesta, por mucho, y los resultados que tuvimos de votación han sido los más altos. Y en base a los perfiles mejor posicionados en esos tres bloques, es como se va armando, obviamente con esa equidad.
5: Un motociclista captó en video un láser que apuntaba al casco de su moto y hay quienes especulan sobre si será el tirador de la vía Tlixcayot. Por lo pronto, San Andrés Cholula ha reforzado la seguridad en esta vialidad en conjunto con la Guardia Nacional y la Fiscalía General del Estado. Sobre el discurso de Claudia Sheinbaum en el Monumento de la Revolución, es considerado el discurso más trascendente de esta administración. Esto es lo que coinciden los analistas y los políticos, así lo calificaron. La Coordinadora Nacional de Trabajadores de la Educación enfrenta a la policía en las esquinas de acceso al Zócalo de la Ciudad de México. Quieren tirar los muros metálicos, lo hicieron con marros para poder tomar la plancha del Zócalo, donde, como todos sabemos, está programada la transmisión de los partidos de la selección mexicana, incluso la inauguración, ahí la va a ver la presidenta de México, por eso no van a dejar pasar a los maestros. Rosa Isela Rodríguez, secretaria de Gobernación, llama al diálogo y Mario Delgado, secretario de Educación, dijo estar dispuesto a un diálogo constructivo para atender y resolver las demandas del magisterio. En tanto, la presidenta de México advierte que no hay dinero para cumplir las exigencias de la Coordinadora Nacional de la Educación. En la corte de New Jersey, bueno, pues allá el general Gerardo Mérida Sánchez, exsecretario de Seguridad en Sinaloa, vio posponer su audiencia para el 4 de agosto debido a que la autoridad considera que hay información en demasía para proceder en este juicio donde están los 10 funcionarios del estado de Sinaloa involucrados, incluyendo a Rubén Rocha Moya. Así que la fecha es el 4 de agosto y dicen tener no una, muchas pruebas en demasía y que vendrá una ola, y así lo dicen, vendrá una ola de más involucrados en estas ligas con la delincuencia organizada. La audiencia fue de apenas 15 minutos y bueno, la juez dejó en claro que este caso pues tendrá olas de acusados y procesados mexicanos por sus vínculos con la delincuencia organizada. Y en el Día de la Marina, la presidenta de la República, Claudia Sheinbaum, ella dijo que se viene una campaña de mentiras desde los Estados Unidos. Que viva nuestra soberanía. Dijo que pues hay que dejar muy en claro que esto no lo está haciendo el presidente Donald Trump, que es la derecha radical de los Estados Unidos la que está empeñada en que haya una mala relación entre ambas naciones. Descartó entonces al presidente Donald Trump, con todo y que él ha dicho que en México gobierna el narco, con todo y que él ha dicho que estos grupos ahora son grupos terroristas y que los va a combatir en todos los frentes. Pero bueno, la presidenta de la República República. Así lo dijo ayer en el Día de la Marina.
11: Definiciones. De defender la soberanía nacional frente a intereses externos. De defender a la patria frente a campañas de mentiras y de odio promovidas desde el exterior. Por fortuna, México tiene hombres y mujeres valientes. Tiene instituciones patrióticas como la Marina Armada de México y la Defensa Nacional. ¡Que viva la Secretaría de Marina Armada de México!
5: Bueno, así la presidenta ayer. Por su parte, Enrique Díaz Vega, exsecretario de Finanzas de Sinaloa, aún no está confirmado bajo la custodia de los Estados Unidos, así que se desconoce realmente dónde se encuentra. Y cada momento que decidimos convertir este desafío compartido de seguridad en una discusión política, es una oportunidad perdida para fortalecer nuestra cooperación. Esto es lo que respondió el embajador de México en los Estados Unidos al discurso de la presidenta en el Monumento a la Revolución. Es una respuesta a través de un mensaje de X, pero contundente. Cada momento que dedicamos a convertirse en un desafío compartido de seguridad en una discusión política es una oportunidad perdida para fortalecer nuestra cooperación. Bueno, también le doy a conocer que está confirmado el 11 de junio, se suspenden las clases en la Ciudad de México por el Mundial. En los deportes, México trabaja rumbo al duelo contra Serbia. Fueron pues ya todos los jugadores, todos están listos, ya repartieron los números. Alexis Vega tiene el número 10, Julián Quiñones el 16. Y Colombia derrotó 3-1 a Costa Rica en duelo de preparación. Canadá 2-0 a Uzbekistán. Noruega 3-1 a Suecia. Turquía 4-0 a Macedonia. El Puebla ya comenzó en los trabajos de preparación rumbo a la próxima temporada bajo las órdenes de Gerardo Espinosa. En el béisbol, los Pericos abren serie hoy a las 9:30 visitando a los Olmecas de Tabasco. En las Grandes Ligas, Diamantes 4-1 a Dodgers, Cerveceros 16-2 a Gigantes, Tigres 10-9 a Rayas, Mellizos 9-6.
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25: Excelente camino para ti que nos escuchas en algún punto de la ciudad.
24: buen avance.
0: Comenzamos en la zona de Avenida 68 Poniente, y es que fluye desde calle 27 Norte hacia calle 15 Norte.
24: Carga.
0: En calle 9 Sur, a partir de calle 55 Poniente hacia el Boulevard Carlos Camacho Espíritu, tenemos circulación abundante en Avenida San Francisco desde Avenida 24 Sur hacia calle Ejido. También hay carga en calle 35 Norte a partir del Boulevard de la Pedrera hacia calle 34 Poniente.
24: Clima.
0: Déjame comentarte que para esta tarde se espera una temperatura máxima en 24. Yo soy Rocío, quédate en Amor 103.3.
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0: Ya son las 7 de la mañana con 20 minutos, 7 de la mañana con 20 minutos.
1: Buenos días, Carlos Martín, te mando un cordial saludo. Con el tema de los agentes viales, yo nada más pregunto, ¿cuál es la función de los agentes de proximidad? El día de ayer lunes, en la zona de la Arena Puebla, más de 20 de proximidad, en vez de que se pongan a agilizar el tráfico que estábamos, nos hicimos casi más de media hora en media calle, no, se pusieron a achicar los carros que estaban estacionados, más de 20 de proximidad. Se supone que una de sus funciones es precisamente agilizar el tráfico, pues no, los señores se pusieron a ver qué podían quitar de placas.
0: Y ya lo demás fue lo de menos, híjola, qué coraje, caballero, porque sí se ve que perdieron mucho tiempo para poder pasar por la zona.
2: Hola, Carlos Martín, oye, sobre el accidente, yo ayer escuchaba que había 17 heridos y 2 bajas, ¿qué tan cierto es, Carlos Martín?
0: Espero. Bueno, ya le di el número de los lesionados y todos son lesionados, no hay ni un solo muerto, afortunadamente no hay muertos, pero sí hay 21 personas lesionadas.
3: Martín, buenos días. Oye, te quiero hacer este comentario, ojalá nos puedas ayudar. Fíjate que en la recta Cholula, en la lateral, entre el puente de la UTLA y la entrada a San Pedro, siempre andan unos monos en bicicletas que son malvivientes, que viven en un edificio que está como abandonado, y los tipos son muy agresivos, pasan y al viene de un restaurante, lo empezaron a hacer de tos y luego agarraron y apedrearon el restaurante. Y no es la primera vez que lo apedrean, dice la gente que ya picaron a, bueno, el policía que llegó dice que ya picaron al de la gasolinera y que asaltaron a la tiendita de al lado y que avientan las piedras a los carros que pasan por la recta. O sea, los tienen ubicados, pero el policía dijo, no, pues es que como no hay denuncia, pero si lo vuelven a venir y lo agarran ustedes, denle una golpiza y yo me lo llevo.
0: Hijo, o sea, recomendación del policía, Recomendación del policía para atender la delincuencia. Y luego al que golpea se lo llevan detenido porque no puede hacer la defensa o la justicia por propia mano, ¿no?
4: Hola, Carlos Maitín, muy buenos días a ti y a tu equipo. Hoy aquí sobre el bulevar Carmelitas y calle Casuarinas, el viento y la lluvia de ayer dobló el semáforo. Entonces la gente no está respetando ese semáforo. Ahorita, por ejemplo, yo tenía la luz verde, avanzamos, yo vengo sobre calle Casuarinas y los que vienen sobre Boulevard Carmelitas pues no respetan.
0: Ay Carmelitas, así que ahí por el viento el semáforo se volteó y entonces se está volviendo un caos.
5: También nos están reportando, dice, por favor, Carlos Martín, ojalá y puedas ayudarnos a reportar con la Comisión Federal de Electricidad. Desde el día de ayer, a las 15 horas, no tenemos luz en la colonia La Loma, atrás del Mercado Hidalgo. Dice, ya se reportó, pero no tenemos respuesta, principalmente es ahí en la 72 Poniente. Vamos a ver qué es lo que pasa con Comisión Federal de Electricidad. Y también nos están compartiendo y enviando, dice Carlos Martín, estas unidades también deberían de pasar la verificación vehicular, y nos manda un video una persona de la estación Margaritas de la línea 2 del Metrobús, y bueno, pues ahí está la unidad del sistema ruta en la línea 2.
0: Contaminando, sí. Contaminando. ¿Qué más?
5: También nos están compartiendo, dice, por favor, Carlos Martín, ojalá ayudes a compartir que Cerrada Matamoros, Colonia Vicente Guerrero, no tenemos luz desde la 1 de la mañana, no nos contestan los teléfonos en la Comisión Federal de Electricidad. Ya tenemos 2 reportes de estos, pues de este apagón que se está reportando el auditorio de Así Sucede. Y también nos están compartiendo, Carlos Martín, en la intersección de la 16 de septiembre y calle Burgos, el día domingo, frente a Farmacias del Ahorro, hubo un accidente. Nos están compartiendo el video del accidente y es un percance entre una motocicleta y un vehículo particular. Fue el accidente el día domingo, pero pues nos dicen que en el video se muestra claramente quién tuvo la responsabilidad, pero en el proceso de los peritajes correspondientes no quieren fincar responsabilidades al vehículo particular.
0: Son ya las 7 de la mañana con 25 minutos en CEUN y Puebla. 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
0: Maestro, ya.
10: ¿Cómo está, maestro? Muy buen
0: ¿Ya
10: día.
0: ¿Huele más o todavía no?
10: Ya llegó Sudáfrica, llegó el día de hoy, esta madrugada, a la Ciudad de México, y bueno, pues ya incluso emprendió el viaje también a Pachuca de inmediato, a donde será su centro de alto rendimiento. Le recibieron con mariachi, así que pues de alguna manera México también cumpliendo.
0: Es el primer equipo que llega al Mundial.
10: Así es, de los que estará, de hecho, en la inauguración el próximo 11 de junio, enfrentando a la selección mexicana.
0: Incluyendo Estados Unidos y Canadá, ¿es el primero que llega para todo el Mundial?
10: Pues Estados Unidos ya también está preparándose, ya tuvo partido de preparación.
0: No, sí, sí, pero digo, Estados Unidos está en su país, México está en el suyo, Canadá en el suyo. Sí. Yo digo, de los que vienen al Mundial, este es el primero en llegar.
10: Algunas selecciones ya están arribando también a territorio americano para jugar partidos amistosos, pero efectivamente es la primera selección que ya arriba.
0: ¿Cuándo llega España?
10: En el centro de alto rendimiento. España va a jugar un partido amistoso el próximo 4 y vuelan allá en el territorio español. Ajá. Van a estar en Chattanooga y en México llegan el 7 de pues sí, prácticamente tienen planeado para lo que sería el 7 de junio, ¿no? Pero en Chattanooga propiamente tendrían que estar el 6, el 5 o 6 de junio.
0: Ahí vamos a ver si juega Lamine Yamal, ¿no?
10: De hecho, la idea es que él se quede, digamos que, pues en el centro de entrenamiento del equipo y que no haga el viaje a territorio mexicano, pero veremos si España decide otra cosa. Es el plan que tenía la Real Federación Española y sobre todo también pues prometiendo cuidados a estos futbolistas que para ellos son muy importantes, o sea, ahí también tendríamos o deberíamos tomar consideración que lo que desean es tenerlos pues sanos para lo que será el arranque de la justa
0: enteritos
10: mundialista.
0: Al 100.
10: ¿No? Y que ese es el tema también con la selección española, porque tiene no solamente a Lamine Yamal, sino a Nico Williams también entre algodones, que es otro de los jugadores importantes de cara a este mundial, pero Sudáfrica
0: entonces
10: ya está.
0: Llegó Sudáfrica, y Sudáfrica llegó a un aeropuerto que inauguraron en su remodelación el sábado, y que ayer domingo, el pasado domingo arrancaron de nueva cuenta los trabajos, porque no está acabado. Entonces, la FIFA les dijo que ya no podían trabajar. Sin embargo, pues están trabajando en la terminal 1 y en la terminal 2. En las dos siguen los trabajos. Así que llegó Sudáfrica y pues llegó en medio de que están poniendo piso, de que todavía están pintando, de que todavía están arreglando el aeropuerto. Pero entonces se fue a Pachuca.
10: Ya está en Pachuca, fueron recibidos con mariachi, mostrando anfitrionía también México en este sentido con la selección africana. Varios de ellos con sonrisas después de un largo viaje, tuvieron que hacer escala en Cabo Verde antes antes de arribar a territorio mexicano, y Sudáfrica pues se prepara para estar en la justa en lo que sería la inauguración. Estarán regresando el favor, si se puede decir así, después de que México estuvo en la inauguración del 2010, cuando Sudáfrica fue el anfitrión, fue el equipo local en aquel momento en lo que fue esa justa mundialista. Hay que recordar que terminó en empate el partido, así que pues ojalá sea algo distinto el partido que se va a jugar el próximo 11 de junio, porque la gente acá en nuestro país está deseando que el equipo que dirige Javier Aguirre pueda conseguir una victoria, que de hecho eso de alguna manera también daría forma al camino, allanaría el camino de cara a una calificación a la siguiente etapa. Muy importante debutar con un triunfo, aunque pues no será sencillo, un equipo muy bien amalgamado, más allá de que varios de los elementos militan en el fútbol local, eso lo hace peligroso, porque es un equipo que se entiende, que se conocen bastante bien, son prácticamente 18 jugadores que vienen de la liga local, y lo demás, bueno, pues algunos futbolistas que están en distintas latitudes, principalmente Inglaterra, donde militan algunos jugadores, y la verdad es que, bueno, pues es un equipo que deberá tratar con cuidado México, que está preparando también el duelo que van a tener contra Serbia el próximo 4 de junio, será pues el partido que funge como despedida, aunque México no va a salir de territorio nacional, solamente se va a preparar para lo que será la inauguración. Ese partido se va a jugar en el Nemesio Díez en Toluca, tratando de aprovechar también la situación de la altura. México se prepara para ese último ensayo, y donde se presume que también pues estaría entre el 80 y el 90% de los jugadores que podrían ser los titulares en la inauguración, aunque ya como está el asunto y como, bueno, pues hemos visto a Javier Aguirre, pues nada es seguro, ¿no? Habrá que esperar ya el 11 de junio, estaríamos obviamente conociendo lo que sería el equipo debutante en esta justa. Ya hay números finalmente repartidos con el equipo tricolor, hay que recordar que por reglamento FIFA pues se enumeran del 1 al 26, no hay más, no hay números, no pueden existir números raros, digamos, en lo que es la justa, solamente del 1 al 26, todos los equipos tienen la obligación de hacerlo de esa manera, así que bueno, pues Raúl el tal Arrangel tendrá el 1, Jorge Sánchez el 2, César Montes tendrá el 3, Edson Álvarez portará la 4, Johan Vázquez el 5, hasta ahí, pues creo que ningún inconveniente, Eric Lira con el 6, Luis Romo con el 7, Álvaro Fidalgo el 8, que además es uno de los números con los cuales lo conocimos con el América, Raúl Alonso Jiménez la 9, Alexis Vega 10, Santiago Jiménez la 11, Alexis Vega, Carlos Acevedo, 12, el portero Guillermo Ochoa también con la 13, Armando González la Hormiga con el 14, que en algún momento utilizara Javier Hernández, Israel Reyes con el 15, Julián Quiñones el 16, Orbelín Pineda 17, Obed Vargas será el 18, Gilberto More el 19, Mateo Chávez con la 20, César el Chino Huerta con 21, Guillermo Martínez el número 22, Jesús Gallardo el 23, Luis Chávez el 24, Roberto el Piojo Alvarado con el 25 y Brian Gutiérrez el 26. Son los números repartidos ya con la selección mexicana. El próximo 4 tendrán partido entonces ante Serbia, un duelo de preparación previo a lo que será ya la inauguración en la justa mundialista. Hablando de partidos de ensayo, bueno, pues ayer hubo varios. Colombia le ganó 3-1 a Costa Rica, Colombia que estará en la justa, que jugará partidos en territorio mexicano. Davinson Sánchez marcó el primero al minuto 17, Luis Díaz al 23 el segundo y Luis Suárez al 81 hizo el 3-1 después de que André Isoto había hecho el descuento con el equipo tico. Canadá le ganó a Uzbekistán, Uzbekistán también va a estar en el mundial. Jonathan Osorio marcó el primero al 58 y Jairen Nelson al 92 hizo gol para el 2-0 para el conjunto de la hoja de maple. Turquía goleó 4-0 a Macedonia. Cuidado con Turquía, que es un equipo que puede dar de qué hablar, además en un grupo del anfitrión del equipo estadounidense, donde podría caminar. Orkun Nokgu marcó el primero, Kan Osun al 16 el segundo, Denis Gulli al 53 hizo el tercero y Alper Yilmaz al 70 hizo el cuarto tanto del partido. Noruega le ganó 3-1 a Suecia también en partido. Noruega es otro de los equipos que llama la atención, sobre todo por la presencia de talentosos jugadores como Erling Haaland. Bueno, pues ayer ganaron también este duelo de preparación 3-1. Bulgaria que le pegó, Bulgaria cayó con Montenegro, 1-0, y hoy hay varios partidos también, Croacia ante Bélgica, de los que llaman la atención a las 10 de la mañana, previo a la justa mundialista.
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0: 5:07:35. Ahora tenemos visitas aquí en el programa. Está Ligia Catalina Muñoz y también está Osvaldo Eric Ramírez. Vienen de la UPAEP y de la UAP por el Día Mundial del Medio Ambiente. A ver, cuéntenme, ¿a qué debo, qué vamos a tener para este día?
12: Bien, bueno, pues en el marco del Día Mundial del Medio Ambiente, más que venir con propuestas, también venimos a presentarles una iniciativa que va a ocurrir en el Estado de Puebla y que digamos que en este marco, para comenzar las actividades, lo queremos presentar, ¿no? Es un congreso internacional que reúne arriba de 2.200 personas y digamos que hoy, bueno, con el Día Mundial del Medio Ambiente, damos arranque a todas las actividades que se van a llevar a cabo. ¿Cuál es el tema principal? Conservación de la biodiversidad a nivel mundial, pero queremos convertir a Puebla en la capital biocultural, ¿no? En este sentido, que el congreso salga para la gente. Y en ese sentido, pues vamos a comenzar o estamos dando inicio a lo que son nuestras actividades para el congreso, que será en 2027.
0: Muy bien.
13: Sí, pues mira, la sociedad es internacional, reúne más de 5,000 científicos y practicantes a nivel internacional. En otros congresos ha habido participación de 80, 90 países. Entonces, el año que viene Puebla se va a llenar de gente de todo el mundo. Entonces, esperamos que esté bastante interesante, que la gente quiera participar en los diferentes eventos. Y estamos ahí pensando en varias cosas.
0: ¿Está dirigido a quiénes? ¿Quiénes van a poder participar?
12: El congreso en sí es para especialistas, entonces vienen especialistas de todo el mundo, pero ¿cuál es la ventaja que tenemos? Que a través de la academia estamos participando la UAP, la Ibero, la UDLAP, lo vamos a sacar a la gente de Puebla, ¿no? Alrededor vamos a hacer diferentes actividades satélites, ¿para qué? Para que no sea un congreso que se quede en la academia, que generalmente son científicos o somos científicos de la biodiversidad, sino que salga para toda la gente, para las personas que, digamos, cocinan, porque hay biodiversidad gastronómica, para toda la que tenemos en Puebla, para los chicos que están haciendo sus pequeños proyectos o los que se interesan en el cuidado de las abejas, polinizadores, etcétera. Por ejemplo, desde UPAEP hay una visión muy fuerte hacia los ecosistemas urbanos. De hecho, vivimos en urbano, entonces cuando dices un ecosistema, ¿cómo pongo un bosque? Pues no hay forma. Pero en UPAEP tenemos ciertas estrategias para ecosistemas urbanos, ¿no? Muy probablemente desde Ibero, y de hecho es como la temática, va a ser todo lo social. Y bueno, la verdad es que de parte de la UAP viene una coordinación muy fuerte a nivel internacional.
0: Perfectamente. Bueno, pues entonces vamos a repetir las fechas del evento.
13: Es del 27 de junio al 1 de julio del año que viene. Entonces,
0: ¿la sede es en dónde?
13: Va a ser en el centro de convenciones, en el centro, para que la gente pueda precisamente visitar todo lo que tenemos.
0: O sea, realizar. El centro de convenciones de San Francisco.
13: Sí.
0: Ahí va a ser. Perfecto.
12: Y es importante este congreso, y sobre todo en el marco del Día Mundial del Medio Ambiente, porque este año la ONU nos marca que hay que dar respuesta inmediata a cambio climático. Sin embargo, junto con cambio climático viene una pérdida de biodiversidad tremenda, y entonces es una muy buena oportunidad para enmarcar a Puebla en esto. O sea, Puebla obviamente es una ciudad colonial, es una ciudad de mucha infraestructura gris, pero casi siempre nos vamos hacia capital. Vamos a poner todo lo que es el Estado pues en la mira del mundo, porque vienen de Australia, de Europa, de etcétera, y queremos demostrarle al mundo pues que Puebla tiene muchísimo que ofrecer en este sentido.
0: Muy bien. ¿Algo más que me quieran agregar?
13: Pues no, que va a estar muy padre, que todos los que quieran participar se pueden acercar con nosotros, porque no es nada más una cuestión de biodiversidad. En otros congresos ha habido, por ejemplo, foros empresariales para ver cómo las empresas participan en la conservación de biodiversidad. Hay un día en el que trabajamos con escuelas para que hagan proyectos y pues los esperamos en esas fechas.
0: Muy bien, pues muchas gracias y mucho éxito.
12: No, gracias.
0: Que les vaya muy bien.
12: Gracias.
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0: Son ya las 7 de la mañana con 39 minutos, 7 de la mañana con 39 minutos. Vamos a hacer una pausa y regresamos con el doctor Sergio Asia, que ya anda por acá. 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
14: Bioquímicamente, estar enamorado es similar a tener un caso grave de trastorno obsesivo compulsivo.
15: Me da muchísimo gusto acompañarte. ¿Qué tal un excelente camino?
16: Carga.
15: En Avenida 8 Poniente, desde calle 21 Norte hacia calle 9 Norte.
16: Libre.
15: Sin tráfico, Avenida 41 Poniente, desde Avenida 11 Sur hacia Avenida 16 de Septiembre. Es excelente la circulación en la prolongación Reforma, desde calle 45 Norte hacia el Boulevard Atlixco. Sin ningún contratiempo tenemos en estos momentos en la diagonal de la 19 Poniente. Es entre el circuito Juan Pablo II hacia Avenida 27 Poniente.
16: Clima.
15: Déjame comentarte que el termómetro justo nos está marcando los 13 grados centígrados, así es que hidrátate muy bien. Soy Rocío, quédate en amor.

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0: Son ya las 7 de la mañana con 45 minutos, 7:45.
1: Nos están reportando que está detenido el tráfico totalmente ahí en las Cumbres de Maltrata por un incendio de un autobús pasando el trébol de Maltrata. Y nos están mandando unas imágenes. Gracias por compartirnos sus fotos y videos a través del 22, 22, 15, 12, 14. Ya hay una patrulla ahí abanderando y está bloqueando el paso vehicular. Entonces tenga usted mucho cuidado porque el tráiler está en este momento con el fuego. Vamos a compartirle esta imagen a través de nuestras redes sociales, @CarlosMartinHNX, y en Facebook búsquenos como Carlos Martín Huerta. También nos están reportando, dice: por favor, Carlos Martín, encontramos esta placa por el Panteón de Cuautlancingo. Es una placa de Chiapas DSX 916H. Si alguien conoce a los propietarios, vinieron de visita a ver a alguien, esta placa la encontraron por el Panteón de Cuautlancingo. Y dice Carlos Martín, por favor, dile al padre de familia de la camioneta Hyundai Creta con placas de Tlaxcala XTD 702D, que no es una buena idea ir a 100 kilómetros por hora en el periférico ecológico y con la criaturita pues asomándose por el techo corredizo. Eso puede convertirse en una tragedia. Nos están enviando el video. Muchísimas gracias por compartirlo ahí en la zona del periférico por la recta Cholula, 100 kilómetros por hora.
0: Digo,

0: No, no, no, no, si hay cada padre de familia que uno no entiende cómo pueden hacer esas cosas y exponer la vida de los hijos así. Bueno, ¿qué más?
1: Nos están reportando, dice, hay un choque aquí en la clínica de Huejotzingo, solo fue un golpecito entre un autobús verde y un auto gris, y van como 10 motociclistas, 10 patrullas que están llegando a esta zona, nos está reportando alguien más, y nos dice, buenos días, extravié la placa de mi moto, ojalá me puedan ayudar, la perdí sobre Periférico y la 16 de septiembre, muchas gracias, la placa es la 65TPK número 8. También nos están reportando un chofer de esta unidad, es la ruta 7A, unidad 32. Es un grosero con las personas de la tercera edad. Dice, por favor, repórtenlo a la Secretaría de Movilidad y Transporte.
0: Son ya las 7 de la mañana con 48 minutos.
2: Escuchando el resumen y estaba viendo lo de las pruebas en Demasía y todos los involucrados. Híjole, está peor que novela. Está el militar que está en Argentina que no quiere regresar a México porque tiene miedo a que lo desvivan. Los tres o cuatro ahorita que ya se entregaron porque le tienen, yo creo que más confianza para su seguridad en Estados Unidos que aquí en México. Todo lo que se sabe pero no se dice, México puede saber, lo dijo López Obrador. Todo se sabe, ¿no? Y en la cabeza superior del gobierno lo tiene que saber. Y todos los negocios jugosos lo saben, pero no hacen nada. Pues sí. Quieren pruebas, van a aparecer las pruebas más adelante.
0: Sí, va a haber pruebas, ya dijo la jueza, en Demasía, hay pruebas en Demasía.
3: Carlos Martín, buenos días. Una pregunta, ¿a dónde debo de acudir o qué aplicación debo de descargar para saber si yo estoy dada de alta en el Seguro Social?
4: Hola, Carlos, buenos días.
0: A ver, le debieron haber dado su hoja rosa, ¿no? Cuando las dan de alta.
5: Hay una página y ahí pone ahí sus datos y le aparece incluso cómo está usted, que es la www.ins.gob.mx.
0: www.ins.ins.gob.mx. Ahí está, pues.
4: Mira, te hablo por lo siguiente. Aquí en la escuela Nissan número 20 de Santiago Moxo, en la primaria, a todos los niños les dieron su lápiz de la Cruz Roja y la maestra dice que es obligatorio que lo compren, porque a ella no le preguntaron si los quería o no, a ella le dijeron que los tenía que pagar. Entonces, no sé si la Cruz Roja no es gratuita, todo nos cobra, entonces, no sé si esto esté debidamente aprobado, que tengamos que pagar los lápices forzosamente, 10 pesitos lápiz de la Cruz Roja. Buen día.
0: 10 pesos cuesta el lápiz de la Cruz Roja, pues es para cooperar, ¿no? Para la institución. Yo me acuerdo también cuando era chavito, también me vendieron lápices de la Cruz Roja. Y sí, pues los compramos. O sea, tampoco es algo nuevo, ¿eh? Esto, a mí, cuando era chavo, me tocó tener lápiz de la Cruz Roja. ¿A usted no, doctor Asia?
6: Nos ponían a repartir estampitas. Y
0: nos daban alcancías de la Cruz Roja para ir a pedir lana, ¿no?
6: Sí. Y había que llenarla, porque había que llenarla. Sí, y ahí sí, estabas. Sí.
0: Y bueno, sí, la es una institución particular, privada, pero pues necesita de un montón de lana, ¿no?
6: Sí.
0: Bueno, ¿qué trae hoy, doctor?
6: Pues coraje, porque vi la imagen de ese señor que lleva a su niño con el quemacoco abierto y con la cabeza del niño afuera en el periférico. Qué irresponsables, ¿no? Que no tuvieron ácido fólico en el embarazo, no respiraron al nacer.
0: Cuiden algo les pasó, ¿verdad?
6: Cuiden a sus hijos, revisen que tengan su cinturón de seguridad, respeten las señales de tráfico, el límite de velocidad. O sea, se van a morir.
0: O sea, no solo no tenía el cinturón de seguridad, iba parado sacando desde los hombros para arriba, en el quemacocos.
6: Qué irresponsable padre, de veras merece la horca.
0: No.
6: Bueno, no sé qué merece, pero ese padre No tuvo madre.
0: Muy bien.
6: Bueno, ya.
0: Bueno, a ver, ya. Oye, desahogado su coraje.
6: Una vez que mi coraje ya terminó, ya, empecemos.
0: Venga, ¿qué trae hoy?
6: Pues vamos a hablar de los colorantes. Es un poquito confuso.
0: Ah, salió lo del color rojo, sí, que está prohibido ahora, ¿no?
6: Exactamente, por eso es mi presentación. En realidad los colorantes forman parte de la industria de alimentos desde hace más de 100 años. Su principal función es mejorar el aspecto visual de los productos procesados. Los hacen más atractivos, un color rojo brillante, verde brillante, amarillo intenso, pues lo hace más interesante y hace que el cliente compre más productos. Pero esos colorantes se han asociado a efectos secundarios a la salud, lo cual ha llevado a restricciones en algunos países, sobre todo en los Estados Unidos. El caso actualmente más conocido es el rojo 3, conocido como la eritrocina. Este aditivo, como decía, se ha utilizado durante mucho tiempo en muchos productos y en realidad su toxicidad está hoy todavía bajo debate y los experimentos han sido básicamente en animales que se han sometido a sobredosis. Otros colorantes son el amarillo 5, el rojo 2, el amaranto, el sudán 1, el azul 1, el rojo 40, en fin, etcétera. En México, como siempre, casi todos están autorizados, a excepción de este del rojo, que recientemente lo prohibieron, pero lo van a prohibir hasta no sé cuándo, pero todavía hay muchos productos, como las galletas con malvavisco que son rosas, las gelatinas rojas, el atole de fresa, los endulzantes para leche color rojo, dulces, gomitas, chicles, conservas, casi cualquier alimento que sea rojo tiene el rojo 5. Entonces va a estar un poquito difícil que quiten todos esos.
0: Le están dando mucho tiempo de gracia, ¿no?
6: Pero bueno, mientras nos seguiremos intoxicando. Entonces, vamos a hablar de la toxicidad. En realidad, es bien conocido en medicina que la toxicidad depende de la dosis y del tiempo de exposición. Entonces, mientras más pequeño el niño, la dosis es relativamente mayor. Y como consumen más alimentos procesados, la exposición a los niños es mayor. Por lo tanto, el riesgo en los niños es mayor. El adulto come menos cosas rojas y su superficie corporal es más amplia y su capacidad de desintoxicación es mayor. Por lo tanto, el riesgo mayor es en los niños. Entonces, los riesgos son, primero, reacciones alérgicas. Es bien claro para los alergólogos que los colorantes producen frecuentemente reacciones de hipersensibilidad, urticaria, asma, diarrea, enfermedades alérgicas. Después, asma. Después, problemas neurológicos. Se han asociado a problemas conductuales, hiperactividad, niños que tienen problemas de la atención, problemas de conducta, y el tercer nivel, cuando la toxicidad es máxima, producen cáncer, son carcinogénicos o, peor aún, producen alteraciones en el DNA, producen genotoxinas. En fin, ¿cuál es la recomendación? No nos vamos a estar preocupando en demasía por el rojo 5. Preocúpense por todos los elementos que contienen los alimentos procesados. En general, todos los alimentos que vienen envasados y tienen muchas letritas y tienen muchos componentes, alguno de esos en exceso van a producir eventualmente algún efecto nocivo. ¿Cuál es la recomendación? Consuman alimentos naturales, consuman alimentos que contengan colorantes, pero colorantes de origen natural. La zanahoria, el betabel, el jitomate, la papaya, esos no les van a hacer daño nunca. Y en cambio, los alimentos que van muy procesados, que tienen muchos colorantes, eventualmente algún daño le van a hacer. En fin, los alimentos procesados no solo producen toxicidad por los colorantes, sino por los componentes de demasiada grasa, demasiada azúcar, demasiada sal, que al final van a alterar tu salud. No vamos a consumir alimentos procesados, eviten los alimentos envasados para los niños, consuman alimentos naturales, señora, mándele su lunch al niño, no le dé dinero para que se compre en la tiendita. Lo que va a comprar le va a hacer daño. Entonces,
0: mejor cómpreselo usted y ya póngale el gansito, ya póngale todo, ¿no?
6: La coca. Le sale más barato.
0: La coca, ya que vaya de una vez en la lonchera.
6: Los compra el mayoreo ahí.
0: Claro, claro.
6: En fin, gástele un poquito más de tiempo al lunch de su niño y al lunch de su esposo. Señores, si ustedes comen en la calle, por favor, llévense su portavianda, llévense su topercito, de ahí prepárense su comida. No compren comida de la calle, no les va a hacer bien. Primero, les va a dar diarrea, luego se van a contaminar, y luego van a engordar y les va a subir la presión y van a acabar diabéticos en el hospital.
0: Muy bien, doctor.
6: @ Sergio Asia y cuiden lo que comen. Somos lo que comemos.
0: Somos lo que comemos. Muy bien, habrá quien diga, soy una memela, soy un tamal.
6: Sí, el tamal va directo a la lonja. La torta de tamal va directa a la lonja. Sí, hay una relación directa en la torta de tamal y la lonja.
0: Pero todo, ¿no? Un taco.
6: El taco también. Todo en exceso. El problema es el taco. No es el exceso y la cerveza.
0: Pero, por ejemplo, la torta de tamal, pues nomás es una, doctor. No nos comemos tres.
6: Pero con una tienes, pesa medio.
0: Entonces, para que no sea un exceso de qué tamaño tiene que ser la pinche tortita.
6: O sea, quiero ver quién abarca la torta de tamal con una mordida. O sea, es como la triple burger.
0: Está de la burger, finalmente, de la burger. Todo. Muy bien, doctor. Bueno, muchas gracias. Dale. Muchas gracias.
6: Adiós.

0: Buenos días, hubo un accidente enfrente, casi enfrente de la terminal Margaritas, donde están dos camiones Thornton parados y se encuentra un vehículo Nissan Suru completamente casi destrozado. Para que tomen sus precauciones, se están abriendo el paso se está abriendo al carril de ruta.
1: Ahí está, pues, este accidente. Sobre lo del Seguro Social que nos preguntaban, miren, aquí hay
2: más. Carlos Martín, muy buenos días a ti y a todo tu equipo. Para la señora que decía que no sabe si está de alta en el seguro, también es más rápido y más fácil bajar la aplicación del IMSS, la bajas en tu teléfono, metes tu número de seguridad social y ahí te dice, hasta abajo en uno de los iconos te dice que puedes ver tu vigencia de derechos. Y ahí aparece si estás dado de alta o no en el IMSS y es rapidísimo. De hecho, en esa aplicación puedes sacar cita, saca cita al seguro. Entonces bajas tu aplicación del IMSS, pones tu número de seguridad social y ahí traes toda tu información del IMSS. Que tengan un excelente día.
1: Está padre esto, está padre. Ahí está todo, en su teléfono lo puede tener sin ningún problema. ¿Algo más?
3: Sí, nos están reportando que hay un accidente, es un choque en la 11 Sur antes del paradero de las Margaritas. Hay tráfico, tenga mucho cuidado, es con dirección al centro este tráfico. Y alguien nos dice, gracias Carlos Martín, ayer pude entregar la cartera que había yo encontrado y los documentos de la persona que lo había extraviado.
1: Ah, qué bueno. A ver, este es para usted, doctor, póngale atención.
4: Entonces, mejor cómpreselo usted.
5: Oye, Carlos Martín, y estos panes que compramos, que son, llamamos colorados, ¿son tóxicos?
1: ¿Los colorados son tóxicos?
6: Pues seguramente deben tener el colorante rojo 5. Se usa en la industria alimentaria.
1: Pero desde que éramos chavitos, comíamos los colorados con frijolitos, doctor.
6: Aquí te digo, es la dosis, es el tiempo de exposición. Las personas que comen gelatina roja todos los días, la dosis aumenta. Mientras más pequeño el niño y más veces exponga esos colorantes, más riesgo tiene. Ahora, señor, usted que comió colorados, ¿está realmente sano?
7: No,
1: pues sí, espero que sí, ¿no?
6: Pues sí, no, ojalá sí, pero pues
1: me eché unos colorados con frijoles buenísimos.
6: Son efectos que se ven a largo plazo, no se ven de inmediato. Entonces, no podemos juzgar. ¿Qué es lo mejor? No exponer a los niños a esas cosas.
1: Lo mejor es no comer, no respirar, no vivir. No, y es con cierto. Eso, comer ya no sano, pasa nada.
6: Un buen estilo de vida es lo que necesitan, todos necesitamos. Elegir lo que comemos, elegir el ejercicio que hacemos, elegir el estilo de vida, cómo vamos a vivir, cómo nos vamos a relacionar con otros. Eso es lo que da, de eso es la salud. Pues ahí está el secreto.
1: Muchas gracias, doctor. Ahora sí, hacemos la pausa y volvemos. El resumen de las 8 está listo.
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1: Y aquí vamos a este resumen. Dos hombres y una mujer fueron baleados en las inmediaciones del Mercado Morelos durante un aparente ataque directo. Todo indica que se trata de un ataque directo, pero otra vez el Mercado Morelos hubo un dispositivo de seguridad en toda la zona, llegaron muchas patrullas, en fin, se puso feo ayer en el curso del mediodía. Luego, un tren, escuche... Le quisieron ganar el paso, es lo de siempre, y hay un total de 21 personas lesionadas cuando un microbús de la ruta 50 fue embestido por el tren en las vías que cruzan entre la unidad habitacional Rivera Anaya y la colonia San Antonio Abad. Repito, el número de lesionados son 21 personas. En más noticias, el estado generará la tarjeta ciudad que permitirá acceder al cable bus, a ruta y al uso de las bicicletas públicas. Esto lo dijo José Luis García Parra, jefe del gabinete estatal.
21: Que con este sistema integral, en estas tres modalidades, van a tener además una sola forma de pago. Vamos a emitir y a generar la tarjeta ciudad. Esta tarjeta ciudad de Puebla les va a permitir pagar su renta de bicicleta, el pasaje del ruta, el pasaje del sistema por cable.
1: Ya está en uso el puente de la transformación, conocido como el puente de la Panga. Pronto será inaugurado, muy probablemente el fin de semana.
0: transformación ha sido concluido y queda oficialmente abierto a la circulación vehicular y peatonal y sin costo alguno. Tenemos dos capillitas ahí, una de Tetela, de Los Ángeles de Tetela, otra de San Francisco de Tetela, pero son capillitas, no son casetas de cobro. El evento de inauguración será anunciado posteriormente por el señor gobernador Alejandro Armenta.
1: El estado evalúa un trolebús o tren ligero en la capital para ampliar la red de transporte público. Esto también lo dijo José Luis García Parra, jefe del gabinete.
2: Que hemos analizado ya con movilidad a través de, repito, de los estudios, y ahora estamos con un equipo técnico para que se defina y se establezca exactamente qué tipo de tecnología, qué modalidad será la más viable, eficiente, segura, rápida para hacer esta inversión.
1: Y también se habló del Mundial y dice que habrá una sorpresa en la explanada del Centro Integral de Servicios de Angelópolis, que será también un atractivo turístico de Puebla.
22: Previo al arranque del Mundial, y como se comprometió el gobernador Armenta, Puebla iba a vivir la fiesta del Mundial, ya les tenemos otra sorpresa que también vamos a instalar aquí en el CIS, de manera gratuita para todas y todos los poblanos, para vivir los 39. Los 39 días del Mundial vamos a tener actividades aquí en la plancha del CIS para todas y todos los poblanos.
1: El gobierno del estado destinó 8,323,000 pesos para que viniera Michelin a revisar los restaurantes de Puebla. Esto es lo que dio a conocer la secretaria de Turismo, Carla López Malo.
23: 8,323,000 pesos para que Puebla formara parte de la edición de la guía Michelin. Es un proyecto que se firmó por 3 años y todo se hace a través de Canidad Nacional. Ellos son quienes hacen todas las gestiones. Pero creo que es importante también destacar que no representa, esta inversión no representa un reconocimiento asegurado.
1: Operativo de vigilancia en la venta de boletos para espectáculos masivos y eventos deportivos de cara al Mundial. Convocan a empresarios, líderes y académicos a una mesa de diálogo para fortalecer la estabilidad laboral en Puebla. Audi informa que a partir del 1 de junio, los trabajadores con más de 60 días en 2025 podrán cobrar su reparto de utilidades. Con la meta de plantar más de 100,000 árboles, Pepe Chedraui inició la segunda etapa del programa Raíces de Futuro. También el alcalde Pepe Chedraui entregó la rehabilitación de la calle Tehuacán 20 de noviembre en la colonia Vicente Guerrero.
24: Aquí seguimos y vamos de la mano de nuestra presidenta, la doctora Claudia Sheinbaum, de nuestro gobernador Alejandro Armenta, ¿para qué? Para poder ir caminando para el mismo lugar, para que Puebla esté bien, para que Puebla esté en paz, para que Puebla esté tranquilo y podamos seguir trabajando. En casi 5,000 calles vamos a llegar a hacer.
1: Del 24 al 30 de mayo, la policía atendió más de 4,500 auxilios, aseguró droga, armas y vehículos robados. En otros asuntos también le informo que la encuesta manda. En Morena la encuesta manda y solo serán los mejores candidatos, los mejor calificados, incluyendo también en la ciudad capital. Nadie sobre los números, sobre si habrá hombre o mujer, aún no está definido. Esto es lo que dijo Olga Lucía Romero, estuvo ayer en Así Sucede.
25: Así es, y la prueba la tenemos ahora en las últimas, en el último proceso electoral, que el gobernador Alejandro Armenta salió como el mejor posicionado en la encuesta, por mucho, y los resultados que tuvimos de votación han sido los más altos. Y en base a los perfiles mejor posicionados en esos tres bloques, es como se va armando, obviamente con esa equidad.
1: Un motociclista captó en video un láser que apuntaba al casco de su moto y hay quienes especulan sobre si será el tirador de la vía Tlixcayot. Por lo pronto, San Andrés Cholula ha reforzado la seguridad en esta vialidad en conjunto con la Guardia Nacional y la Fiscalía General del Estado. sobre el discurso de Claudia Sheinbaum en el Monumento de la Revolución es considerado el discurso más trascendente de esta administración. Esto es lo que coinciden los analistas y los políticos, así lo calificaron. La Coordinadora Nacional de Trabajadores de la Educación enfrenta a la policía en las esquinas de acceso al Zócalo de la Ciudad de México. Quieren tirar los muros metálicos, lo hicieron con marros para poder tomar la plancha del Zócalo, donde, como todos sabemos, está programada la transmisión de los partidos de la selección mexicana, incluso la inauguración, ahí la va a ver la presidenta de México, por eso no van a dejar pasar, no van a dejar pasar a los maestros. Rosa Isela Rodríguez, secretaria de Gobernación, llama al diálogo, y Mario Delgado, secretario de Educación, dijo estar dispuesto a un diálogo constructivo para atender y resolver las demandas del magisterio. En tanto, la presidenta de México advierte que no hay dinero para cumplir las exigencias de la Coordinadora Nacional de la Educación. En la corte de New Jersey, bueno, pues allá el general Gerardo Mérida Sánchez, exsecretario de Seguridad en Sinaloa, vio posponer su audiencia para el 4 de agosto debido a que la autoridad considera que hay información en demasía para proceder en este juicio, donde están los 4 o los 10 funcionarios del estado de Sinaloa involucrados, incluyendo a Rubén Rocha Moya. Así que la fecha es el 4 de agosto y dicen tener no una, muchas pruebas, pruebas en demasía, y que vendrá una ola, y así lo dicen, vendrá una ola de más involucrados en estas ligas con la delincuencia organizada. La audiencia fue de apenas 15 minutos y bueno, la juez dejó en claro que este caso pues tendrá olas de acusados y procesados mexicanos por sus vínculos con la delincuencia organizada. Y en el Día de la Marina, la presidenta de la República, Claudia Sheinbaum, ella dijo que se viene una campaña de mentiras desde los Estados Unidos, que viva nuestra soberanía. Dijo que pues hay que dejar muy en claro que esto no lo está haciendo el presidente Donald Trump, que es la derecha radical de los Estados Unidos la que está empeñada en que haya una mala relación entre ambas naciones. Descartó entonces al presidente Donald Trump, con todo y que él ha dicho que en México gobierna el narco, con todo y que él ha dicho que estos grupos ahora son grupos terroristas y que los va a combatir en todos los frentes. Pero bueno, la presidenta de la República así lo dijo ayer en el Día de la Marina.
3: Definiciones: de defender la soberanía nacional frente a intereses externos, de defender a la patria frente a campañas de mentiras y de odio promovidas desde el exterior. Por fortuna, México tiene hombres y mujeres valientes, tiene instituciones patrióticas como la Marina Armada de México y la Defensa Nacional. ¡Que viva la Secretaría de Marina Armada de México!
1: Bueno, así la presidenta ayer. Por su parte, Enrique Díaz Vega, exsecretario de Finanzas de Sinaloa, aún no está confirmado bajo la custodia de los Estados Unidos, así que se desconoce realmente dónde se encuentra. Y cada momento que decidimos convertir este desafío compartido de seguridad en una discusión política, es una oportunidad perdida para fortalecer nuestra cooperación. Esto es lo que respondió el embajador de México en los Estados Unidos al discurso de la presidenta en el Monumento a la Revolución. Es una respuesta a través de un mensaje de X, pero contundente. Cada momento que dedicamos a convertirse en un desafío compartido de seguridad en una discusión política es una oportunidad perdida para fortalecer nuestra cooperación. Bueno, también le doy a conocer que está confirmado el 11 de junio se suspenden las clases en la Ciudad de México por el Mundial. En los deportes, México trabaja rumbo al duelo contra Serbia. Fueron pues ya todos los jugadores, todos están listos, ya repartieron los números. Alexis Vega tiene el número 10, Julián Quiñones el 16. Y Colombia derrotó 3-1 a Costa Rica en duelo de preparación. Canadá 2-0 a Uzbekistán, Noruega 3-1 a Suecia, Turquía 4-0 a Macedonia. El Puebla ya comenzó en los trabajos de preparación rumbo a la próxima temporada bajo las órdenes de Gerardo Espinosa. En el béisbol, los Pericos abren serie hoy a las 9:30 visitando a los Olmecas de Tabasco. En las Grandes Ligas, Diamantes 4-1 a Dodgers, Cerveceros 16-2 a Gigantes, Tigres 10-9 a Rayas, Mellizos 9-6 a Medias Blancas.
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11: Detenido.
10: Mucho cuidado, y es que en estos momentos la circulación se complica bastante, hay tráfico. Es en Avenida 11 Norte, entre Avenida 14 Poniente hacia Avenida 2 Poniente. Lentísima la circulación en el Boulevard Atlixco. Es entre Avenida 21 Poniente hasta la Diagonal Benito Juárez.
11: Urgente.
10: Hay un accidente, mucho cuidado, en carretera federal a Tehuacán, a la altura de la Diagonal Defensores de la República.
11: Clima.
10: 16 grados, marca el termómetro. 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

0: Son ya las 8:24, 8:24. Que hoy es el cumpleaños de Julio, el de los tacos. Ahí en la 4 y la 31, Julito. Pero eso no es lo más importante. Lo felicitamos naturalmente, le mandamos un abrazo, que cumpla muchos años más el Julito. Pero lo importante es que hoy, por ser su cumpleaños, todos los tacos son gratis.
1: Así es, sí. ¿Te llegó el comunicado también?
0: Sí, sí. Hacemos del conocimiento de todos los fanáticos de los tacos. Wow. Julio, el Julito hoy, por ser su cumpleaños, tacos gratis para todos.
1: Y bien preparados, además, sí, ¿no? Que luego dicen, oye, gratis, y le quitan tantito.
0: No porque son gratis, los hacen chiquitos, no.
1: Va parejo.
0: Y el que pida con doble milanesa. Bien, pues qué
1: felicidades.
0: Caray.
1: ¿Cuántos cumplirá?
0: Ese light. ¿Cuántos cumplirá el Julio? No sé.
1: ¿Tú cuántos le calculas al Julito? Muchos, no.
0: Sí. Yo le calculo como 50.
1: ¿Crees? Ajá.
0: Eso es lo que yo le calculo. ¿Tú?
1: Sí, también como llegando a los 50.
0: Ah, ¿tú todavía le das 40 y altos?
1: 49, ¿no? 48, 49.
0: ¿Tú cuántos le das?
2: Sí, como 50.
0: 50. Por ahí yo creo que si es, y además si es su cumpleaños 50, pues entonces no serán los tacos gratis hoy, pueden ser toda la semana.
1: Sí,
0: la semana de celebración. La semana de celebración, y bueno, se le da la instrucción a Julio de que lleve más, porque seguramente van a tener una mayor demanda, ¿no? Bueno, pues entonces una felicitación al Julito, que qué ricos son los caricos tacos. ¿Qué más decirle que le tenía yo que comentar acá ahorita? Dije algo dije ahorita que regrese, le digo. Ah, ya. Ayer nos reportaron una persona que ya había hecho su casita en un camellón del periférico, ¿se acuerdan? Y que dijimos, no, bueno, pues imagínense si ahora ya van a tener el espacio del periférico en el camellón para que ahí se vayan a vivir la gente en condición de calle o algunos migrantes, pues se va a poner la cosa fea, ¿no? Bueno, pues hicimos el reporte ayer aquí en Así Sucede y de inmediato fue retirada esta persona con toda y su casita. Nada más le voy a decir una cosa. Tengo la foto. Recogieron toda la basura que había acumulado.
1: En su casita.
0: En esa casita. Se llenó una camioneta pick-up completita de basura. Así, una pick-up completita llena de basura. Eso es lo que ya había acumulado este cuate. Pues evidentemente no se puede permitir que ocupen los camellones, y menos los del periférico, porque, mira, no te miento, ve cómo estaba la camioneta.
1: Sí, no, está llena, y sí, muchas, mira, llantas, pura ¿cuántas? Basura, llantas, cajas, todo. Ropa, sí, vieja sí, sí. Y sucia.
0: Colchones viejos, donde seguramente dormía. Bueno, pues ya lo retiraron, no pueden ocupar esos espacios, porque además es muy peligroso. Digo, el periférico tiene accidentes a todas horas. Uh-huh. Si uno de estos vehículos se sale y se va al camellón, como el que se fue al camellón el domingo en la vía Tliscayot, pues a este lo matan. Y luego... Uh-huh. ¿Y luego qué, no? Bueno, pues lo retiraron, cosa que agradecemos. Hasta botellas, vamos a ver de las botellas de qué eran, porque botellas de vino, bueno, hasta parece que tenía buen gusto. Latas de refrescos, latas de cerveza, sí, pero llantas, colchones, un sillón viejo, sillas de plástico, muchos cobertores todos sucios. No.
1: Muchos de ellos se dedican justo a recogerla de la basura y ves que la reciclan. Y se corre el riesgo de que si lo dejan, eso iba a crecer y crecer y crecer en sí. Acumulación de basura.
0: Sí. Y luego se llena de ratas, ¿no?
1: Claro.
0: Ya me dijeron la edad de Julio.
1: Ah, muy bien.
0: Ya me dijeron la edad de Julio.
1: ¿Quién se acercó más?
0: ¿Eh?
1: ¿Quién se acercó más? ¿Cuántos tiene?
0: Tú te acercaste más. Tiene cumple 47.
1: Te dije.
0: Cumple 47, pues ya se ve, se ve mayorcito, o sea que la vida no lo ha tratado del todo bien, ¿no?
1: Corrieron sin aceite.
0: Sí, así que tiene 47 años Julio. Hoy todos los tacos de Julio son gratis. Vaya, y le dicen, es que en el radio dijeron que eran gratis.
1: Ya. Feliz cumpleaños antes, feliz cumpleaños.
0: Sí, lo tienen que felicitar. Uh-huh. Hasta donde yo entiendo, la condición para que le dé el taco, le tiene usted que dar un beso.
1: Sí.
0: Y el que se anime y le dé un beso al Julio, entonces a cambio va a recibir un taco. Sí. Ahora, ¿de qué? Pues un beso, si es en el cachete, es nada más un taco de frijol.
1: Exacto.
0: Si ya lo quieres de milanesa, bueno, pues ahí ya entenderás que el beso tiene que tener más pasión. Sí, más sí. Pasión, más pasión. Porque si no, entonces, pues, entonces no hay premio, no hay recompensa de la, del cumpleaños del Julito.
3: Carlos Martín, sobre 16 de septiembre, con sentido al centro, exactamente enfrente de Comisión Federal, hay una señora con un delantal rojo limpiando espejos. Pero el problema es que la señora ya es una mujer adulta, tercera edad, y se avienta los carros. Y cuando toca el verde, los para, o sea, puede provocar ya sea un accidente o ella puede salir lesionada. A ver si...
0: Claro, por favor, esta mujer, pues es una limpiaparabrisas, ahí está en riesgo, generando un riesgo constante.
4: Buenos días, Carlos Martín. Ya van varios días que sucede lo mismo y los vecinos, algunos ya denunciaron a Comisión Federal de Electricidad aquí en la colonia Arboledas de Loma Bella. Nuevamente ayer no hay luz desde la calle 105 hasta la 109 sobre la 16 de septiembre, nada de luz, para que a ver si nos puedes ayudar con ese tema, por favor, gracias.
0: Gracias por su llamada, gracias por su llamada.
5: Hola, Carlos Martín, buenos días. Pues ya. ¿Dónde están los tacos que dices de Julio?
1: Vamos, un taco gratis.
0: En la 4 Sur y la 31 Oriente.
6: Carlos Martín, buenos días. Ojalá pudiera tránsito venir acá al Hospital La Margarita en ambos sentidos. Hay muchísimo carro estacionado en doble fila. Gracias.
0: Doble filas en las Margaritas.
7: Buenos días a todo el equipo de Carlos Martín Huerta. Soy la señora Margarita de la Ciénega y fíjese que me sorprendió hoy que a las 6 de la mañana, como tengo la lámpara casi frente a mi ventana, estaba encendida y ya vi que todo el alumbrado de la Ciénega. Pero, ¿qué cree? Son 8:30 y sigue encendida. Y anoche pues seguíamos en tinieblas.
0: Así que ahí hay un desorden. Lo reportamos con gusto.
8: Hola, Carlos Martín, buenos días. Efectivamente, a donde quiera que los indigentes, marihuanos, drogadictos se asientan para poder vivir, crean un foco de basura, desperdicios y dejan todo aventado.
0: Y de roedores, también de paso de roedores, señora.
9: Licenciado, buenos días. Oiga, también ahí en la 31, casi enfrente del Colegio Americano, ve que hay un puente elevado. También ahí hay otra persona que ya hizo ahí su residencia. Y igual eso tiene ahí un cochinero, tiene ahí una bodega de todo lo...
0: De pura basura también, ¿no? De pura basura también.
2: Nos están reportando, dice Carlos Martín, ojalá nos ayudes. Quiero reportar que en el bajo puente del Parque Industrial Chachapa está destruido, las coladeras no tienen tapa y esto hace que se dificulte pasar a diario en esta zona, tanto para los peatones como para los automovilistas. Es exactamente en el carril de San Cristóbal, que pasa por debajo del puente de la autopista México-Puebla y la salida del periférico ecológico. Y también nos están reportando, dice Carlos Martín, ¿puedes recomendarme un endocrinólogo, por favor? Un endocrinólogo.
0: El doctor Porquillo. El doctor Porquillo, ese se lo recomiendo ampliamente. 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
2: Hay un percance en la 11 Sur por el paradero de Las Margaritas. Tenga mucho cuidado con sentido al centro. Hay mucho tráfico en la zona, aunque el percance es solo daños materiales. Dice, ¿qué tal, Carlos Martín? Buenos días. Mi nombre es Antonio de Jesús Arizaga Flores. Solicito de tu amable apoyo y del auditorio y de su nobleza para tratar de localizar mi credencial de estudiante de la UAP a nombre de Antonio de Jesús Arizaga Flores. Y también nos están reportando, dice Carlos Martín, es un caos, ojalá y nos ayudes a solicitar elementos de tránsito aquí en el crucero de Carmelitas por la gasolinera Octán. Ya lo estamos solicitando, por supuesto, a la Secretaría de Seguridad Ciudadana.
0: Bien, son ya las 8 de la mañana con 34 minutos, 8:34, escuchen esto.
12: Carlos Martín, buenos días. Le di un beso a Julio, se enojó y no me regaló nada.
0: No le gustó el beso, pues hay que...
1: Más pasión, más
0: buscarle,
1: pasión.
0: Hay que buscarle la manera, por favor.
14: Hola, Carlos Martín. Buenos días. Oiga, ¿cómo le podemos hacer para que vengan a pavimentar la calle Viejo Balcones? Porque en verdad es intransitable. Todos los días paso por aquí y bache tras bache...
0: Lo reportamos con mucho gusto.
2: Nos están compartiendo, dice, por favor, ayúdanos a reportar que aquí en una calle que apenas pavimentaron, es calle privada 20 de noviembre en San José Los Cerritos, ya se nos inundó, es enfrente de la escuela de esta colonia y pues la obra ya
0: ¿Y sigue siendo el agua negra?
2: Esta es el agua de lluvia que se encharcó.
0: Pero se encharcó de banqueta a banqueta, ¿eh? Sí. O sea, se hizo una alberca en esta calle. No le abrieron el drenaje. Pues, ¿cómo hacen eso, caray? ¿Cómo hacen eso? No puede ser. Son las 8 de la mañana con 35 minutos, 8:35. Y ahora está con nosotros Isabel Ortiz, viene de Tecnocolchón. Hola, ¿cómo estás?
15: Hola, ¿qué tal, licenciado? Así es, buenos días. Y, pues, ¿qué cree? Ya traemos, pues... Quiero decir que malas noticias.
0: ¿Por qué es el final o qué?
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las 8:48, 8:48. 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

0: Son las 8 de la mañana con 49 minutos.
1: Pitos, ¿cómo estás? Buenos días. Oye, vine a hacer válida mi promoción de darle un beso al Julio por un taco y me mordió, infeliz. El enojado fui yo, ya mejor me voy a desayunar con el Roger.
0: Órale pues, órale pues.
2: Nos están reportando, dice Carlos Martínez, solicito personal para el área de limpieza, ambos sexos, todas las prestaciones para saber leer y escribir, con muchas ganas de trabajar, aceptamos hasta los 50 años. Interesados, comunicarse al 2226-07-4331. Dice Carlos Martín, ¿me podría recomendar un geriatra? Es que mi mamá ha estado mal y necesitamos un geriatra.
0: Bueno, pues acá está el señor Luis Gerardo Inman Peraldi.
3: ¿Qué vale? ¿Cómo estás?
0: ¿Cómo estás?
3: Yeah, muy bien, todo bien.
0: ¡Qué milagro!
3: No, porque hace 8 días vine el martes. El martes bien. Vine, sí.
0: Sí, sea, también entonces, viniste el martes.
3: Sí, sí, sí, no hay milagros.
0: Y desde que te fuiste hasta que regresaste hoy martes también, sí. ¿Te la pasaste jugando golf?
3: No, fíjate que no.
0: Qué bárbaro.
3: ¿No? Ahora sí fui a trabajar.
0: Nada más hace una tregua del golf cuando viene así. Ah, y después martes, y ahorita, ¿no? Ya se va otra vez para allá.
3: Ah, sí, sí.
0: Y, sí. Y hasta de aquí 8 días para allá, ¿eh? Así es la vida.
3: Pues siente que no.
0: Oye, te vi en una foto con tus mujeres, con tu esposa y tu hija.
3: Idéntica a mí.
0: Y nomás no le encuentro ni un rasgo tuyo. No. Es igualita a su mamá. Qué bueno.
3: Nos está escuchando.
0: Qué bueno.
3: Y es idéntica a mí.
0: Ivy, siempre lo he dicho, es una mujer muy guapa, es una niña muy guapa. Desde que íbamos hace muchos años a tu casa, que ella todavía estaba chiquita, siempre ha sido una niña bien bonita. Y nunca le he visto algún parecido con su papá. Es igualita a su papá.
3: Idéntica.
0: Cosa que se agradece, ¿no? Que se agradece.
3: Pues fíjate que no. Todo el mundo me dice, ¡ay! Eres el papá de Ivy.
0: Tienes que decirles porque
4: por eso preguntan.
0: Entonces,
4: por eso preguntan.
0: Exactamente.
3: Obviamente se parece a mí. Pero bueno, pues el tema es que fuimos a una expo, pero una expo muy diferente y el nombre de la colaboración es antes del producto está la persona. Y así está diseñada. Previamente, algún señor es inglés, inventó un sistema para hacer negocios, pero no es como la expo habitual donde tú promocionas el producto. Previamente mandas el perfil y hay compradores y hay arquitectos y hay diseñadores que solicitan los servicios para todos aquellos que producen algo. Y cada participante tiene la oportunidad de conocer a otra persona, entender su empresa, descubrir si existen posibilidades reales de hacer negocios juntos, y en esas reuniones solamente son 30 minutos. Y precisamente es donde encontré el mayor aprendizaje. Durante esos 30 minutos nadie toma una decisión por un producto o por un precio. Lo que realmente allí ocurre es ambas partes evalúan algo mucho más importante. Si existe confianza suficiente para construir una relación a largo plazo e incluso una alianza estratégica. Y la conversación se deja de centrar en lo que vendemos y comienza a enfocarse en quiénes somos. Se habla de experiencias, de valores, de cumplimiento, de trayectoria, y en fin, de cómo enfrentamos los retos en el negocio. Y antes de que la persona explique lo que ofrece, está transmitiendo un mensaje, su actitud, su manera de comunicarse, sus valores, su trayectoria y la manera que se presentan influye en la percepción que los demás tendrán de ella y su empresa. Y muchas veces pensamos que las ventas nacen cuando presentamos nuestro producto y abres el catálogo. Pues no, en esta ocasión es muy diferente. Las ventas nacen cuando primero construimos una confianza. Y la confianza es el primer paso para cualquier alianza duradera. Entonces, la personalidad, la credibilidad, la capacidad de escucha, la forma en que construimos relaciones continúan abriendo puertas que ningún catálogo las puede abrir. Y son encuentros muy valiosos, son 30 minutos, pero donde más se valora es en el tiempo libre, en las comidas. Ahí es donde empieza a platicar, pero nadie habla del producto, todo el mundo habla de experiencias, qué son los hobbies, qué les gusta hacer, en fin, algunas cosas relacionadas con el tema del trabajo, pero es ahí donde las reuniones salen de una agenda formal Y así fue mi principal reflexión de ese viaje. Al final, la gente no busca solo productos, busca expertos, confianza y relaciones reales. Ahora el trabajo es darle seguimiento, porque si no le das seguimiento, pues hay que tener toda una lista a quién viste, a quién entrevistaste, y ahora sí va, incluyeme en este proyecto, qué proyectos traes, en fin, ahí va. El seguimiento es lo más importante después de una expo.
0: Muy bien, pues señor.
3: Muchas gracias.
0: Muchas gracias.
3: A ti.
0: Pórtese usted bien, caray.
3: Pero, ¿qué más? Ayer fue cumpleaños de Carlos Sosa, le mandamos un abrazo.
0: Ah, mira, no sabía. Tocayazo, el presidente de la Canacintra, le mando un abrazo a Carlos Sosa, un buen presidente de la Canacintra.
3: Sí, yo creo que uno de los mejores, excepto de algunos que fuimos.
0: No, excepto de algunos. Sí, ha sido un gran presidente.
3: Sí, sí. Entonces, un abrazo, Carlos.
0: Le mando un abrazo, y además es una buena persona, ¿no? Es una muy buena persona.
3: Carismático.
0: Sí. Yo lo veo próximamente como presidente del CCE.
3: Ojalá.
0: Sí, claro que. No sé, cuánto tiempo tarde en que llegue esa situación, pero va a llegar. No tengo duda.
3: Sin duda.
0: El Consejo Coordinador Empresarial parece ratón loco, cabrón.
3: ¿Por?
0: Sube y baja. A veces anda bien y a veces anda muy mal. Y a veces no lo ves, a veces sí lo ves. Y yo creo que si llega Carlos Sosa, sería una subida importante como la que tuvo Héctor.
3: También. Sí, muy bien.
0: Pero pasó Héctor y...
3: Y Carlos Sosa también.
0: Gritan de embajada, cabrón.
3: Y Carlos Sosa puede pintar para la presidencia nacional de Canacintra, ¿eh?
0: Oh, pues ojalá. También. Ojalá, porque talento tiene. Talento tiene. Muy bien, muchas gracias, señor Luis Gerardo Inman Peraldi. A ver, ¿qué más está diciendo el auditorio, por favor?
2: Dice, por favor, Carlos Martín, buen inicio de semana, buen martes. ¿Será buena idea poner música ocupada en los mundiales? Previo al inicio del mundial de este año, pero sí estaría bien que pusieran música de otros mundiales para que fuéramos agarrando cancha, ya que a unos días que inicia este mundial.
0: Hoy estamos a 2, entonces faltan 9 días. Nueve días para que sea el mundial. Es de este jueves en 8. La inauguración, 11:30 de la mañana, Estadio Azteca. Ahí comenzará. Vamos a ver qué es capaz de hacer México, porque las inauguraciones de los eventos internacionales últimamente han sido espectaculares. Yo todavía sigo saboreando la ceremonia de inauguración de los Juegos Olímpicos en París, cuando usaron toda la ciudad y terminó cantando Celine Dion en la Torre Eiffel. No, fue así el cierre mágico, porque además estaba ella, nadie la imaginaba cantando ahí, y reapareció después de haber pasado por un muy mal momento de salud. Y bueno, toda la ciudad la usaron, sacaron los juegos de un estadio, hicieron que luciera el río Sena, la Torre Eiffel, Campos Elíseos, la Plaza de la Concordia, los Inválidos y tantos lugares tan preciosos que tiene París, ¿no? Fue algo simple y sencillamente maravilloso. A ver, entonces, ahora México, ¿qué hace? Porque cada día los retos quedan más altos. Esperemos que salgamos con algo, que se quede en la mente de todos los que van a estar viendo, porque nos va a estar viendo el mundo entero, ¿eh? El mundo entero. Bueno, son las 8 de la mañana con 58 minutos, 8:58. Vamos a ir con mi compañera Katia Aguirre. Ella tiene más información. ¿No está? ¿O sí está? Ah, ¿no? A ver.
2: Nos están reportando que en la calle Reforma Sur y 63, antes de las 5 Sur, en la colonia Reforma Sur, a una calle de la Junta, dice, vinieron a arreglar o a conectar un drenaje a una vecina, pero rompieron el drenaje y la alcantarilla, y eso ya se convirtió en un basurero, y en las próximas lluvias seguramente va a ocasionar inundaciones. Dice, por favor, ojalá y puedan ayudarnos a reportarlo, lo que analizamos con mucho gusto con Agua de Puebla. Dice, en la escuela primaria María del Rosario Graciela Hidalgo Moreno, dice, cortaron la luz ahí en la 145 Poniente a esta escuela. Dice, ojalá pueda ayudarnos a ver qué es lo que pasó. Les cortaron ayer la luz a la escuela primaria María del Rosario Graciela Hidalgo. Vamos a checar qué es lo que pasa con la Secretaría de Educación Pública.
0: Muy bien. Bueno, falta un minuto para que sean las 9 de la mañana. En un minuto a las 9 hacemos una pausa y volvemos. Katy Aguirre no contesta. No contesta.
4: Está ahorita en un evento, justamente están dando a conocer que las investigaciones sobre la balacera que ocurrió ayer en el mercado Morelos, desconocen el móvil, pero están ya investigando, dijo Félix Payares. Ahí está.
0: Bueno, Katia. Entonces con eso estamos después del resumen. Con esa nota y con la otra que íbamos a presentar con Katia después de la pausa.
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0: Y aquí vamos a este resumen. Dos hombres y una mujer fueron baleados en las inmediaciones del Mercado Morelos durante un aparente ataque directo. Todo indica que se trata de un ataque directo, pero otra vez el Mercado Morelos hubo un dispositivo de seguridad en toda la zona. Llegaron muchas patrullas. En fin, se puso feo ayer en el curso del mediodía. Luego, un tren, escuche, le quisieron ganar el paso, es lo de siempre, y hay un total de 21 personas lesionadas cuando un microbús de la ruta 50 fue embestido por el tren en las vías que cruzan entre la unidad habitacional Rivera Anaya y la colonia San Antonio Abad. Repito, el número de lesionados son 21 personas. En más noticias, el estado generará la tarjeta ciudad que permitirá acceder al cablebús, a ruta y al uso de las bicicletas públicas. Esto lo dijo José Luis García Parra, jefe del gabinete estatal.
24: Es que con este sistema integral, en estas tres modalidades, van a tener además una sola forma de pago. Vamos a emitir y a generar la tarjeta ciudad. Esta tarjeta ciudad de Puebla les va a permitir pagar su renta de bicicleta, el pasaje del ruta, el pasaje del sistema por cable.
0: Ya está en uso el puente de la transformación, conocido como el puente de la Panga. Pronto será inaugurado, muy probablemente el fin de semana.
25: Transformación ha sido concluido y queda oficialmente abierto a la circulación vehicular y peatonal y sin costo alguno. Tenemos dos capillitas ahí, una de Los Ángeles de Tela, otra de San Francisco de Tela, pero son capillitas, no son casetas de cobro. El evento de inauguración será anunciado posteriormente por el señor gobernador Alejandro Armenta.
0: El estado evalúa un trolebús o tren ligero en la capital para ampliar la red de transporte público. Esto también lo dijo José Luis García Parra, jefe del gabinete.
24: Que hemos analizado ya con movilidad a través de, repito, de los estudios, y ahora estamos con un equipo técnico para que se defina y se establezca exactamente qué tipo de tecnología, qué modalidad será la más viable, eficiente, segura, rápida para hacer esta inversión.
0: Y también se habló del Mundial y dice que habrá una sorpresa en la explanada del Centro Integral de Servicios de Angelópolis, que será también un atractivo turístico de Puebla.
24: Previo al arranque del Mundial, y como se comprometió el gobernador Armenta, Puebla iba a vivir la fiesta del Mundial, ya les tenemos otra sorpresa que también vamos a instalar aquí en el CIS, de manera gratuita para todos y todos los poblanos, para vivir los 39 días del Mundial. Vamos a tener actividades aquí en la plancha del CIS para todas y todos los poblanos.
0: El gobierno del estado destinó 8,323,000 pesos para que viniera Michelin a revisar los restaurantes de Puebla. Esto es lo que dio a conocer la secretaria de Turismo, Carla López Malo.
26: 8,323,000 pesos para que Puebla formara parte de la edición de la guía Michelin. Es un proyecto que se firmó por 3 años y todo se hace a través de Canidad Nacional. Ellos son quienes hacen todas las gestiones. Pero creo que es importante también destacar que no representa, esta inversión no representa un reconocimiento asegurado.
0: Operativo de vigilancia en la venta de boletos para espectáculos masivos y eventos deportivos de cara al Mundial. Convocan a empresarios, líderes y académicos a una mesa de diálogo para fortalecer la estabilidad laboral en Puebla. Audi informa que a partir del 1 de junio, los trabajadores con más de 60 días en 2025 podrán cobrar su reparto de utilidades. Con la meta de plantar más de 100,000 árboles, Pepe Chedraui inició la segunda etapa del programa Raíces de Futuro. También el alcalde Pepe Chedraui entregó la rehabilitación de la calle Tehuacán 20 de noviembre en la colonia Vicente Guerrero.
27: Aquí seguimos y vamos de la mano de nuestra presidenta, la doctora Claudia Sheinbaum, de nuestro gobernador Alejandro Armenta, ¿para qué? Para poder ir caminando para el mismo lugar, para que Puebla esté bien, para que Puebla esté en paz, para que Puebla esté tranquilo, y podamos seguir trabajando, y casi 5,000 calles vamos a llegar a hacer.
0: Del 24 al 30 de mayo, la policía atendió más de 4,500 auxilios, aseguró droga, armas y vehículos robados. En otros asuntos también le informo que la encuesta manda. En Morena la encuesta manda y solo serán los mejores candidatos, los mejor calificados, incluyendo también en la ciudad capital. Nadie sobre los números, sobre si habrá hombre o mujer, aún no está definido. Esto es lo que dijo Olga Lucía Romero, estuvo ayer en Así Sucede.
1: Así es, y la prueba la tenemos ahora en las último proceso electoral, que el gobernador Alejandro Armenta salió como el mejor posicionado en la encuesta, por mucho, y los resultados que tuvimos de votación han sido los más altos. Y en base a los perfiles mejor posicionados en esos tres bloques, es como se va armando, obviamente con esa equidad.
0: Un motociclista captó en video un láser que apuntaba al casco de su moto y hay quienes especulan sobre si será el tirador de la vía Tlixcayot. Por lo pronto, San Andrés Cholula ha reforzado la seguridad en esta vialidad en conjunto con la Guardia Nacional y la Fiscalía General del Estado. Sobre el discurso de Claudia Sheinbaum en el Monumento de la Revolución, es considerado el discurso más trascendente de esta administración. Esto es lo que coinciden los analistas y los políticos, así lo calificaron. La Coordinadora Nacional de Trabajadores de la Educación enfrenta a la policía en las esquinas de acceso al Zócalo de la Ciudad de México. Quieren tirar los muros metálicos, lo hicieron con marros para poder tomar la plancha del Zócalo, donde, como todos sabemos, está programada la transmisión de los partidos de la selección mexicana, incluso la inauguración, ahí la va a ver la presidenta de México, por eso no van a dejar pasar, no van a dejar pasar a los maestros. Rosa Isela Rodríguez, secretaria de Gobernación, llama al diálogo y Mario Delgado, secretario de Educación, dijo estar dispuesto a un diálogo constructivo para atender y resolver las demandas del magisterio. En tanto, la presidenta de México advierte que no hay dinero para cumplir las exigencias de la Coordinadora Nacional de la Educación. En la corte de New Jersey, bueno, pues allá el general Gerardo Mérida Sánchez, exsecretario de Seguridad en Sinaloa, vio posponer su audiencia para el 4 de agosto debido a que la autoridad considera que hay información en demasía para proceder en este juicio donde están los 10 funcionarios del estado de Sinaloa involucrados, incluyendo a Rubén Rocha Moya. Así que la fecha es el 4 de agosto y dicen tener no una, muchas pruebas, pruebas en demasía, y que vendrá una ola, y así lo dicen, vendrá una ola de más involucrados en estas ligas con la delincuencia organizada. La audiencia fue de apenas 15 minutos y bueno, la juez dejó en claro que este caso pues tendrá olas de acusados y procesados mexicanos por sus vínculos con la delincuencia organizada. Y en el Día de la Marina, la presidenta de la República, Claudia Sheinbaum, ella dijo que se viene una campaña de mentiras desde los Estados Unidos, que viva nuestra soberanía. Dijo que pues hay que dejar muy en claro que esto no lo está haciendo el presidente Donald Trump, que es la derecha radical de los Estados Unidos la que está empeñada en que haya una mala relación entre ambas naciones. Descartó entonces al presidente Donald Trump, con todo y que él ha dicho que en México gobierna el narco, con todo y que él ha dicho que estos grupos ahora son grupos terroristas y que los va a combatir en todos los frentes. Pero bueno, la presidenta de la República así lo dijo ayer en el Día de la Marina.
2: Definiciones: de defender la soberanía nacional frente a intereses externos, de defender a la patria frente a campañas de mentiras y de odio promovidas desde el exterior. Por fortuna, México tiene hombres y mujeres valientes, tiene instituciones patrióticas como la Marina Armada de México y la Defensa Nacional. ¡Que viva la Secretaría de Marina Armada de México!
0: Bueno, así la presidenta ayer. Por su parte, Enrique Díaz Vega, exsecretario de Finanzas de Sinaloa, aún no está confirmado bajo la custodia de los Estados Unidos, así que se desconoce realmente dónde se encuentra. Y cada momento que decidimos convertir este desafío compartido de seguridad en una discusión política, es una oportunidad perdida para fortalecer nuestra cooperación. Esto es lo que respondió el embajador de México en los Estados Unidos al discurso de la presidenta en el Monumento a la Revolución. Es una respuesta a través de un mensaje de X, pero contundente. Cada momento que dedicamos a convertirse en un desafío compartido de seguridad en una discusión política es una oportunidad perdida para fortalecer nuestra cooperación. Bueno, también le doy a conocer que está confirmado el 11 de junio se suspenden las clases en la Ciudad de México por el Mundial. En los deportes, México trabaja rumbo al duelo contra Serbia. Fueron pues ya todos los jugadores, todos están listos, ya repartieron los números. Alexis Vega tiene el número 10, Julián Quiñones el 16. Y Colombia derrotó 3-1 a Costa Rica en duelo de preparación. Canadá 2-0 a Uzbekistán. Noruega 3-1 a Suecia. Turquía 4-0 a Macedonia. El Puebla ya comenzó en los trabajos de preparación rumbo a la próxima temporada bajo las órdenes de Gerardo Espinosa. En el béisbol, los Pericos abren serie hoy a las 9:30 visitando a los Olmecas de Tabasco. En las Grandes Ligas, Diamantes 4-1 a Dodgers, Cerveceros 16-2 a Gigantes, Tigres 10-9 a Rayas, Mellizos 9-6 a Medias Blancas.
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7: Los delfines, ballenas y los monos son los únicos animales, además de los seres humanos conocidos por cometer suicidio.
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5: Disfruta tu mañana con muchísimo gusto. Vámonos directos con más.
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5: Te platico que en estos momentos la circulación se complica y tráfico en calle 25 Sur desde avenida 13 Poniente hacia avenida 31 Poniente. Hay rezagos en avenida Margaritas entre avenida Nacional y avenida 11 Sur. Tenemos un poquito de carga vehicular en avenida Fidel Velázquez. Esto es a la altura de avenida Vicente Guerrero.
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5: Te platico que ya en estos momentos el termómetro nos marca 18 grados y esperamos una temperatura máxima para esta tarde en 24. ¿Quieres saber cómo estará el clima durante el día? Síguenos en X, nos encuentras como arroba tráfico Puebla. Soy Rocío, quédate en Amor 103.3.
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0: Jalisco.
1: Ya son las 9:21, 9:21. El teléfono es el 22-22-15-12-14.
2: Buenos días, Carlitos. Por favor, urge bacheo aquí en la 22 Norte, desde la 2 Oriente hasta la 14. Está imposible. Por favor, es más, todo alrededor de la Cocota, por favor.
1: Con mucho gusto, pasamos su reporte.
3: Extra, Carlitos, sí está cobrando buen Julio, ¿eh? Bien confiado, me vine desde Villa San Alejandro a echar un taquito. Le dije, felicidades, mi Julio. ¿Cuánto te debo? Ah, me cobró 145 pesotes.
1: O sea que se comió tres tacos, señor.
4: Sí, y el beso, porque dice, llegué, pedí. Sí,
1: faltaba el beso. Y me manda la fotografía de Julio haciendo los tacos, y sí, ahí está. Efectivamente, está trabajando y cumpliendo con su deber, aun cuando hoy es su día de cumpleaños.
5: Nos están reportando, dice Carlos Martín, ojalá y puedan revisar las líneas de los carriles de la avenida Reforma. Dice, va uno en el carril de alta y de pronto te encuentras para darte vuelta a la izquierda o en U, aunque uno quiera seguirse derecho. Que dice, ojalá y modifiquen las líneas porque pueden ocasionar accidentes. Dice, ya estábamos 5 vehículos tratando de meternos al carril para seguir derecho y los autos no nos dejaron. Canalizamos esta solicitud al municipio de Puebla. Nos están reportando que hay un choque cerca del seminario allá en la zona de la 46 Norte y calle Morelos, 46 Norte y calle Morelos, hay mucho tráfico con dirección al centro de la ciudad de Puebla.
1: A ver, vamos a tener ya contacto con mi compañera Katy Aguirre y te voy a pedir tres notas. La primera tiene que ver con la rehabilitación de vialidades que está haciendo el Ayuntamiento de Puebla. Te escucho. Buenos días.
6: Hola, ¿qué tal, Carlos? Excelente mañana para ti. También saludo a todo el auditorio de Así Ustedes. Efectivamente, más de 1,000 habitantes de la colonia Vicente Guerrero y también de sus zonas aledañas resultaron beneficiados con la rehabilitación de la calle Tehuacán 20 de noviembre, donde el gobierno de la ciudad intervino una superficie de más de 10,000 metros cuadrados como parte de las acciones del tren capitalino de pavimentación. Durante esta obra, el presidente municipal, Pepe Chedraui, destacó que su administración mantiene el objetivo de atender 4,410 calles durante este 2026, esto mediante trabajos de pavimentación, rehabilitación vial y mantenimiento de infraestructura urbana. Por lo que, bueno, señaló que la intervención se realizó a lo largo y ancho de esta calle, beneficiando también a habitantes de las colonias Granjas del Sur y Puebla Textil. Pues escuchemos lo que dijo el presidente municipal, Pepe Chedraui. Y bueno, de acuerdo también con el secretario de Movilidad e Infraestructura, David Aiza, los trabajos incluyeron fresado, barrido, aplicación de riego, colocación de carpeta asfáltica, compactación, sellado neumático y señalización horizontal. Por lo que bueno, reafirmó que estas obras pertenecen a la estrategia Calles al 100, mediante la cual se busca fortalecer la movilidad, la seguridad y conectividad en distintos puntos de la ciudad. Finalmente, reafirmó la coordinación que existe con el gobierno del estado, al señalar que la administración que encabeza el gobernador Alejandro Armenta ha atendido ya 5,000 calles en la ciudad, mientras que el municipio va a continuar impulsando acciones conjuntas para mejorar la infraestructura vial en Puebla. El reporte, Carlos.
1: Esa es una. Otra nota, te pido, ¿qué se dijo de lo sucedido ayer en el Morelos?
6: Así es, Carlos, comentarte sobre este tema fue hace unos momentos que el secretario Félix Payares Miranda informó que dos personas fueron ya detenidas y, señaladas como presuntas responsables del ataque ocurrido ayer por la tarde en el Mercado Morelos. En entrevista señaló que fue asegurada el arma con la que habrían cometido esta agresión, en la que resultaron pues tres personas heridas en extremidades inferiores. Por lo que bueno, agregó que los detenidos serán puestos a disposición de la Fiscalía General del Estado este día e indicó que aún no se ha determinado el móvil del ataque, por lo que bueno, será la Fiscalía la encargada de realizar estas investigaciones para esclarecer estos hechos. Asimismo, precisó que se mantiene un despliegue operativo permanente en la zona, esto en coordinación con la Secretaría de Seguridad Pública del Estado, y reafirmó que la seguridad continuará reforzándose, sobre todo en inmediaciones del mercado, pues señaló que existe un operativo permanente en toda esta zona, lo que permitió este despliegue y, bueno, la atención inmediata a las víctimas de este hecho que ocurrió ayer por la tarde. El reporte, Carlos.
1: Última nota, ¿qué pasa con Smart City? ¿Lo inauguraron ya?
6: No, Carlos, justamente acabamos de llegar. Estamos dando la vuelta por los stands y ya será unos momentos donde arriba el presidente municipal, Pepe Chedraui, estará por aquí realizando la inauguración. Recordar con todo el auditorio que el Smart City Es esta convención destinada a la innovación, por lo que, bueno, será ya en unos momentos que tengamos el acto protocolario para tenerles más detalles. La información, Carlos.
1: Muy bien, atentos estamos a Smart City. 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
1: 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Las 9 de la mañana con 27 minutos, 9 con 27.
5: Nos están reportando, dice Carlos Martín, tenemos cerrada la estación móvil de Plaza Aventura por la falta de pago de utilidades, no estamos dando servicio y hay mucho tráfico en la zona, nos están reportando. Dice, ¿qué tal, cómo están? Dice, qué horrible, están haciendo las líneas de la Avenida Reforma, lo canalizamos también. Hay un choque ahí en la 46 Norte y calle Morelos en la toda la gente que sale de calle Albert Einstein y de la 14 Oriente se están embotellando ahí, por favor, repórtelo. Y nos están comentando que la unidad 38 de la ruta S3, el chofer va aventando la unidad y si le reclamas o le dices algo, te quiere golpear. Dice, no sé si vaya borracho, drogado, lo que sea, por favor, ayúdenos a reportar a la Secretaría de Movilidad.
1: Son ya las 9 de la mañana con 28 minutos, 9 con 28, y hoy está aquí con nosotros nuevamente Alfonso Osorno, él es el gerente comercial de Estrella Roja. ¿Qué hubo? ¿Cómo estás?
8: Carlos, buenos días, y a tus radioescuchas, buenos días a todos.
1: Qué gusto tenerte de nueva cuenta aquí. Gracias. En el programa, la última vez que estuviste con nosotros, hablaste de una promoción en donde podrías ganarte viajes a la Ciudad de México durante todo un año, viajes gratis. A ver, tenemos que hacer que la gente se acuerde de esa promoción. ¿Cómo es esa promoción?
8: Bueno, hoy ya tenemos activas dos dinámicas, Carlos, y una de ellas es la quiniela pambolera, que la platicamos en la semana anterior que estuvimos promocionándola, y hoy ya está activa la de el último fanático. ¿Te acuerdas que platicamos sobre poner la mano en el autobús? Bueno, son tres en total. Hoy activas dos. La quiniela palmolera, en la que se puede llevar un registro, un pronóstico sobre los 72 partidos de la primera fase de estos eventos mundialistas que habrá en el país, y el que se acerque más, como en cualquier quiniela, aquel que esté más próximo a acertar a todos los partidos, al resultado, puede ganar hasta un año gratis. Y la segunda, que es la del último fan, es estamos buscando 20 participantes que registran su boleto y pueden ser seleccionados para colocar su mano en el autobús, tendrán una serie de pruebas y también ganar un año de viaje gratis en Estrella Roja.
1: O sea, son promociones, imagínense que se gana, y sobre todo las personas que van con frecuencia, hay quienes viajan cada 8 días, incluso hay quienes viajan todos los días, a uno de esos le cae una promoción de estas y le hiciste la vida, caray.
8: No, y lo mejor, Carlos, es que con el mismo boleto se pueden registrar para las tres dinámicas. Hoy se pueden registrar con las dos que tenemos activas. Suponiendo que tú viajaste ayer en el aeropuerto y tienes tu boleto en la mano, es muy sencillo, solamente vas a la página alacancha.estrellaroja.com.mx y con el folio de tu boleto lo registras y vas a poder participar en pronosticar o los 72 partidos o ser seleccionado para colocar tu mano y entonces ganarte ese año de viaje gratis.
1: Eso, por ejemplo, en el caso que tú das de un viaje ayer en el aeropuerto, ¿no?
8: Sí.
1: Perfecto. ¿Cómo sigue también el tema del descuentazo para viajar a la Ciudad de México?
8: Aquí estuvimos contigo y ya con tus radioescuchas promocionando. Recordarás que dijimos abril, marzo, luego mayo, ya nos fuimos hasta agosto. La gente le ha encantado esta promoción, la están aprovechando al máximo y nos estamos yendo hasta agosto con 129 pesos para viajar entre Ciudad de México y Puebla.
1: Ahora, el reto de el último fan promete estar, la verdad, bueno. ¿Cómo va a ser esta dinámica? ¿Cómo es esta dinámica? Explícamela, por favor.
8: 20 pasajeros. Estamos buscando a 20 fanáticos del fútbol, 20 participantes, 20 seleccionados que con su boleto van a registrar en la página que ya mencioné, a lacancha.estrellaroja.com.mx, y de igual manera que la quiniela, se registran, tienen con el folio de su boleto. Vamos a tener 20 seleccionados, los vamos a contactar y el 23 de junio van a participar en este reto.
1: Ahora, ¿hasta cuándo tienen para poderse registrar?
8: Bueno, el registro para participar en el último fan cierra el 19 de junio y el de la quiniela pambolera abrió el 22 hasta el 10 de junio. Les recomendamos que registren sus boletos justo antes para que sean seleccionados, sean parte de estos 20 seleccionados para este reto.
1: Ahora, también el premio es un año de viajes gratis con Estrella Roja, ¿no?
8: En el primer lugar, pero en el segundo y tercer lugar también hay premios interesantes. En ambas dinámicas, en el segundo lugar, van a ganar un bonobús para poder viajar 30 veces gratis y en el tercer lugar se van a llevar un kit especial de Estrella Roja.
1: Muy bien. 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
1: Ya estás. Que te vaya bien. Son las 9:35, 9:35. Una pausa rápida y volvemos. Hay más llamadas y hay más que ofrecerle a usted.
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23: Seguimos con muchísimo gusto. ¿Qué tal? Vámonos directos con más.
21: Detenido.
23: Es en Avenida 39 Oriente, entre calle 18 Sur hacia el Boulevard 14 Sur. Tenemos también tráfico en el Boulevard Puebla, a la altura de Avenida Xonacatepec. Complicada la circulación en Avenida 31 Oriente. Es entre calle 3 Sur y el Boulevard 5 de Mayo.
21: Carga.
23: Y te vas a encontrar con rezagos vehiculares en el Boulevard Carlos Camacho Espíritu, desde calle 2 Sur hacia Avenida 11 Sur.
21: Clima.
23: 18 grados está marcando el termómetro, así es que hidrátate muy bien. Esperamos una temperatura máxima en 24. Soy Rocío, no le cambies. 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

0: Son las 9 de la mañana con 41 minutos, 9 de la mañana con 41 minutos.
1: Carlos Martín, yo le pedí dos de lengua y ya mejor ni te cuento cómo me fue con el buen Julio.
0: El buen Julio.
2: Señor Carlos Martín, buenos días. Se ve que pasó algo aquí en el Boulevard 5 de Mayo y la calle de la 18, una ruta está parada, está la policía. ¿Quién sabe qué pasó? Y está bajando a toda la gente de la ruta.
3: Es una persona atropellada ahí en el Boulevard 5 de Mayo, en el carril del ruta a la altura de San José. Ahí es donde está esta movilización y por eso están bajando al pasaje de la unidad de transporte.
4: Carlos Martín, muy buen día a ti y a todos los radioescuchas. Para rápido, hay un accidente aquí bajando la calzada entre lo que es Cruz Roja y el Hospital de San José. Un ruta se llevó a un ciclista, es un muchachito. No sé si ya lo hayan reportado. Al parecer todo está bien, ya está la policía ahí, le están dando apoyo.
3: Es parte de este reporte y también nos decían, dice Carlos Martín, ¿podrías recomendarme un buen dermatólogo? Dice, ojalá puedas pasar mi mensaje, ahorita voy caminando al trabajo, entro
0: claro,
3: a las...
0: Claro, la dermatóloga Amelia, está en el... Ahí está Amelia Morales. Amelia Morales es extraordinaria, yo siempre la voy a recomendar. El problema es que siempre está llena, pero Amelia Morales, cuando me dicen dermatólogo, con ella, sin dudarlo, se la recomiendo ampliamente. Está en el Ángeles.
3: Dice Carlos Martín, en el accidente de ayer de la ruta 50 con el tren, dice, los de movilidad deberían de haber actuado, porque varios de esa ruta, de la ruta Azteca, andan muchas unidades con placas vencidas. Dice,

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3: Mucho tráfico en la autopista México-Puebla a Esperanza, una hora sin movimiento, nos están reportando, gracias por sus mensajes, y también nos están diciendo que hay tráfico pensado con sentido al seminario, hay mucho tráfico porque están reencarpetando, entonces ahí en la carretera federal a Tehuacán, o 14 Oriente, rumbo al seminario, hay tráfico porque hay obras de reencarpetamiento, considérelo, y también nos están reportando, dice, por favor Carlos Martín, ojalá puedas ayudarme en el IMSS, te doy un poco de contexto breve, fui a una consulta, porque tuve un problema, un dolor muy fuerte, acudí a urgencias, ahí en la Margarita, me atendieron y me volvieron a comentar que necesito un ultrasonido, porque puede ser mi apéndice, pero no tienen ultrasonido. Ya fui a un particular, ya fui a hacerme los análisis que me dijeron, dice, ojalá y me ayudes para que puedan atenderme rápidamente por si es un tema de apéndice, me dicen que es muy, muy peligroso. Nos está mandando todos sus datos, lo que analizamos al Instituto Mexicano del Seguro Social. Dice Carlos Martín, ojalá puedas ayudarme a compartir un boletín de búsqueda a nombre de Diego Vázquez Juárez, él es de 20 años de edad, lo compartimos por supuesto. Y también nos están reportando, dice Carlos Martín, aquí en el cruce de las calles 3 Sur y calle Tehuacán en la colonia Granjas del Sur, ya pavimentaron, pero ahora se hizo una fuga de agua, y bueno, pues va a echar a perder lo que pavimentaron apenas, dice, ojalá nos puedas ayudar a reportarlo porque pues, está bonito, pavimentadito, y pues con esta fuga se nos va a echar a perderlo.
2: Pero rápido se va a cortar ese pavimento. Oigan, la presidenta de la República ya se enojó de lo que dijo el señor embajador de los Estados Unidos cuando dice, pues que le respondió el embajador al discurso de ahí del monumento a la revolución, y bueno, Claudia Sheinbaum le pide ahora al embajador de los Estados Unidos respetar los asuntos internos de México, que se quede en el tema bilateral. La presidenta Sheinbaum pidió al embajador Ronald Johnson respetar los asuntos internos de nuestro país y ya regañó al señor embajador. Se siguen tensando las relaciones entre México y Estados Unidos. Eso está clarísimo, clarísimo. Bueno, ahora vamos a ya son las 9:47, vamos a ir aquí con el maestro José Manuel Gómez, pero antes me están reportando un accidente. Escucho.
4: Buenos días, Carlos Martín. Para comentarles que hay una carambola de 3 o 4 carros, me parece, en el periférico de México hacia Puebla, del outlet hacia Puebla, antes de la bajada que hay hacia Forjadores, en el carril de alta, tengan cuidado, solo daños materiales, pero sí se está haciendo pesado el tráfico.
2: Muchas gracias, señora. Muchas, muchas gracias. ¿Qué van a poner en el Centro Integral de Servicios, en el CIS, en la explanada, durante el Mundial, que dicen que hasta va a ser un atractivo turístico?
5: Así es, Carlos, y es que esto lo dio a conocer el coordinador de Gabinete Estatal, José Luis García Parra, quien mencionó que durante los 39 días que durará el Mundial 2026 habrá sorpresas en la explanada del Centro Integral de Servicios de Angelópolis. En conferencia de prensa, el funcionario consideró que dicha estrategia permite atraer más turismo, en donde habrá actividades relacionadas al fútbol en este espacio destinado para la afición poblana. Pero escuchemos parte de lo que dijo.
6: Previo al arranque del Mundial, y como se comprometió el gobernador Armenta, Puebla iba a vivir la fiesta del Mundial, ya les tenemos otra sorpresa que también vamos a instalar aquí en el CIS, de manera gratuita para todas y todos los poblanos, para vivir los 39 días del Mundial. Vamos a tener actividades aquí en la plancha del CIS para todas y todos los poblanos.
5: Por otro lado, el coordinador de gabinete garantizó que, bueno, pues habrá seguridad durante el encuentro deportivo que se llevará a cabo entre España y Perú a celebrarse este

0: 8 de junio en el Estadio Cuauhtémoc, esto en punto de las 8 de la noche. Agregó que el 7 de junio las selecciones realizarán entrenamientos mismos que serán a puerta cerrada, Carlos.
1: Muy bien, bueno, pues ahí está. Son las 9:49, maestro, ¿qué más podemos decir? Yo creo que lo que van a poner es una pantalla. O sea, va a haber pantalla en el Zócalo, eso yo se los puedo asegurar. Van a poner una pantalla en el Zócalo para que puedan ver los partidos, por lo menos los de México. Ahí en esta calle que está entre la Catedral y el Zócalo. Si va a poner el ayuntamiento ahí una pantalla grandota, pues ¿qué creen que van a poner en el Centro Integral de Servicios? Pues otra pantalla para que se pueda ver ahí los partidos, ¿no?
2: Sí, así es, durante la fiesta mundialista, que además sería una buena oportunidad, tomando en cuenta que México comparte la sede con Estados Unidos, con Canadá, pero bueno, pues no todos los partidos son acá en territorio mexicano, son 13 duelos en territorio nacional que se están dividiendo obviamente entre la Ciudad de México, Guadalajara, propiamente Zapopan, donde está ubicado el escenario de las Chivas, y también en Guadalupe, Nuevo León, allá precisamente donde está el Gigante de Acero, la Casa de los Rayados, que bueno, pues hay que mencionar también que los estadios serán pues con estos nombres: Estadio de la Ciudad de México, Estadio de Guadalajara, Estadio de Monterrey, donde se van a llevar a cabo los partidos en territorio nacional. Ya mencionábamos que Sudáfrica ya llegó a territorio mexicano, que fue recibido en su centro de entrenamiento, estarán ahí en Pachuca tratando de adaptarse a lo que es la cuestión de altura para lo que será el partido inaugural ante México. México que se prepara en el centro de alto rendimiento, ahí estará hospedada la selección mexicana en su estadía en nuestro país durante los partidos de fase de grupos, y espera alargar obviamente esa situación hasta los octavos de final, donde se estaría jugando también en territorio nacional, esto con respecto a esta selección mexicana que dirige Javier Aguirre. En cuanto al béisbol, hay que mencionar que bueno, pues los Pericos de Puebla tratarán de regresar a la senda del triunfo después de par de derrotas ante el equipo de los Piratas de Campeche y de series perdidas recientemente. Apenas esa contra los Tigres de Quintana Roo la pudieron sacar en el Parque de los Hermanos Cerdán, pero han perdido prácticamente 5 series de las últimas 6 disputadas, entonces a tratar de levantarse en este momento. No es un caos, hay que mencionar que el equipo de los Pericos todavía está en el quinto lugar en la zona sur y compitiendo por trepar en el standing sureño, pero bueno, pues tiene que pisar el acelerador, tratar de generar victorias, y además en una semana clave donde tendrá visitas ante los Bravos de León y también ante los Olmecas de Tabasco. De hecho, hoy estará en territorio tabasqueño, va Fernando Lozano a la apertura contra Iván Grilis. Hay que recordar que los Olmecas tienen marca de 25-14 y están en un doble empate en este momento en la parte alta del standing, ahí compartiendo con los Diablos Rojos del México. Ha sido un resurgir importante el de la novena, precisamente de Tabasco, que en este momento, bueno, pues la tribu Choca se mantiene ahí precisamente con 25 victorias y 14 derrotas. Abajo está el equipo de los Diablos Rojos con 25 victorias, 14 derrotas también. Guerreros de Oaxaca a un juego de diferencia, los Bravos de León a 3 y los Pericos que están a 4 ahí en la batalla, tratando de meterse obviamente a lo que sería el duelo por los boletos a postemporada. Conspiradores de Querétaro con 16-23, empatados con el Águila de Veracruz. Los Tigres están también ahí con 15-22, al igual que los Piratas de Campeche. Y en el fondo, los Leones de Yucatán, que tienen apenas 14 victorias y 25 descalabros. Así que los Pericos van en esta serie ante los Olmecas de Tabasco con buenos brazos, tal vez los más regulares que han tenido en el arranque de la campaña. Hoy con Fernando Lozano, Antonio Santos iría para el partido del día de mañana, que además suma 4 victorias ya en lo que va de la campaña. Y José Enrique Martínez, que fue utilizado en el partido del día sábado en un relevo con Vladimir Gutiérrez, que estuvo de regreso el Conde Vladi, lamentablemente, bueno, pues tuvo una derrota después de que estuvo lesionado y que, bueno, pues se fue, de hecho, en el partido con el descalabro, pero evidentemente es un elemento que puede, recuperándose, sumar para el equipo emplumado en lo que es esta campaña. Ojalá que sea así. Los Pericos de Puebla, entonces, en la carretera, 3 partidos en Tabasco y los 3 del fin de semana se estarán jugando allá en el campo de los Bravos de León, en territorio guanajuatense. El equipo de los Dodgers de Los Ángeles ayer cayó en su visita a los Diamantes de Arizona, 4-1 la victoria. Sheehan fue el pitcher por parte del equipo de los Dodgers, apenas 3 victorias con 2 descalabros, no tuvo una mala labor, fueron 6 entradas, 1/3 de estadía en la lomita, con pelota de 3 imparables. imparables, dos carreras, una salida de calidad, pero su equipo no tuvo el respaldo ofensivo y de esta manera los Diamantes se quedan con el triunfo, 32 ganados, 27 perdidos, están apretando el paso. Los Dodgers se quedan con 38-22, ahí en el oeste de la Liga Nacional. Los Tigres de Detroit, que le ganaron 10 carreras a 9 a las Rayas de Tampa Bay en el partido disputado el día de ayer. Los Reales de Kansas, que le ganaron 9-2 a los Rojos de Cincinnati. El equipo de los Mellizos de Minnesota le pegó a las Medias Blancas de Chicago 9-6. Y los Cerveceros de Milwaukee, que están en una buena temporada, le ganaron 16-2 a los Gigantes de San Francisco. Milwaukee, que sigue peleando en su división por tratar de quedarse con el liderato. Los Angelinos cayeron ante los Rockies de Colorado 9-8 en el partido del día de ayer. Esto en la actividad de Grandes Ligas, así que a la espera, por supuesto, de lo que se va completando durante la semana, que hay que recordar que ya están entrando en una etapa medular en la semana de cambios en Grandes Ligas, previo también a lo que será el espectáculo prácticamente de mitad de campaña con el derbi de cuadrangulares, con la jornada o fin de semana de estrellas. Y bueno, pues evidentemente la campaña entrará a una etapa decisiva ya para ir a la parte final y donde estarían buscando los boletos a la postemporada, esto en la Gran Carpa. Hay que mencionar que el equipo del Puebla ha regresado a los trabajos de pretemporada ya bajo las órdenes de Gerardo Espinosa. Ayer el equipo estuvo trabajando, de hecho fueron recibidos por Gabriel Saucedo, el director general de la institución, además de Rafael García, el Chiquis, director deportivo. Gerardo Espinosa, que toma entonces finalmente el timón para el equipo con algunos cambios que se están dando en la organización. Mucha gente que llega procedente del equipo del Mazatlán, que hay que recordar que, bueno, pues se dio su lugar al Atlante en la primera división, pero que muchos de los jugadores del Mazatlán pues se tienen que quedar obviamente como parte de la empresa y tendrán que buscar lugar. Varios se van a quedar con el equipo camotero, esos serán finalmente algunos de los jugadores que se tratarán de meter a la disciplina y que evidentemente tratarán de hacer crecer el grupo de cara a este ciclo, el 2026-2027. Mencionar también que, bueno, pues hay trabajo en el equipo del Monterrey, que ya presentó de manera oficial a Matías Almeida, que llega como entrenador para esta campaña. Estuvo con el Guadalajara en la Liga Mexicana de Fútbol, los hizo campeones a las Chivas, dijo que no dirigiría otro equipo en México que no fuera el Rebaño, pero bueno, pues finalmente el Guadalajara tiene una buena etapa en este instante con Gabriel Milito. Almeida estaba desempleado y, bueno, pues finalmente acepta el contrato para dirigir a los Rayados de Monterrey. Allá en la Sultana se mueven las cosas porque André Pierre Guignac es liberado por parte de los Tigres, así que se vienen decisiones por parte del francés. Toma la oferta de aparecer en las oficinas del equipo regiomontano o finalmente decide pues intentar alargar su carrera, buscar equipo. Algunos dicen que podría tener ofertas en la MLS en los Estados Unidos, así que veremos qué sucede con el francés, que sin duda ha cumplido una muy buena etapa con los Tigres del Autónomo de Nuevo León en el fútbol de nuestro país, mi estimado maestro.
1: Híjola. Bueno, pues vámonos, señora Mónica Ventosa, que tenga usted una buena mañana.
3: Igualmente, cuídense mucho y nos escuchamos después.
1: Señora Elizabeth Ortiz.
0: Así es, Carlos Martín.
1: ¿De?
0: Romero.
1: De Romero.
3: Iba a decir de Neto.
1: El mero petatero. Ahí está.
0: Pues sí.
1: Pues, ¿cómo que pues sí?
3: Ya que.
1: Es el macizo. Bueno, ¿qué?
0: Nos vemos, Carlos. Excelente martes. Hasta me puse roja.
1: ¿De veras?
0: Sí.
1: Pero sí, es legal. ¿Le juraste amor eterno? Como dijo Juan Gabriel. Bueno, vámonos, maestro.
2: Nos vamos, maestro. Gracias, buen día.
1: Vámonos, Alejandro.
4: Gracias, nos escuchamos a la una.
1: A la una tenemos más. Por el momento es todo por su atención. Gracias. Adiós.
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5: 10 de la mañana, más un minuto. Buenos días, amorosas. ¿Cómo estamos? Excelente martes. Muchísimas gracias por sintonizar a través de su radio. Por supuesto, también en digital por iHeartRadio. Soy Steph. Voy a estar aquí unos días con ustedes mientras Andy está disfrutando de unas deliciosas vacaciones. Y, por supuesto, les acompañaré con muy buena programación musical. Y tenemos también el debate del día. Hoy quiero preguntarte, ¿será que de verdad la gente cambia o solo muestra quién era realmente? ¿Han conocido a alguien que cambie para bien o para mal? ¿Será que alguna persona puede cambiar de verdad o solamente cambia, entre comillas, cuando le conviene? De eso vamos a estar platicando, mis amorosos. Además, les tengo la afirmación en esta hora y un paquete en amores buenérrimo. Así que no se vayan de Amor 103.3.
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5: Quédense también por iHeartRadio mientras arrancamos el Morning Show con La Oreja de Van Gogh. El tema se llama Rosas. Yo soy Steph. Me quedo contigo hasta la 1 de la tarde. 10:02. Bonito día.

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2: Ya a las 10 de la mañana con 10 minutos, mis amorosos, en este 2 de junio. Muchísimas gracias por acompañarme y dejarme acompañarte en este Morning Show. Oye, ¿a poco no se siente lindo cuando estamos en calma? Cuando sentimos que no hay pendientes, cuando sentimos que no hay algo que debamos a nadie, inclusive a nosotros mismos. ¿Te ha pasado? Esos momentos de pronto parecieran que casi no pasan. De pronto pareciera que son como milagros de cada 100 años, pero ¿sabes qué? Todo está dentro de uno. Todo está dentro de cada uno de nosotros. Simplemente hay que poner un poquito de nuestra parte. Y por eso quiero compartirte la afirmación que dice así: mi corazón encuentra calma, incluso en medio de los desafíos, porque confío en mi fortaleza interior. Amoroso, amoroso, eres capaz de lo que tú quieras. Lo hablábamos ayer. Eres fuerte. Eres maravillosa, eres maravilloso. No dudes nunca de ti y no dudes de poder tener momentos de calma, porque esos momentos son los que te hacen reconectar contigo. La afirmación de hoy la encuentras en @amorentoradio. Lánzate por ella y mientras lo haces, disfruta de más música. Llega Luis Miguel al Morning Show de Amor 103.3, solo música romántica, también por iHeartRadio. Soy Steph Sánchez, se vela tu radio. Regreso con nuestro debate.

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2: Con muchísimo gusto, claro que sí. Vámonos directos hacia los diferentes puntos.
3: Urgente.
2: Mucho cuidado, lamentablemente se registra un accidente. Esto es en Avenida 31 Oriente, a la altura del Boulevard 5 de Mayo. Tenemos un accidente en el Boulevard 5 de Mayo, a la altura de Calle 4 Norte, que no te tome por sorpresa.
3: Detenido.
2: En Avenida Juárez hay tráfico entre el Boulevard Atlixco y Calle 25 Sur. Hay que evitar otro punto bastante complicado en Avenida San Francisco. Está pesada la circulación. Esto desde el Boulevard 18 Sur con destino hacia Calle Ejido.
3: Clima.
2: 20 grados está marcando el termómetro.
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2: Soy Rocío. Quédate en Amor 103.3.
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1: Amorosa, amoroso, el reloj ya marca las 10 de la mañana con 24 minutos y yo te tengo una gran noticia porque Amanda Miguel se suma a nuestros especiales musicales con amor. 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
1: Ya a las 10 de la mañana con 33 minutos, este es el Morning Show a través de tu radio en FM, por iHeartRadio, también de manera digital. Amorosos, ha llegado el momento de abrir debate, porque seguramente todos hemos conocido a una persona que parecía de una forma y con el tiempo terminó siendo completamente diferente. Hay quienes creen que la gente pues cambia con las experiencias, con los años, etcétera, etcétera. Hay otros que en realidad nunca cambian. Yo, personalmente, siento que la esencia de una persona no cambia, pero sí su forma de ser. ¿Tú qué opinas? Mándame tu nota de voz a través de TalkBack o escríbeme en Facebook, @StephAmorFM. Mientras tanto, vamos a escuchar lo que nos comparte mi querida Patty. Hola, hola, mi Patty, cuéntanos, ¿qué opinas?
2: Hola, Steph, buenos días, ¿cómo estás? Buenas, pues fíjate, bien, que yo siento que la gente cuando quiere sí cambia. Ajá. Ejemplo de ello soy yo.
1: Okay.
2: Yo tenía un carácter muy feo, muy voluble.
1: Okay.
2: Y me consideraba bipolar. Y estuve yendo a terapia psicológica por muchos años. Uh-huh. Y ahora mi esposo me reconoce que la verdad sí he cambiado.
1: Okay.
2: Soy más accesible, ya menos enojona y gruñona. Gracias, bella.
1: Gracias a ti, hermosa, por abrir tu corazón y compartir. Y es que, a ver, amorosos, hay que considerar que mucho de ese cambio tendría que venir de nosotros mismos. Porque muchas veces queremos cambiar por los demás, para lo que van a pensar los demás, por lo que van a opinar los demás y no por nosotros. Y entonces ahí como que empieza a haber pues ruidillo, ¿no? ¿Tú qué opinas? Jorge Alberto Morales dice aquí, por ejemplo, yo pienso y lo digo, cuando una persona cambia, cuando no puede sacar provecho y también cuando dejas de ser su cajero automático, ahí es cuando realmente cambian las personas. Híjole, ¿será que cuando ya ahora sí la ven cerquita dicen, no, ahora sí, ya tengo que cambiar? ¿Tú qué opinas, amoroso, amoroso? Seguimos debatiendo en este día, así que no te vayas. Quédate conmigo en el Morning Show de Amor 103.3, solo música romántica y por iHeartRadio. Soy Stephanie Sánchez, contigo hasta las 4 de la tarde. Es Emanuel, quiero dormir cansado.

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2: Tráfico y clima. Enamorados, ¿qué tal? Directos, vámonos con más.
3: Detenido.
2: En Avenida 39 Oriente, entre calle 18 Sur y el Boulevard 14 Sur. Tenemos tráfico en el Boulevard Puebla, a la altura de Avenida Xonacatepec.
3: Carga.
2: En el Boulevard Norte, entre la Diagonal 9 Norte hacia Avenida Héroe de Nacozari, que no te tome por sorpresa.
3: Aviso.
2: Sigue un accidente en Avenida 31 Oriente, a la altura del Boulevard 5 de Mayo. Hay un accidente en el Boulevard 5 de Mayo, pero esto es a la altura de calle 4 Norte.
3: Clima.
2: 20 grados, marca el termómetro. Soy Rocío, quédate en Amor 103.3.

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3: Las 10 de la mañana con 46 minutos, mis amorosos. 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
1: Mis amorosos, gracias por escucharnos. Espero que hayan puesto atención.
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1: 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Acaba de sonar la señal del amor aquí en Amor 103.3. Solo música romántica, donde siempre te consentimos y te apapachamos. Tienes hasta el 26 de junio para registrarte, pero hazlo en este momento y tendrás más oportunidades, porque acaba de sonar la señal del amor, mis amorosos. Así que córranle ya a registrarse en este momento. Y no se me despeguen de su radio, porque regreso con más programación musical para que disfrutes de tus artistas amorosos favoritos en este Morning Show. Y además te tengo la historia de una de nuestras amorosas que se pregunta, ¿qué harías si tu propia familia te hiciera sentir que no eres suficiente? Amoroso, amoroso, ¿has vivido algo así? Vamos a platicar de esto en Cuéntame tu Historia, así que no te vayas, quédate conmigo y mientras disfrutemos de David Bisbal y esta gran versión de Vivir Así es Morir de Amor. Aquí en Amor 103.3, solo música romántica y también en digital por iHeartRadio. Yo soy Steph Sánchez, súbele a tu radio, bonito martes.

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5: Las 10 de la mañana con 59 minutos. Arrancamos, amorosos, con Cuéntame tu historia. Hoy tenemos una historia que yo creo que puede pasarnos en cualquier momento a todos. Porque, a ver, nuestra amorosa nos dice, tengo 39 años y trabajo en una pequeña empresa familiar y siempre termino sintiéndome mal. Dice, tengo una hermana menor que siempre ha sido el orgullo de la familia. Tiene un gran trabajo, una casa bonita, económicamente le va bien. Yo también me esfuerzo mucho, pero pues mi situación no es igual que la de ella y siempre terminan comparándome en las reuniones familiares. Si no quiero pelear con mi familia, pero ya no puedo más. Vamos con esta historia aquí en Amor 103.3.
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5: Y en digital por iHeartRadio. Regreso después de Diana Vanoni para que la desmenucemos un poco y vayas pensando, amorosa, amoroso, ¿tú qué harías para mandarle un consejito a nuestra amorosa? ¿Ok? Es Camila, coleccionista de canciones. Yo soy Steph.

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1: Mis amorosos, muchas gracias por acompañarme a través de su radio, también por iHeartRadio. Arrancamos con Cuéntame tu historia. Tenemos la historia de Adriana, 39 años, pero dice que cada reunión familiar se convierte en una comparación constante con su hermana, a la que le va muy bien en el trabajo y tiene una casa muy bonita y todo perfecto. Dice, pero aunque yo me esfuerzo y también tengo mi trabajo, pues yo no tengo la misma situación que ella, ¿no? Entonces, siento que nunca es suficiente para algunos miembros de mi familia y acabe de pasar el fin de semana y siempre que hay reunión, pues ya ni ganas me dan de ir porque se la pasan comparándome con ella. A ver, amorosos, vamos desmenuzando un poquito la historia de Adriana. A ver, hermosa, a ver si podemos ayudarte un poquito. Por un lado, claro, una comparación siempre va a doler, no importa de quién venga. Porque al final, de algún modo te están diciendo, tú no eres suficiente o tú eres tal, ¿no? Muchas veces la familia cree que están motivando cuando comparan, pero lo que en realidad generan, pues, es frustración, inseguridad, distancia emocional, como que lo que le está pasando a Adriana, ¿no? Por otro lado, cada persona es diferente, lo hemos dicho varias veces en nuestros espacios. Cada camino es distinto, cada cabeza es un mundo, no todos tenemos las mismas oportunidades o las circunstancias o las metas, y comparar historias no es algo justo, porque todos tenemos nuestros tiempos, nuestros lugares, nuestros caminos, y por otro lado, hay un límite, ¿no?, entre respetar y permitir. Adriana, es importante que hables con tu familia, pero también necesitas preguntarte cuánto más vas a aguantar de esto, porque claro, tú los puedes querer muchísimo, pero el hecho de que te estén haciendo sentir mal, recuerda que los árboles genealógicos también se podan. Y a ver, ojo, no te estoy diciendo aléjate de tu familia, pero es algo que tendrías que considerar. ¿O ustedes qué opinan, amorosos? Vayan creando su opinión mientras vamos con más música y regresamos con más de esta historia. Hay que amor 103.3, solo música romántica y por iHeartRadio. Yo soy Stephanie Sánchez, él es Alejandro Fernández. Me dediqué a perderte.

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1: Me da mucho gusto acompañarte, que tengas el mejor de los caminos.
2: Urgente.
1: Hay un accidente en Avenida 11 Sur, mucho cuidado, es a la altura de Avenida 25 Poniente.
2: Detenido.
1: Lenta la circulación en Avenida 11 Oriente, entre calle 10 Sur y el Boulevard 5 de Mayo. Tenemos complicado el avance en Avenida 31 Oriente, hay tráfico. Esto desde calle 20 Sur hacia el Boulevard 14 Sur.
2: Carga.
1: Y la circulación es abundante para ti que en estos momentos utilizas Avenida Rosendo Márquez. Esto desde Avenida 17 Poniente hacia Avenida 31 Poniente.
2: Clima.
1: 22 grados está marcando el termómetro. Soy Rocío, quédate en Amor 103.3.
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1: Mis amorosos, continuamos a través de tu radio y por iHeartRadio con Cuéntame tu historia, la historia de Adriana, 39 años, que dice que cada reunión familiar ella ya ni ganas tiene de ir, porque se la pasan comparándola con su hermana, la que, pues la verdad es que le va muy bien. Dice, y aunque yo me esfuerzo y también tengo mis cosas, pues es que mi situación no es exactamente como la de mi hermana, ¿no? No me va tan bien, por así decirlo. Y hablamos de tres puntos importantes: las comparaciones y lo que pueden doler, sobre todo viniendo de gente a la que tú amas, ¿no? Por otro lado, que todos somos diferentes, todos tenemos un camino distinto, y esa línea delgadita de poner un límite y pedir respeto, ¿no? Porque por mucho que quieras a las personas, no puedes permitir que te hagan sentir mal, ¿no? Y tal vez Adriana necesitaría recordar que el valor de una persona no se mide, ¿no?, por lo que le digan o la comparen con alguien más, por lo que tiene, por lo que ha hecho, sino por quién es ella. Y tal vez sea el momento de que les diga así: ¿saben qué? Me siento así. Y entonces tal vez escuchar la retroalimentación. A lo mejor es un malentendido, tal vez la familia no siente que esté lastimándola, y como ella no dice nada, pues podría haber ahí como una ventanita de esperanza, ¿no?, de que las cosas puedan mejorar y que hablando se entienda la gente. O también habría que entender que una cosa es aceptar las opiniones, aceptar, recibir, ¿no?, siempre y cuando sean buena onda. Y si de plano en este feedback vemos que, híjole, como que no, que lo que realmente están haciendo es quererte herir realmente por compararte de una mala forma, pues tomar distancia. Y lo decíamos, los árboles genealógicos también se podan, amorosos. Cuéntame, amorosa, amoroso, ¿qué consejo le darías a Adriana? ¿Tú qué harías en su lugar? ¿Seguirías asistiendo a estas reuniones familiares o, como dice ella, ya no tengo ganas de ir? Cuéntamelo todo, mándame tu nota de voz a través de Talkback o te leo en Facebook @StephAmorFM y le damos un consejo a Adriana. Mientras, disfrutemos de los hombres G con el ataque de las chicas cocodrilo. Sonando ya aquí en Amor 103.3, solo música romántica, y por iHeartRadio. Yo soy Steph Sánchez, me gusta mucho esta canción, amorosos, así que ¡súbale!

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3: Carga.
2: Te platico que en estos momentos es abundante la circulación en Avenida 15 de Mayo entre calle Azabache y el Boulevard San Felipe. Un poquito de carga presenta el Boulevard Norte entre la Diagonal 9 Norte hacia Avenida Héroe de Nacozari.
3: Detenido.
2: Cuidado, y es que hay tráfico en diferentes puntos. Comenzamos en Avenida 11 Oriente entre calle 10 Sur hacia el Boulevard 5 de Mayo. También está pesada la circulación en Avenida 31 Oriente. Es entre calle 20 Sur y el Boulevard 14 Sur.
3: Clima.
2: 22 grados, marca el termómetro. 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
1: Mis amorosos, esa es una de las canciones que pueden disfrutar en la hora del despecho. Una de las voces que le ha dado, pues justamente este sentido, esta luz, a pesar de la tristeza, el dolor y el corazón roto. Pero también Juan Gabriel, Amanda Miguel, José José, Yuridia, Lucero, Cristian Castro. No te los pierdas todos los viernes y sábados de 6 a 7 de la tarde en la hora del despecho. Solo en Amor 103.3, solo música romántica. Recuerda, los viernes regularmente te acompaña una servidora. En estas dos semanas estará contigo Giovanna. Y los sábados, Salva Miral Río, de 6 a 7 en la hora del despecho, viernes y sábados.

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1: Las 11 de la mañana con 51 minutos, vamos ya cerrando Cuéntame tu historia, la historia de Adriana de 39 años, quien dice que cada reunión familiar es lo mismo. La comparan con su hermana menor, a la que le va increíblemente bien en el trabajo y con su casa, y dice, y yo, pues también tengo mis cosas, pero no en la situación que mi hermana, ¿no? Pero siempre termino siendo comparada y siento que no soy suficiente. Y a ver, antes de pasar a los consejos de nuestros amorosos, ojo ahí, porque tú eres suficiente. Tú, Adriana, y tú que me estás escuchando, no necesitas compararte con nadie para creerte suficiente, ¿ok? Bien, dicho esto, vamos a escuchar lo que nos comparte Mari. Hola, hola.
2: Hola, Steph, buenos días. Buenos días. Yo le aconsejaría a esta amorosa que no haga caso. Okay. Que se enfoque en lo que ella está realizando en este momento, en el de ahora. Porque sí, la familia, los amigos, las personas siempre van a hablar, van a opinar. Pero es como correcto. Dice el dicho, nadie conoce el fondo de la olla más que la cuchara. Así y solo es. Ella sabe cómo ha sido su proceso. Solo ella sabe qué es lo que está haciendo y qué es lo que va a realizar más adelante. Es y como correcto. Tú ya lo dijiste, todas las personas somos diferentes y avanzamos diferente.
1: Ahí lo tienes, Adriana. Muchísimas gracias, Mari. Gran consejo, gran punto de vista. Creo que todas las y los amorosos estamos de acuerdo con esto. Tú enfócate en ti, en tu crecimiento, en tus proyectos, en tus planes, en lo que tú vas a lograr, porque solo tú sabes lo que te ha costado cada pasito para llegar y para tener cada una de las cosas que tienes. Tu esfuerzo ha valido cada cosa. Así que, mi amorosa, no te me estés comparando primero tú, para que no permitas que nadie más te compare. Te mandamos un fuerte abrazo. Amorosos, esto fue Cuéntame tu historia. Nos vamos con música de Carlos Saúl. Es muy cobarde. Aquí en Amor 103.3, solo música romántica y iHeartRadio. Yo soy Steph.

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1: Es mediodía. Tu mañana ya terminó. Estás por arrancar la segunda parte de tu día. Piensa solo en cosas buenas, en cosas bonitas. Piensa en tus seres queridos que te esperan en casa, pero sobre todo piensa en esa situación que realmente quieres que te suceda. Y para lograrlo, vibra alto y repite estas palabras: me amo, me amo. Me valoro, me acepto tal y como soy. Tengo la capacidad de eliminar cualquier condición negativa en mi vida. Mis errores solo son oportunidades de aprendizaje. Me libero de toda carga de culpa, vergüenza y duda. El universo me favorece con nuevas oportunidades. Elimino toda barrera que me impida ir hacia mi propósito. Agradezco la salud que tengo y cada una de las bendiciones que me ha dado este nuevo día. Y recuerda esto: solo tú puedes crear la mejor versión de ti mismo o de ti misma. En Amor Solo Música Romántica, que siga siendo un gran día.
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3: Las 12 del mediodía, más 4 minutitos. Seguimos avanzando en este maravilloso martes lleno de buena vibra y, por supuesto, excelente programación musical a través de tu radio en FM y por iHeartRadio. Oigan, amorosos, yo soy Steph, esto es el Morning Show. Me quedo contigo una hora más disfrutando de tus artistas amorosos favoritos, pero continuamos también con nuestro debate. Hoy te pregunto, ¿la gente cambia o al final siempre muestra quién era realmente? Mándame tu nota de voz o tu mensajito y lo compartimos al aire aquí en Amor 103.3.
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3: Y por supuesto también en digital por iHeartRadio. Eso a partir de las 12:12. Además, nada en esta vida es casualidad. Y de eso platicamos con nuestra reflexión. Pero mientras, súbele a tu radio que llega Maná rayando el sol. Yo soy Stephanie Sánchez, no te vayas, que sigo contigo hasta la 1:00.

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2: Ya las 12 del mediodía con 12 minutos amorosos y seguimos con muy buena vibra avanzando en este martes juntitos a través de tu radio y por iHeartRadio de manera digital. Vámonos con nuestro debate amorosos porque hoy te pregunto, ¿la gente realmente cambia o solo muestra quién era realmente? ¿Crees que pues una persona puede cambiar de verdad o es ese cambio entre comillas cuando le conviene? Voy con sus respuestas en Facebook, mis amorosos, y vamos platicando, porque nuestro amoroso de los ositos de goma dice: la mayoría de la gente lo hace por conveniencia. En lo personal, siento y creo firmemente que el cambio en alguien viene por convicción propia en su manera de ser y de pensar, o a raíz de sufrir un evento muy fuerte que sea un parteaguas en su vida. Saludos desde España. Ay, mi amoroso de los ositos de goma, es que es algo de lo que platicábamos hace rato, ¿no? El cambio tendría que nacer de uno, porque uno quiere ese cambio, porque cuando empezamos a hacerlo por las razones equivocadas, ya sea por lo que van a decir de nosotros o por otra persona, para complacer a alguien más, híjole, ahí es donde el cambio pues realmente no es real, ¿no? Podría ser como una máscara, una pantalla justamente para encajar en eso que estás deseando. ¿Tú qué opinas, amorosa, amoroso? David dice: las personas sí pueden cambiar, pero el cambio verdadero suele requerir conciencia, voluntad y tiempo. Muchas veces una persona cambia porque una experiencia la hizo reflexionar, porque sufrió una pérdida, porque maduró o decidió trabajar en sí misma. Pero también es cierto que hay personas que cambian únicamente cuando les conviene, cuando las circunstancias las obligan. Y eso, en esos casos, el cambio es más superficial y durar mientras exista un beneficio, que es justo lo que decíamos. Qué fuerte, ¿no? Pero también es muy real. Amorosa, amoroso, ¿tú qué opinas de este debate de hoy? Mándame tu respuesta y lo platicamos más adelante. Mientras, vámonos con música del sol porque llega Luis Miguel, Historia de un amor, y ya suena de fondo en el Morning Show de Amor 103.3, solo música romántica a través de tu radio en FM y por iHeartRadio de manera digital. Yo soy Stephanie Sánchez, súbele a tu radio y regreso con más.

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4: Con muchísimo gusto, claro que sí, vámonos directos hacia los diferentes puntos.
5: Detenido.
4: Se complica el avance si tu destino a esta hora es Calzada Zabaleta, a la altura de Camino Real a Cholula, que no te tome por sorpresa.
5: Carga.
4: Tenemos asentamientos en el Boulevard 14 Sur entre la Diagonal Ignacio Zaragoza y Avenida 43 Oriente. Otro punto con un poquito de carga es Calle 16 Norte. Esto desde Avenida 8 Oriente hacia Avenida Juan de Palafox y Mendoza. La circulación abundante en Calle Carril de la Rosa. Esto, déjame comentarte, es desde Avenida Acueducto hacia Calle 20 Oriente.
5: Clima.
4: En estos momentos el termómetro nos marca 23 grados.
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1: Nada es casualidad. Todo tiene un propósito. En la vida, nada ocurre por azar, mis amorosos. Cada persona que conocemos, cada situación que enfrentamos y cada giro inesperado en nuestro camino están ahí por una razón. A veces, lo que parece un obstáculo es en realidad una oportunidad de crecimiento. Lo que creemos una pérdida puede ser una liberación. Lo que interpretamos como un fracaso muchas veces es una redirección hacia algo mejor. La sincronicidad nos muestra que el universo siempre está en movimiento, conectando los puntos incluso cuando no podemos ver el cuadro completo. Confía, confía en que todo lo que llega a ti es parte de un plan mayor. No existen los encuentros fortuitos ni los caminos cerrados, solo experiencias que nos enseñan, nos transforman y nos acercan más a nuestra esencia. Cuando sueltas la idea del azar y comienzas a ver la vida con conciencia, entonces descubres que todo encaja de manera perfecta y que nada, nada es casualidad. Quédate conmigo aquí en Amor 103.3, solo música romántica, y en digital por iHeartRadio. Soy Steph Sánchez.

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2: Tráfico y clima. Me dio muchísimo gusto acompañarte. Nos escuchamos hasta la próxima. Que tengas un excelente camino.
3: Aviso.
2: Déjame comentarte que en estos momentos te vas a encontrar con circulación abundante en el Boulevard 14 Sur y es entre la Diagonal Ignacio Zaragoza y Avenida 43 Oriente. Tenemos ya rezagos vehiculares en Calzada Zabaleta. Esto es a la altura de Camino Real a Cholula. Ligera carga presenta Calle 16 Norte. Esto desde Avenida 8 Oriente hacia Avenida Juan de Palafox y Mendoza. Hay un poquito de carga en Avenida 28 Poniente. Esto desde la Diagonal Defensores de la República hacia Calle 9 Norte, que no te tome por sorpresa.
3: Clima.
2: Te platico que en estos momentos tenemos una temperatura en 23 grados. Soy Rocío, quédate en Amor 103.3.

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4: Ya a las 12 del mediodía con 42 minutos en este martes, mis amorosos. 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

No estás sola, sonando en voz de Gloria Trevi a las 12 del mediodía con 51 minutos. Muchas gracias por sintonizar Amor 103.3, solo música romántica a través de tu radio y en digital por iHeartRadio. Mis amorosos, hasta aquí llega el Morning Show para que podamos proceder a las noticias, mis amorosos. Pero antes tengo saluditos para mi Gio Cortés hasta Guadalajara, que nos desea un bendecido martes y dice que va a extrañar la hora más romántica, que me va a extrañar la hora más romántica del día, pero que aquí nos está acompañando. Gracias, mi Gio. También saludotes hasta Canadá para Beto, que nos desea un hermoso día, dice, siempre contigo en el mejor morning. Muchísimas gracias, Beto, y también

para David, que dice: hola, Super Voz Romántica. Saludos y espero algún momento conocerte. Saludos desde mi trabajo. Saludotes y buena vibra hasta el trabajo, David. Claro que sí, a mí siempre me da gusto cuando vienen a visitarnos aquí a la estación para conocernos o en los eventos. Así que yo feliz siempre de conocerlos, mis amorosos. También mi Raque por aquí se está reportando. Raque, hasta el centro de la ciudad de Puebla. Abrazote y buena vibra. Oigan, amorosos, muchas gracias por haberme acompañado en el Morning Show. Aquí lo dejamos, pero terminando el Noti, regreso con más de nuestro debate. ¿Será que la gente cambia o solo muestra quién era realmente? Seguiremos platicando de eso más tarde. Por ahora yo me despido y regreso en un ratito. Es Onda Vaselina, mírame a los ojos. Con eso te dejo y ya regreso. Pórtate mal, cuídate bien, buen provecho y nos escuchamos aquí en Amor 103.3, solo música romántica.

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4: Y aquí vamos a este resumen. Una mujer muerta por los ocupantes de una motocicleta cerca de los baños públicos en San Pablo, Xochimihuacán. Ya le voy a tener la historia completa. Continúan los operativos en el Mercado Morelos sin que se determine aún el móvil de los hechos. Así lo dice Félix Payares Miranda, secretario de Seguridad Pública Municipal.
5: A la fecha sí tenemos identificados, digamos, como zona de atención prioritaria, pues obviamente el área del Mercado Morelos, la colonia 10 de Mayo, y es por ello que mantenemos ese despliegue permanente. Como tal, edificios o instalaciones que sean ocupadas, a la fecha no tenemos algún registro, pero bueno, pues seguimos trabajando con inteligencia para tratar de ubicar esta zona de atención prioritaria.
4: Un delincuente detenido, golpeado y entregado a las autoridades por los vecinos de la colonia Miguel Hidalgo. También le doy a conocer que el robo de autopartes suma 972 casos en 2025 y tan solo en enero del 26, 393. Estos datos los dio a conocer Rafael Micalco, diputado del Partido Acción Nacional. El accidente de la Ruta 50 es corresponsabilidad de Movilidad y el permisionario. Esto es lo que dice Elpidio Díaz. Él es diputado, él es diputado y también es transportista. Esto así lo señala. En otras noticias, con transmisiones gratuitas, actividades para aficionados y un ambiente familiar, el Ayuntamiento de Puebla organiza el Fan Fest en el Zócalo de la Ciudad de Puebla con motivo de la fiesta del fútbol. Esto es lo que dice Pepe Chedraui.
6: Tengo entendido que van a ser todos los partidos del Mundial, completamente gratuito, eso es muy importante. Y dentro de los patrocinadores hay muchas empresas que van a regalar varias cosas. Pero
7: van a ser en tres puntos nada más.
6: Va a ser únicamente en el Zócalo.
7: Ah, solo en el Zócalo.
6: Solamente en el Zócalo. Va a haber determinadas cantidad de sillas y los demás nos quedaremos parados o sentados en el piso, como quieran. La cosa es disfrutar.
4: Así que habrá fiesta en el Zócalo de la Ciudad de Puebla. Un total de 5,000 placas conmemorativas al Mundial han dispuesto y han sido tramitadas de las 40,000 que lanzó el gobierno del estado. Esto es lo que dice José Luis García Parra, jefe del gabinete del gobierno.
8: Se emitieron 40,000 juegos de estas placas conmemorativas en color verde, en color vino. Son unas placas, la verdad, muy bonitas, muy llamativas. Hasta este momento, un poco más de 5,000 poblanas y poblanos han solicitado su placa conmemorativa. Son 40,000 y van a estar a disposición de todos los automovilistas de Puebla.
4: Los nuevos vuelos aún no impactan la ocupación hotelera de Puebla. Se calcula que esto tarde un año. Un año según las estadísticas o los pronósticos de Manuel Domínguez.
9: No, realmente todavía no hay, pues no se refleja. Esperemos que esto, bueno, no es de un día para otro, ¿no? Muchos de los vuelos, sinceramente, van a sacar gente de Puebla, no van a traer gente a Puebla, o van a regresar a los poblanos que están fuera, ¿no? Bueno, yo siento que poco a poco las tripulaciones nos van a dejar algo de noches de hotel.
4: La inversión turística en Puebla suma 394 millones de dólares durante el primer cuatrimestre del 26. Esto es lo que dice la secretaria de Turismo del Gobierno Federal. Pepe Chedraui inauguró el Smart City Expo Latam Congress, un evento que dura hasta el próximo 4 de junio en el Centro de Convenciones, un evento de innovación urbana.
7: Puebla capital vuelve a ser sede por segundo año consecutivo de un evento de talla mundial. Esto reafirma nuestra capacidad para dialogar y colaborar con ciudades que comparten un mismo objetivo: reducir las brechas de desigualdad, impulsar la prosperidad compartida y promover un desarrollo económico y social que sea compatible con...
4: Y Banco Santander ganó la licitación de crédito por 440 millones de pesos que se invertirán en pavimentación de calles. Así también lo da a conocer el alcalde Pepe Chedraui.
10: Fue Banco Santander con TIE más .32. Yo les dije siempre que iba a ser menos de un punto, es .32. Y estamos por verificar, y eso no se los puedo corroborar, si tenemos la mejor tasa del país, que nos negociamos con todos los bancos.
4: Por otra parte, le doy a conocer que en lo que va del año, más de 1.500 hectáreas de hortalizas y café han resultado afectadas por las lluvias atípicas. Esto es lo que dice la Secretaría de Desarrollo Rural. Mientras que a fin de mes podría comparecer el coordinador de gabinete del gobierno estatal, José Luis García Parra. ¿Quién lo dice? Pavel Gaspar.
11: Y del compañero José Luis García Parra hemos estado en reuniones, cabildeo, y no tenemos un día preciso. Lo que podemos comentar que sería, yo creo que a finales del mes, cuando estaremos platicando con el compañero jefe de gabinete.
4: Y rindió protesta Humberto Gutiérrez Jiménez como nuevo director de la Academia de Formación Policial del municipio de Puebla.

0: días, me da mucho gusto saludarla, saludarlos. Ya le presenté el resumen más completo de la radio en Puebla y por mucho, ahora vamos a detallar todas las noticias. Ahora vamos a escuchar cada uno de sus mensajes. El teléfono es el 22 22 15 12 14, lo que vea, lo que nos quiera mandar. Mándelo. Fotos, videos, sus comentarios, todo. 22 22 15 12 14 vía WhatsApp. Brenda Mendoza, ¿cómo estás? Muy buena tarde.
1: Hola, ¿qué tal? Carlos Alejandro Auditorio, excelente tarde de martes.
0: Muy bien, Alejandro Hernández Limón.
2: ¿Qué tal, Carlos Martín? ¿Cómo estás? Muy buenas tardes a todo el auditorio, Brenda, Charlie, y atentos a los mensajes al 22 22 15 12 14.
0: Bueno, ya saben, aquí escuchamos atentamente.
3: Hola, ¿qué tal? Buenas tardes, Carlos Martín.
0: Hola.
3: Una molestia. Ojalá puedan reportar ahora el semáforo de Cúmulo de Virgo y la 11. Completamente no sirve y esto es un caos.
0: Imagínense nada más ese crucero. Cúmulo de Virgo y la 11 es pues sí es complicada. Es complicada la circulación, ahí hay una gasolinera, ¿no? Cúmulo de Virgo. Pero Cúmulo de Virgo
2: es por el club de golf. Del lado del club de golf.
0: Ajá, ahí es la que es Margaritas. Margaritas.
2: Pues se cruza y ya se vuelve Margarita.
0: Cruz, exacto. Hijo, no, pues es un crucero bien complicado y sin semáforo, Dios mío.
4: Buenas tardes, Carlos Martín.
0: Hola.
4: Una pregunta. ¿No saben si en San Pedro Cholula han dado despensas porque a los discapacitados no nos han dado desde el mes de noviembre del año?
0: Del año pasado.
4: Uh-huh. Gracias.
0: No sé, ¿tú sabes?
2: En el caso de San Pedro Cholula, hay un programa, pero está el programa estatal para personas con discapacidad. Pásenos sus datos, su dirección completa y todo, y la gestionamos con el sistema DIF estatal para que le hagan la visita, la evalúen y pueda entrar en ese padrón.
0: Perfecto. ¿Qué más?
2: También nos están reportando que hay tráfico en la 11 Sur y la 105 Poniente, justo para girar a la 105 porque hay un accidente, hay un choque ahí y el tráfico está tremendo. Dicen Carlos Martín, sí, exactamente, es 11 Sur y Margaritas ahí en la curva para ir a los tacos de la Humadera donde no sirven los semáforos. Para referencia.
0: No me toquen ese son porque se me antojan los taquitos de las Ahumaderas. Hace algunos días fui. No fallan. Y lo que vi fue algo que nunca me había tocado. Una señora llegó a comerse sus taquitos y pidió el bistec completo en la tortilla. Entonces le dieron una pieza completa y eso me imagino que todavía debe potencializar más el sabor con suficiente guacamolito y esa salsa que es picosa. ¡Qué delicia las Ahumaderas, Al rato que sea la hora de los tacos, ellos llegan como a las 6:30. Yo creo que empiezan ya a despachar tacos como cerca de las 7. Sí, hay que ir, por favor, hay que ir.
2: Y nos están reportando, dice Carlos Martín, buena tarde, tenemos un problema con un contenedor que está a un costado del Panteón de San Baltasar. Dice, no lo usa solamente la gente que vive en esa zona. Dice, y pues está bien que lo puedan usar otras personas, pero que lo usen bien.
0: Que tiren todo adentro del contenedor, nada más que lo avientan y a veces cae dentro y a veces cae fuera, ¿no?
5: Licenciado Carlos Martín, muy buenas tardes. Yo quisiera reportar a todos los que trabajan ahí en la Secretaría de Educación que está sobre la recta Cholula, en la parte de atrás, ya que estacionan sus coches en doble fila, solamente dejan un carril para que puedan transitar los coches. Y es un peligro porque incluso ya está venden comida, Carlos Martín. A ver si puedes pasar el reporte.
0: Híjole.
5: Las autoridades correspondientes.
0: Hacen doble fila, venden, se agandallan las calles. Antes los ambulantes se agandallaban las banquetas. No, ahora es un carril de la calle. Y en aquellas calles donde dejaron unas esquinitas para jardinería, bueno, eso ya lo han ocupado para la venta de todo lo que usted quiera. De carnitas, de tamales, de memelas. Es perfecto para que pongan su puesto. Y se quedan con el primer carril de la calle. Y viva la fiesta. Y luego clavan en la casa particular del vecino de esa esquina. Ahí clavan sus manteados y ahí lo ponen y a vender, señores, que la calle es para el desorden y para que todos lo hagan.
6: Hola, Carlos Martín. Buenas tardes. Te comento que a mi hijo lo mordió un perro en el barrio de El Alto. la llevé a la clínica 2 para que le hicieran curación y nos ayudaran con la vacuna de la rabia, y me dicen que no hay y que no es necesario, que debe dejar pasar 10 días para ver si hay algún efecto. Pero que es...
0: qué peligro es esperar los 10 días, ¿no? ¿Con qué angustia se van a esperar esos 10 días? No. ¿Pero cómo que no hay vacuna? A ver, pregúntenle a la Secretaría de Salud si hay vacunas contra la rabia, por favor. Pero ahorita, y ahorita vamos a saber que nos digan si hay vacunas y si las hay, ¿dónde las tienen? Para que le digamos a este señor dónde lleva a su hijo a que se la apliquen. Bueno, ahora arrancamos, Tocayo, ¿estamos listos? Vamos con Katia Aguirre porque continúan las investigaciones del Mercado Morelos. No se sabe todavía el móvil de los acontecimientos que le... pues costó el impacto de bala a algunas personas que fueron llevadas a un hospital y que se están recuperando. Te escucho, Katia.
7: ¿Qué tal, Carlos? Excelente tarde para ti. También saludo a todo el auditorio y a ustedes. Efectivamente, comentarte que autoridades municipales y estatales mantendrán un operativo permanente en inmediaciones del Mercado Morelos y estas colonias aledañas, mientras continúan las investigaciones por este ataque armado registrado la tarde de ayer, que dejó 3 personas lesionadas. Al respecto, habló el secretario de Seguridad Ciudadana, Félix Payares Miranda, quien informó que las acciones de vigilancia se realizan de manera coordinada con la Secretaría de Seguridad Pública, esto para reforzar toda la seguridad de la zona y prevenir nuevos hechos delictivos. Asimismo, detalló que derivado del operativo implementado tras esta agresión, fueron detenidas 2 personas señaladas como presuntas responsables y también se aseguró un arma de fuego presuntamente también relacionada con estos hechos. Asimismo, indicó que los detenidos serán puestos a disposición de la Fiscalía General del Estado. Esa instancia que dará seguimiento a las investigaciones para determinar la situación jurídica y también esclarecer este caso. Escuchemos lo que dijo Félix Payares Miranda.
8: A la fecha sí tenemos identificados, digamos, como zona de atención prioritaria, pues obviamente el área del Mercado Morelos, la colonia 10 de Mayo, y es por ello que mantenemos ese despliegue permanente. Como tal, edificios o instalaciones que sean ocupadas, a la fecha no tenemos algún registro, pero bueno, pues seguimos trabajando con inteligencia para tratar de ubicar esta zona de atención prioritaria.
7: Y bueno, respecto al móvil de esta agresión, señaló que hasta el momento no ha sido determinado, por lo que corresponderá a la autoridad ministerial establecer estas causas del ataque conforme avancen las investigaciones. Finalmente, lo que informó es que estas 3 personas lesionadas presentaron heridas de impacto de arma de fuego en las extremidades inferiores y que ahora reciben atención médica sin que su estado de salud sea reportado como grave. La información, Carlos.
0: Bien. Bueno, ahora voy con Toño Rivas porque pues una mujer fue muerta desde una moto. Las motos dan miedo ahora por 2 cosas. Una, por lo imprudentes que son al manejar la mayoría. Y otra, porque desde las motos llegan asaltantes y asesinos. Es el caso de una mujer en San Pablo, Xochimihuacán. Eso es lo que tenemos con mi compañero Toño Rivas. Vamos a conocer los detalles, Toño.
9: ¿Qué tal, Carlos Martín? Te saludo con gusto, igual que a todos nuestros amigos del auditorio. Pues sí, para comentarte que este día una mujer adulta fue asesinada a balazos por los ocupantes de una motocicleta, hechos que ocurrieron en la Junta Auxiliar de San Pablo, Xochimehuacán. Desafortunadamente, la víctima fue trasladada al Hospital de Traumatología y Ortopedia de la Secretaría de Salud, que se ubica en esta misma Junta Auxiliar, donde pues al ser atendida por los médicos se indicó que ya no contaba con signos vitales. Con los primeros reportes, Carlos Martín, se sabe que esta mujer, pues, que era vecina de la colonia San José Los Cerritos, pues estaba cerca de un automóvil tipo Zuru de color blanco, cuando 2 sujetos a bordo de una motocicleta de color negro se le emparejaron y le dispararon en varias ocasiones. 3 de los impactos dieron en la ventanilla donde ella pues iba, en la parte trasera de esta unidad particular, resultó herida de gravedad y sus acompañantes la trasladaron hasta este nosocomio, pues donde pues los médicos del área de urgencias. Una vez que la revisaron, pues indicaron que ya no contaba con signos vitales a consecuencia de estos impactos que recibió a la altura del rostro y a la altura del tórax. En esta zona, bueno, pues se llegó los elementos de la Secretaría de Seguridad Ciudadana, quienes, bueno, pues quedaron al resguardo de este vehículo, el cual quedó pues afuera de este hospital de traumatología, donde, bueno, pues está en espera, Carlos, de que llegue el personal de la Fiscalía General del Estado para que realice las diligencias correspondientes. Y debido a que este vehículo en el que trasladaban a esta mujer pues también recibió estos impactos, bueno, pues también será pues parte de los indicios que realice la autoridad ministerial. Únicamente se sabe que esta mujer pues se habría tratado de un ataque directo y que sostenía problemas con habitantes de la colonia Barranca Honda, pero bueno, pues no se han dado más detalles qué tipo de conflictos es la que sostenía pues esta mujer de la tercera edad. Carlos Martín, es el reporte que tenemos hasta el momento.
0: Y además de la tercera edad, entonces.
9: Sí, Carlos Martín, nos están indicando que tiene entre 60 y 65 años de edad. Esto es lo que están pues señalando en este hospital. Es aquí en este momento donde estamos justo frente al área de urgencias de este nosocomio aquí en Xochimilco, Carlos.
0: Oye, y detuvieron, golpearon y entregaron a la policía a un raterillo.
9: Sí, Carlos, bueno, pues para comentarte que esta mañana, bueno, pues un presunto delincuente fue detenido, golpeado, retenido y entregado finalmente a las autoridades por vecinos cuando pues él intentó asaltar o sustraer diversos artículos de valor que se encontraban al interior de un domicilio en la colonia Miguel Hidalgo. Y es que, bueno, pues esta mañana un grupo de vecinos se reunió en el cruce de las calles Pino Suárez y Lázaro Cárdenas, donde la gente arremetió contra este sujeto. Ahora se sabe que este sujeto, en complicidad de otro delincuente, pues pretendían sustraer diversos artículos de valor de un domicilio. Sin embargo, pues los moradores, con el apoyo de otros vecinos, rápidamente se organizaron, lograron detener a uno de estos ladrones, lo comenzaron a tundir en la vía pública. Este sujeto quedó inconsciente sobre la banqueta y, bueno, pues inmediatamente otros vecinos, quienes pues se percataron de estos hechos violentos, dieron aviso pues a las autoridades a través del número de emergencias 911. Minutos después llegaron los elementos de la Policía Municipal, quienes, bueno, pues recopilaron la información por parte de los, pues en este caso de los vecinos, quienes, bueno, pues señalaron directamente a este sujeto como un presunto delincuente. También en esta zona se desplegó un operativo para tratar de ubicar al otro sujeto, pero cabe señalar, Carlos, que este sujeto que recibió esta golpiza, pues tuvo que ser atendido por los paramédicos y posteriormente este sujeto, pues fue trasladado a las instalaciones de la, en este caso de la Policía Municipal, para que, bueno, pues de esta manera la parte afectada o los propietarios de esta casa, bueno, pues interpongan su denuncia y de esta manera pues este sujeto queda a disposición de la gente del Ministerio Público. Ese es el reporte que tenemos, Carlos.
0: Muy bien, muchas gracias.
9: Gracias, buena tarde.
0: César Morales, antes les digo que estuve platicando con gente de Tetela, de esta Junta Auxiliar de Tetela, que se están viendo muy beneficiados con el nuevo puente de La Panga. Pero, mire, el beneficio llegó sin lugar a duda para la circulación y la movilidad de la zona. Pero ahora los de Tetela están pidiendo seguridad. Porque con ese puente, ahora llegan delincuentes del sur del estado, entran rápidamente y están empezando a hacer de las suyas en San Baltasar Tetela, donde, pues dicen, la vida sí tenía sus problemas, pero nos conocemos y sabemos quién es quién. Dice, ahora no, están llegando camionetas raras con gente extraña y tenemos mucho miedo de lo que comienza a pasar. Así que ahora un llamado a la Secretaría de Seguridad Pública, porque habría que montar un dispositivo de seguridad para evitar que el puente sea cruce de delincuentes. Porque entonces vamos a tener secuestros, vamos a tener asaltos, vamos a tener robos, pues eso sí está muy, muy complicado. Vamos contigo, Julio César Morales. El robo de autopartes es un robo multimillonario. Fíjense nada más. Suman 1,972 casos de robo de autopartes en el 2025. Le repito la cifra, 1,972 casos. Y a lo mejor usted dice, eso no es mucho. Y yo le digo, eso es lo que se denuncia. Más lo que no se denuncia. ¿Cuántas veces habrán robado unas calaveras y el dueño no denunció? ¿Cuántas veces habrán robado unas llantas y no denunció, unos espejos y no se denunció? Entonces, si estamos hablando de 1972 casos el año pasado, en realidad, ¿cuántos serán? ¿El doble? ¿El triple? ¿Cuántas veces más? Y bueno, son estadísticas que dio a conocer el diputado Rafael Micalco. Cuéntanos, Julio.
10: Así es, Carlos. Buenas tardes para ti y para todos nuestros amigos de Así Sucede. Y es que de acuerdo con el legislador del Partido Acción Nacional, Rafael Micalco, el robo de autopartes en Puebla es un problema grave que seguirá creciendo, puesto que de acuerdo con cifras de la Fiscalía General del Estado, tan solo el año pasado fueron efectivamente 1972 casos de robo de autopartes que se registraron aquí en Puebla. Sin embargo, también señaló que en este mes de enero son 339 hechos delictivos, con lo cual dijo, si se hiciera una proyección para el resto del año, se estarían duplicando el número de casos que se presentaron en 2025. Por ello es que es necesario, dijo, hacer pues acciones contundentes por parte de las autoridades para castigar de manera más severa el delito de robo de autopartes. Y es que manifestó que si bien se está haciendo un trabajo coordinado por parte de las autoridades para garantizar la seguridad, pues desafortunadamente este robo de autopartes sigue siendo una constante. Por ello dijo, es necesario hacer un ajuste en la ley y en su caso establecer penas más severas. Manifestó que una propuesta que se tiene que analizar en el Poder Legislativo es castigar por lo menos con 10 años de cárcel este delito y una multa que iría hasta los 117,000 pesos. No obstante, se incrementaría en una mitad la pena para llegar a 15 años si es que quien lo comete es reincidente, además de que si el hecho se cometió con violencia o en su caso participaron dos o tres personas más en este ilícito. Manifestó que desafortunadamente este tipo de hechos pues están generando un mercado negro que incluso pues se tiene detectado allá en la zona de la 46 Poniente, en donde pues finalmente la mayoría de las piezas o de las autopartes que son robadas terminan comercializándose en este punto de la ciudad. El reporte, Carlos.
0: Muy bien, muchas gracias, Julio. Son las 13:01 p.m. ¿Qué va, qué ha habido, Julio, del accidente de la Ruta 50? Porque uno de los concesionarios hace responsable a la Secretaría de Movilidad en complicidad con los mismos permisionarios, ¿no?
10: Así es, Carlos, y es que de acuerdo con el presidente de la Comisión del Transporte en el Congreso del Estado, el diputado Elpidio Díaz Escobar, pues este desafortunado accidente que se presentó el día de ayer entre una Ruta 50 y una locomotora, pues desafortunadamente él señala que es una situación de corresponsabilidad compartida entre la Secretaría de Movilidad y Transporte y los permisionarios. Manifestó que es lamentable que se haya registrado 21 personas lesionadas en este hecho de tránsito, pero sobre todo pues la irresponsabilidad de los transportistas por prestar el servicio sin contar con los permisos necesarios vigentes, además de las estrictas jornadas de más de 15 horas que dijo pasan los choferes detrás del volante. Por ello dijo, es evidente que el cansancio después de tantas horas de trabajo pues reduce la capacidad de reacción de los choferes e incrementa el riesgo de que se pueda provocar un accidente. Por ello insiste en esta necesidad de modificar el esquema de trabajo de los operadores en el transporte público, pero sobre todo que la Secretaría de Movilidad y Transporte sea más específica, que sea más contundente al momento de la supervisión, puesto que dijo esta unidad, esta Ruta 50, tenía placas, si bien vencidas, pero ya habían sido expedidas por la propia autoridad y también el chofer tenía licencia vigente, por lo cual dice es una responsabilidad compartida entre la Secretaría de Movilidad y Transporte y los dueños del servicio de transporte público. La información, Carlos.
0: Muy bien, pues muchas gracias, Julio.
10: Hasta luego, buenas tardes.
0: Hasta luego, buenas tardes. Son ya las 13:01 p.m.
2: Nos están reportando, dice Carlos Martín, solo para advertirle al auditorio que existe un fraude bajo una supuesta plataforma de inversión usando el nombre de Bitol. Soy afectado, pero me han estado buscando de diferentes personas de otros estados de la República, ya que la supuesta plataforma tenía un grupo de WhatsApp donde diario había pláticas y asesoramiento para invertir. Los perfiles fueron cerrados con nuestros recursos invertidos. Y dice, no se puede ya conectar al sitio y han desaparecido y desapareció su dinero.
0: Hijos.
11: Buenas tardes, Carlos Martín. Sobre el señor que habló sobre la agresión de perro a su hijo, la observación de 10 días es para el animal agresor. No es...
0: El problema es cuando el animal agresor no está al alcance. Cuando lo muerde a usted un perro que tienen en una casa o en un lugar y lo ubican, los 10 días lo pueden monitorear, pero si lo muerde un perro callejero, ¿a dónde caramba lo encontramos para monitorearlo? Ese es el gran problema. Ya tuvimos respuesta de la Secretaría de Salud y nos dicen que efectivamente se tienen que esperar los 10 días, pero a los 10 días al perro ya no se le tiene consigo. Entonces, ¿cómo? ¿Esperamos a que haya una reacción en la persona? Puede ser de muerte, ¿no? Puede ser de muerte.
12: Carlos Martín, mira, este muchacho va patinando sobre el circuito interior o Juan Pablo II frente a la Noria. O sea, poniendo en riesgo su vida y también incluso, pues, la de los automovilistas. Que es
0: claro, sí, claro. Va en patines, ¿no? Lleva sus patines de bota, de los que tienen tres ruedas al centro. Lleva su sí lleva casco, a ver, déjeme ver. Sí, creo que sí, casco, sí lleva. Sí, sí lleva casco. Y lleva rodilleras y lleva coderas y va hecho la raya, ¿eh? Pero va hecho la raya en un carril de circulación del circuito Juan Pablo II y ahí atrás de él va un coche, pues a la velocidad que puede desarrollar este en los patines. Dígame si no es un imprudente. Dígame si no es un imprudente. ¿Y qué va a pasar si lo atropellan? ¿Qué va a pasar si alguien no lo ve y lo atropella? Y entiéndanme lo que les estoy diciendo, a veces no los vemos. Si a veces no vemos un coche porque nos cae en el punto ciego, pues una moto menos, una bici menos y una persona en patines menos. Entonces, por favor, seamos más responsables. Si piensa que porque va a medio carril todo mundo lo va viendo, se equivoca y puede sobrevenir un accidente que le cueste incluso la vida. Le puede costar la vida, lo digo en serio. 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
16: En Egipto, unos padres aficionados a Twitter llamaron hashtag a su hija recién nacida.
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18: 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Así continuamos en esta tarde con más de la información vial.
19: Tráfico lento.
18: Vas a encontrar con asentamientos Avenida 68 Poniente, de calle 15 Norte a calle 9 Norte. Asentamientos en la calzada Zabaleta desde la recta a Cholula a la Avenida Insurgentes.
19: Ligera carga.
18: Y considera ligera carga sobre calle 16 Norte, de Avenida 8 Oriente a la Avenida Juan de Palafox y Mendoza.
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18: Y en la temperatura tenemos al momento 23 grados. 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

con 39 minutos. 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

0: Sí, muy buenas tardes. Una pregunta. Mira, me llegó un mensaje de texto diciendo que tengo una fotomulta, pero el número del cual me lo mandan, pues es un número X.
1: ¡Es un fraude! ¡Es un fraude! No ponga nada, no abra la liga porque le roban o sus datos o su dinero. Así que ya lo sabe, así que ya lo sabe.
2: Carlos Martín, muy buenas tardes. Pregunta, ya sabes, disculpando también que siempre sean quejas, pero ¿qué pasa en el mercado Hidalgo sobre el Boulevard Norte? ¿De verdad se ocupa el carril del Metrobús? ¿Todo el transporte público lo ocupa? A veces los particulares se meten. No hay definitivamente un orden aquí, no veo patrulla, no hay nada. No sé si con las cámaras se den cuenta de todo lo malo que está ocurriendo y accidentes están a la orden del día de que vaya a pasar algo. Disculpa, ahorita, gracias.
1: Ahorita se lo mando a una persona que puede montar un operativo. Ahorita.
3: Nos están reportando, dice Carlos Martín, ojalá y puedas ayudarnos. Nos llegó un mensaje para afiliarnos al IMSS Bienestar, un mensaje SMS de texto. Nos dicen, esto sí es posible. Ya preguntamos a la delegación y al IMSS Bienestar, a la Secretaría de Salud del Gobierno del Estado. Nos dicen que por parte de las oficinas de afiliación el trámite es presencial. Y no se hacen llamadas telefónicas para registro al IMSS Bienestar. Entonces, no haga caso de esos mensajes o de esas convocatorias que le llegan. El trámite es presencial, únicamente presencial. Y nos dicen, ¿qué tal? Buenas tardes, Carlos Martín. Respecto a este reporte de los ambulantes en la Secretaría de Educación Pública, ya se hará cargo la Secretaría de Gobernación Municipal a través de normatividad comercial. Muchísimas gracias a la dependencia. Ya van por el reporte que daba el auditorio de Así Sucede por los ambulantes allá en la SEP.
1: En la SEP. Sí, no. Y si les pasamos la lista, no acabamos, ¿eh? No acabamos de hacer la lista.
4: Pues, ¿quién va a tener la culpa? Pues, el que atropella a Carlos Martín, porque, pues, ¿quién más?
1: Ya no... Claro. El que atropella siempre tiene la culpa, aunque no la tenga. Eso así es siempre.
5: Licenciado, buenas tardes. Solo para reportarle que no funcionan los semáforos de Cúmulo de Virgo y la 11 Sur, y es un caos total.
3: También nos está reportando Carlos Martín, hay un motociclista lesionado por un accidente con una camioneta en la carretera federal Amozoc a Cajete, a un costado de la fábrica IPP. Y también nos está reportando alguien que estaba allá en la zona de Huatulco, a Bahías, en la carretera federal. Hubo un fuerte y un aparatoso accidente. Nos están enviando un video. Es la carretera federal a Huatulco. Hay un poblano por ahí y nos está mandando un accidente. Vamos a compartirlo a través de nuestras redes sociales. Nos dicen que es una camioneta.
1: Varios prensados porque sí. Llegan con el equipo para poder cortar el vehículo y para poder sacar a la persona del interior de la unidad, hay prensados. Esas carreteras de Oaxaca son peligrosas y esta es angosta. Mira, ahí se ve volcada la camioneta y pues hay que cortarla para poder sacar a las personas que están atrapadas, una, dos o más. No lo sé, pero sí ya están con la herramienta para poder abrir. Me están mandando fotografía de que ya llegó tránsito, ya llegaron los tranchos a Cúmulo de Virgo y la 11. Ya está ahí una patrulla y están en el... Y ahí van circulando los carros con mayor seguridad y fluidez. Agradezco mucho. De inmediato llegaron a la 11 Sur y Margaritas una patrulla de tránsito municipal y ya están ordenando el tráfico.
3: Nos dicen, Carlos Martín, por favor, ayúdanos. Necesitamos donadores de sangre tipo A positivo. Ojalá y puedas ayudarnos. No, te dejo el número de teléfono 244-102-0864. Vamos a compartirlo también en nuestras redes sociales. Hay cuello de botella en la autopista México-Puebla a la altura de San Francisco Ocotlán. Están detenidos, están encendidas los stops de los vehículos. Muchísimas gracias por reportarlo. Y nos dice Carlos Martín, vine a curación al ISTEP y nos infraccionaron, pero ¿en dónde me quedé? No hay señalamientos que digan no estacionarse. Entonces dice, pues que nos pongan señalamientos o que abran estacionamientos.
1: No hay, el ISTEP no tiene estacionamiento suficiente. Es un, bueno, pero ¿qué le digo al ISTEP?

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2: Reyes León, ella es de 20 años de edad, nos comparten la hoja del protocolo ALBA que se activó aquí en el estado de Puebla y vamos a compartirla también en nuestras redes sociales. Y nos están enviando un video, dice: encerrada Matamoros, Colonia Vicente Guerrero, no tenemos luz desde la 1 de la mañana, ya nos quisieron poner la luz, pero se va y regresa, ojalá nos puedan ayudar.
3: ¿Cómo se va a poner el mundial en el Zócalo de la ciudad de Puebla, Katy Aguirre?
4: ¿Qué tal, Carlos? Un gusto volver a saludarte. Y sí, justamente hace unos momentos el presidente municipal de Puebla, Pepe Chedraui, adelantó que todos los partidos del Mundial de Fútbol podrán verse de manera gratuita en el Zócalo de la ciudad y como parte de esas actividades que se preparan para esta justa deportiva. Pues bueno, en entrevista adelantó que será el próximo domingo donde se presentará oficialmente todas estas actividades relacionadas al Mundial. Pero pues, de mientras detalló que las actividades se desarrollarán únicamente en el Zócalo de la ciudad, donde las familias podrán disfrutar de estos encuentros deportivos en un ambiente familiar. Escuchemos lo que dijo el presidente municipal, Pepe Chedraui.
5: Tengo entendido que van a ser todos los partidos del Mundial, completamente gratuito, que es muy importante. Y dentro de los patrocinadores hay muchas empresas que van a regalar varias cosas.
6: Pero van a ser en 3 puntos nada más.
5: Va a ser únicamente en el Zócalo.
6: Ah, solo en el Zócalo.
5: Solamente en el Zócalo. Va a haber determinadas cantidad de sillas y los demás nos quedaremos parados o sentados en el piso, como quieran. La cosa es disfrutar.
4: Y bueno, en ese sentido señaló que durante estas transmisiones no se permitirá la venta de bebidas alcohólicas, garantizando que se mantenga este objetivo de mantener un ambiente familiar, por lo que también agregó que el ayuntamiento brindará este apoyo logístico y de seguridad para garantizar el correcto desarrollo de todas estas actividades y la integridad de todas las personas que asistan. Finalmente también adelantaba que será el próximo domingo cuando se dé un intercambio de estampas del álbum de Mundial. Así que para todos aquellos que estén juntando este álbum, también lo podrán hacer en el Zócalo de la ciudad de Puebla. La información, Carlos.
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8: Tráfico lento.
7: Debido a asentamientos en Avenida Manuel Espinosa Iglesias, de calle 18 Sur al Boulevard 14 Sur.
8: Ligera carga.
7: Sobre calle 2 Norte, de avenida 12 Oriente a la avenida 5 Oriente.
8: Libre.
7: La circulación de avenida 63 a Oriente, de avenida Bugambilias a la prolongación de la 14 Sur.
8: Clima.
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6: José Manuel, ¿qué tal? ¿Cómo estás? Muy buenas tardes, adelante.
7: Gracias, amigo, muy buena tarde, te saludo con mucho gusto, listos ya con la información deportiva. La selección mexicana de fútbol que prepara su partido ante Serbia, que se va a jugar este jueves en el Estadio Nemesio Díez, en la Bombonera de Toluca, será la última prueba que tiene Javier Aguirre de cara a lo que será la inauguración mundialista ante la selección de Sudáfrica, que por cierto ya está en territorio mexicano, ya arribó el conjunto africano a suelo nacional, de hecho llegó al aeropuerto, al AIFA propiamente, pues prácticamente por la madrugada, después de algunos contratiempos que tuvieron en documentación con el viaje planeado, porque incluso habían hecho finalmente un plan de vuelo en un charter directo hacia la República Mexicana, pero tuvieron que hacer escala en Cabo Verde, donde ahí detuvieron, y bueno, pues finalmente es ahí desde donde se trasladaron a territorio mexicano para llegar el día de hoy por la mañana muy temprano y hacer el viaje a Pachuca, donde estarán instalados en su centro de alto rendimiento el equipo de pues Sudáfrica, que quiere estar listo, sobre todo en el tema de la altura, porque estarán jugando en territorio mexicano. Este partido se va a disputar el próximo 11 de junio en el Estadio Azteca y será una pues repetición, una reedición de lo que se vivió hace 16 años en el 2010, precisamente cuando Sudáfrica, siendo local, inauguró la justa mundialista ante México. En aquella ocasión se empató el partido, por eso pues creo que no es tan sencillo echar las campanas al vuelo. México tendrá que preparar perfectamente ese debut que van a tener ante el conjunto africano para buscar esos tres puntos que serían fundamentales para trabajar la fase de grupos. Posteriormente, citándose ante Corea del Sur y el cierre ante Chequia, la selección europea, por lo cual se justifica este partido que van a tener contra Serbia. Se han repartido los números, los 26 que tiene disponibles FIFA, recordando que bueno, pues no hay lugar a números sorpresa ni estratosféricos, es una lista del 1 al 26 para todas las selecciones, y por eso pues cada uno tuvo que elegir algunos números, pues no cambian de lo que ya de alguna manera también se había conocido en ediciones anteriores, como Guillermo Ochoa, que está con el número 13 como guardameta, aparece con el 12 Carlos Acevedo y el 1 es Raúl el Tala Rangel. Hablando finalmente de la gente de ataque, Raúl Jiménez, que porta el número 9, también el caso de Alexis Vega con la 10, Julián Quiñones, que portará la camiseta número 16, el caso del Bebote de Santi Jiménez, que tendrá el número 11 en el dorsal, además de Obed Vargas con el número 18, Gilberto Mora, la 19, de lo que destaca Gallardo, que tiene la 23 desde hace mucho tiempo utilizando ese número con el combinado mexicano, Luis Chávez el 24, que repite en ese sentido con ese numeral, y también Roberto Alvarado, que aparece con el 25, Brian Gutiérrez el 26, por ejemplo, de los que están en este momento con la selección mexicana de fútbol. Varios partidos amistosos, Brasil ya también arribando prácticamente a territorio neoyorquino, el caso de Argentina, que de a poco también se van a ir incorporando, reportando en el campamento que tendrán en Kansas City de cara a lo que será el arranque de la justa, Así que ya realmente en una cuenta regresiva para lo que será el arranque de la fiesta futbolera. Hoy juegan los Pericos de Puebla, estarán de visita ante los Olmecas de Tabasco, que en este momento comparten el liderato de la zona sur con los Diablos Rojos del México, 25 ganados y 14 perdidos. Pericos tiene 21 victorias, 18 derrotas, tratando de levantar el vuelo después de perder series recientemente, y además hay que decir que van a tener a los serpentineros más regulares hasta el momento de la campaña para enfrentar la serie ante Olmecas. Hoy va Fernando Lozano, Antonio Santos está planeado para la apertura del día de mañana, y este jueves José Enrique Martínez estaría en la loma por parte de Ramón Orantes, el manager del equipo de los Pericos de Puebla, en este enfrentamiento que van a tener ante los Olmecas. El fin de semana estarán citándose ante los Bravos de León en lo que serán las series en la carretera para el equipo emplumado. Lo que tenemos, estimado amigo, muy buena tarde, buen provecho.
6: José Manuel, muchísimas gracias.
7: Gracias, Ale, saludos en cabina y también, por supuesto, a los compañeros.
6: Gracias y buen provecho. Hora de despedirnos, Brenda.
8: Hasta luego, excelente tarde y buen provecho.
6: Gracias a nuestro compañero Carlos Navarrete en el control de Así Sucede. Recuerde, 2:30 en punto. Carlos Martín Huerta a través de Facebook, de YouTube y de ex antes Twitter. Y recuerde, ahí en nuestro canal de WhatsApp vamos a poner la liga de la transmisión en vivo del día de hoy. 2:30 en punto. Así somos con Carlos Martín Huerta.

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18: Ya a las 2 de la tarde con 2 minutos, buen provecho si estás por comer, estás comiendo o ya lo hiciste. Muchas gracias por seguir sintonizando a través de tu radio en FM. Si apenas lo estás haciendo, bienvenida, bienvenido. También estamos juntos a través de iHeartRadio de manera digital y continuamos juntitos 2 horas más. Yo soy Steph Sánchez y tenemos nuestro debate. Hoy te pregunto, amorosa, amoroso, ¿la gente en serio cambia o solo muestra quién era realmente? Cuéntamelo todo, que regreso con tus respuestas aquí, Amor 103.3.
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18: A través de tu radio y por iHeartRadio. Mientras tanto, vámonos con Alejandra Guzmán, Volverte a Amar. Yo soy Steph Sánchez, también en esta hora te comparto nuestra afirmación, así que no te vayas, que yo regreso a las 2 de la tarde con 9 minutos y tus respuestas del debate.

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1: Escuchábamos a la Rosalía con Sauvignon Blanc a través de tu radio en FM y también por iHeartRadio de manera digital. Mis amorosos, hoy hemos tenido un debate bastante interesante a mi parecer, porque te estoy preguntando si la gente cambia o al final solo muestra quién era realmente, como quien dice, muestra el cobre. Vamos con respuestas, vamos a escuchar lo que nos comparte mi querida Rosario a través de Talkback. Hola, hola, cuéntanos.
2: Hola, Steph, lindo día.
1: Hola, bella. Tarde. Muchas gracias,
2: pues yo,
1: igual.
2: En lo personal, sí he cambiado. Yo okay. Sí creo que las personas somos cambiantes. Uh-huh. Según las circunstancias, según la edad, según la vida, según el día a día.
1: Okay.
2: Yo con algunas personas me he marcado más límites.
1: Okay.
2: Con otras personas me he abierto un poquito más, según cómo va sucediendo la vida.
1: Okay.
2: He tratado de cambiar, claro, para bien.
1: Qué bonito, de eso se trata. Muchas gracias, Rosario Bella, por compartir. Al final, amorosos, la vida no es lineal. Nos vamos transformando conforme va pasando el tiempo, conforme lo que vamos viviendo, pero de algo sí soy muy creyente, que la esencia tal cual de una persona no cambia. Yo creo, ese es mi punto de vista. También por aquí, Beto, por ejemplo, dice, yo pienso que tarde o temprano sacan el cobre y lo he visto donde me encuentro. La verdad, siento que son muy contadas las personas que realmente tienen esa voluntad de mejorar. Un abrazo. Abrazote de vuelta, Beto. Y es que decíamos, también depende de uno. O sea, los cambios no tienen que hacerse por los demás, sino por uno. Es un cambio honesto, un cambio sincero. Josué dice, lamentablemente mucha gente lo hace por conveniencia o en situaciones difíciles para manipular. Ya pasé por eso y llegan a lastimarte, pero hay gente que sí cambia y hace un esfuerzo por ello. Ay, Josué, así es la vida. De pronto nos toca toparnos con gente que no es buena, pero de todo aprendemos y alguna lección nos dejan. ¿Y sabes qué? Lo importante es toparnos con más gente que sí transforma nuestras vidas para bien y que nos ayudan a enfocarnos en nosotros y en transformarnos y cambiar nosotros desde nuestra perspectiva, desde lo que somos nosotros y lo que nosotros queremos. Muchas gracias a todas mis y mis amorosos que pues han participado en este debate. Vámonos con más música, que llega María José, adelante corazón. En Amor 103.3, solo música romántica y por iHeartRadio. Soy Steph Sánchez. No.

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2: Queridos amigos de Amor, para mí un placer continuar en esta tarde con toda la información.
3: A vuelta de rueda.
2: En las vialidades tenemos intensa carga en Boulevard Hermano Cerdán desde calle 47 Norte a la calle 37 Norte.
3: Tráfico lento.
2: Asentamientos en Avenida 8 Poniente de calle 15 Norte hasta Avenida 11 Norte.
3: Ligera carga.
2: Sobre Avenida 15 de Mayo de la Gran Avenida a la Diagonal Defensores de la República. Considera que casi no te detienes.
3: Clima.
2: En la temperatura nos mantenemos en estos momentos con 23 grados. ¿El tráfico está detenido? Revisa nuestro X en @tráficopuebla. Encuentra alternativas viales e información actualizada de lo que sucede en las calles. 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No le cambies.
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1: El reloj ya marca las 2 de la tarde con 30 minutos. Gracias por seguirme acompañando a través de tu radio y por iHeartRadio. Mis amorosos, siempre nuestro corazón va a encontrar el modo de alcanzar sus metas. Pero para eso tienes que creer en tu corazón, en quién eres, en que eres capaz de enfrentar cualquier obstáculo que se ponga enfrente, porque si no estuviera ahí es porque no serías capaz de hacerlo. Y tal vez está ahí solo para enseñarte algo, para hacerte más fuerte, para hacerte crecer, para hacerte madurar. Y por eso te comparto la afirmación de hoy que dice así: mi corazón encuentra calma, incluso en medio de los desafíos, porque confío en mi fortaleza interior. Amoroso, amoroso, qué bonito es poder respirar y sentir que todo está bien. Ve por la afirmación de hoy. La encuentras en @amorentoradio. Y mientras, vámonos con música, que llega Enrique Iglesias a Amor 103.3, solo música romántica y iHeartRadio. Soy Steph, se llama Loco.

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2: Amigos de Amor, la tarde continúa y aquí seguimos con lo más reciente del tráfico y el clima.
0: Tráfico lento.
2: Vas a encontrar asentamientos en el Boulevard Esteban de Antuñano, desde la avenida 29 Poniente a la avenida 25 Poniente.
0: A vuelta de rueda.
2: Con intensa carga si tu camino es el Boulevard Atlixco, de la calzada Colorines al Boulevard del Niño Poblano.
0: Ligera carga.
2: Ligera carga en calle 4 Sur, de avenida 17 Oriente a la avenida 5 Oriente. Y en calle 35 Sur, desde avenida 21 Poniente a la avenida 31 Poniente.
0: Tránsito fluido.
2: Nada te detiene sobre el Boulevard 22 Sur, de avenida San Claudio al circuito Juan Pablo II.
0: Clima.
2: 23 grados en la temperatura. 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

Ya a las 2:49, el reloj justo acaba de cambiar en esta tardecita, mis amorosos. Muchísimas gracias por acompañarme y dejarme acompañarles. 24 grados centígrados en la temperatura. Está haciendo calorcito, ¿eh? Sí está haciendo calorcito a pesar de que está medio nublado. Entonces, hidrátenseme bien, mis amorosos. No importa dónde estén, si en casita, en el trabajo, manejando, en el transporte. Hidrátenseme bien. Y, por supuesto, sigan disfrutando de la programación que tenemos para ustedes, porque se acerca una hora de música continua y sin comerciales, pero también el momento de compartir al aire todos tus, pues, mensajitos, saludos, si tienes alguna felicitación, lo que sea que tú quieras compartir. Yo lo recibo a través de iHeartRadio con la función de Talkback. Puedes grabarme tu nota de voz y aquí la compartimos al aire, o bien puedes escribirme a través de Facebook @StephAmorFM mientras nos seguimos acompañando con muy buena vibra y muy buena música, más de tus artistas amorosos favoritos. Así que no pasemos más tiempo, vámonos ya, que llega Timbiriche, corro, vuelo, me acelero. Yo soy Stephanie Sánchez, contigo aquí en Amor 103.3, solo música romántica y por iHeartRadio. Súbele a tu radio, bonito martes.

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9: Las 2 de la tarde con 59 minutos y arrancamos con una hora de música continua y sin comerciales. Mi amorosa, mi amoroso, muchas gracias por sintonizar, por permitirme acompañarte a través de la magia de la radio con esta buena programación, siempre muy buena vibra, por supuesto, y bueno, esperando que estés disfrutando al máximo. ¿Tienes algo que decir? Mándame tus mensajitos que yo regreso a las 3 de la tarde con 13 minutos para compartirlos al aire. Usa la función de Talkback si quieres una notita de voz y escucharte, o escríbeme en Facebook y los pasamos aquí al aire en Amor 103.3. En digital por iHeartRadio. Mientras tanto, arranquemos este espacio musical con Selena. Sí, una vez. Yo soy Stephanie Sánchez. Regreso después de escuchar a Eric Rubín con tus audios y con tus mensajitos. Así que mándamelos, ya regreso.

Cuando mueres por alguien a cargo de Eric Rubin, lo que sonaba en la música continua y sin comerciales de Amor 103.3, solo música romántica a través de tu radio y en digital por iHeartRadio. Mis amorosos, yo soy Stephanie Sánchez, muchísimas gracias por acompañarme y dejarme acompañarles en esta hora que vamos a disfrutar de tus artistas favoritos. Un poquito de Carlos Vives, también un poquito de Yuridia, Sin Bandera y mucho más, pero también tus saluditos. Así que tengo por aquí saludos para David Emanuel. Saludotes, gracias por compartir tu amor por la locución y la radio, amoroso. Muchas gracias, mucho éxito en los proyectos que tienes actualmente. Te mandamos un abrazote y muy buena vibra. Gracias por compartirlo con nosotros. Y también tengo por aquí saludos para Mirraque Portillo, que se vuelve a reportar por aquí deseándonos bonita tarde. Muchísimas gracias, Mirraque. También está por aquí Dulce. Muchísimas gracias, hermosa, por tu mensajito. Provechito. Muchas gracias por dejarme acompañarte. Y oigan, amorosos, ¿qué les parece si nos vamos con más música en esta hora de música continua? Yo los sigo escuchando a través de Talkback y los leo en Facebook. Pero mientras, vámonos con Carlos Vives, la canción Te Dedico. Sonando ya de fondo en Amor 103.3, solo música romántica. Y por iHeartRadio, soy Steph Sánchez. Regreso con nuestra reflexión.

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Nada es casualidad. Todo tiene un propósito. En la vida nada ocurre por azar, mis amorosos. Cada persona que conocemos, cada situación que enfrentamos y cada giro inesperado en nuestro camino están ahí por una razón. A veces, lo que parece un obstáculo es en realidad una oportunidad de crecimiento. Sí, lo que creemos una pérdida puede ser una liberación. Lo que interpretamos como un fracaso muchas veces es una redirección hacia algo mejor. La sincronicidad nos muestra que el universo siempre está en movimiento, conectando los puntos incluso cuando no podemos ver el cuadro completo. Así que, confía. Confía en que todo lo que llega a ti es parte de un plan mayor. No existen los encuentros fortuitos ni los caminos cerrados. Solo experiencias que nos enseñan, nos transforman y nos acercan más a nuestra esencia. Cuando sueltas la idea del azar y comienzas a ver la vida con conciencia, descubres que todo encaja de manera perfecta. Nada, nada es casualidad. Amorosa, amoroso, escuchas Amor 103.3, solo música romántica a través de tu radio y en digital por iHeartRadio. Yo soy Stephanie Sánchez, no te vayas, hay más música para ti. Y yo regreso para despedirme.

Suelta mi mano de Sin Bandera, sonando en La Música Continua y sin comerciales de Amor 103.3, solo música romántica a través de tu radio, también en digital por iHeartRadio. Mis amorosos, qué placer haberles acompañado desde las 10 de la mañana y que me permitan hacerlo, por supuesto, en donde quiera que estén, en casita, en la chamba, en el negocio, en el transporte público, si eres conductor de plataforma, porque sé que nos escuchan mucho. Muchísimas gracias, gracias por dejarme acompañarles, mis amorosos. Gracias por sus mensajitos, gracias por reportarse, gracias por participar. Mañana tenemos nuevo debate y te estaré preguntando, ¿qué pesa más, la intención o el resultado? Porque hay quien dice, bueno, la intención es lo que cuenta, ¿verdad? Pero, ¿tú qué opinas? ¿Qué pesa más, la intención o el resultado? Mañana lo platicamos. Por ahora te dejo con excelente programación musical y excelente compañía, porque llega Giovanna en punto de las 4 de la tarde para acompañarte, y a las 8 llega Salvador con Luna de Amor. Así que, mis amorosos, no se quedan solos, se quedan con muy buena música. Me despido con esto de Nex, se llama Laura No Está. Yo soy Stephanie Sánchez, nos escuchamos mañana en punto de las 10 de la mañana en el Morning Show. Sigan pasando una tarde.

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2: Hola, ¿cómo estás? Te doy la bienvenida. Yo soy Giovanna en Amor 103.3, solo música romántica, también en tu tableta, con la aplicación de iHeartRadio. Espero le estés pasando muy bien donde sea que te encuentres, porque fíjate que hoy en el chismecito tengo para ti una pregunta. ¿Te es difícil decir no? Por miedo a decepcionar a otras personas, dímelo a través de TalkBack. Además, en el paquete Enamores, a pantalla papá con una pantalla de 43 pulgadas. No te pierdas esa gran oportunidad. Yo te voy a dar todos los detalles. Y por supuesto, si vas a salir, lleva contigo una sombrilla. ¿Qué te parece? Quédate conmigo en Amor 103.3.

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0: Gracias por acompañarme. Estás en Amor 103.3, solo música romántica, también en tu cel por iHeartRadio de forma digital. Yo soy Giovanna, ya son las 4 de la tarde con 9 minutos, martes, qué rápido, 2 de junio del 2026. Y bueno, como tú sabes, tenemos la pregunta del día de hoy en el chismecito. Y la pregunta es la siguiente, quiero que me digas la verdad, A través de TalkBack, mándame tu nota de voz. Bueno, ¿te es difícil decir no por miedo a decepcionar a otras personas? Vamos a escuchar qué nos dicen.
1: Una de las cosas que a mí me ha costado mucho trabajo desde siempre es decir no, aunque yo no quiera hacer algo, si me piden un favor o alguna cosa, me cuesta mucho trabajo porque siento que voy a quedar mal y me importa mucho lo que la gente piense de mí, desafortunadamente.
0: Así las cosas, vamos a escuchar qué nos dicen. Adelante.
2: Hola Gio, buenas tardes.
0: ¿Sí?
2: Pues fíjate que a mí al principio me costaba trabajo decir no, por pena, por quedar mal, pero con el paso del tiempo fui aprendiendo que decir no también es bueno, porque uno se libera al decir no, no se siente uno comprometido. Gracias, Bella.
0: No, gracias a ti. Y bueno, hay que aprender a decir no. No es fácil, pero no es imposible. Y quédate conmigo en Amor 103.3, solo música romántica y en digital por iHeartRadio. Beber de tu sangre. Los amantes de Lola. Y yo soy Giovanna.

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2: Claro que sí, por ello estamos de vuelta con toda la información sobre tráfico y clima.
3: A vuelta de rueda.
2: Intensa carga sobre el circuito Juan Pablo II, desde calle 5 Sur al Boulevard Carlos Camacho Espíritu. Asentamientos en Avenida Vicente Guerrero, de la calle Hombres Ilustres hasta Avenida San Baltasar.
3: Ligera carga.
2: Con ligera carga Avenida 16 de Septiembre, desde Avenida 17 Oriente hasta Avenida 7 Oriente.
3: Clima.
2: En la temperatura tenemos al momento 23 grados.
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0: Amor 103.3, solo música romántica. También en tu tableta por iHeartRadio de forma digital. Yo soy Giovanna, muchas gracias por estar conmigo en este ya martes 2 de junio. Espero que le estés pasando muy bien. ¿Ya terminaste la tarea? Me imagino que sí, mami está al pendiente. Y bueno, estamos en el chismecito y te pregunto, ¿te es difícil decir no por miedo a decepcionar a otras personas? Bueno, ya tenemos aquí unas notas de voz, a ver qué nos dicen, vamos a escuchar.
1: No me da miedo decir no, pero también el no hacer las cosas, la gente lo toma de mala manera, pero también a veces se hace pasar por obligación y pues eso está mal.
0: Muy cierto, tienes toda la razón. Escuchemos otra respuesta, a ver qué nos dicen.
2: A menudo sí nos cuesta decir que no, porque confundimos el poner límites con ser egoístas o fallarle a los demás. Sin embargo, siento que no es malo decir no o poner límites.
0: Es cierto, porque ya después es una obligación, nos sentimos mal si no lo hacemos. Bueno, sabemos de esas cosas, así que es bueno decir no. Y quédate, porque en un momento el paquete en amores a pantalla a papá. Aquí en Amor 103.3, solo música romántica, también en digital por iHeartRadio. Todavía La Factoría. Y yo soy Giovanna.

0: 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Así continuamos en esta tarde con más de la información sobre tráfico y clima.
1: Muy rápido.
0: Nada te detiene en calle Oriental, desde la calle Chalchicomula a la calle Jalpan.
1: Ligera carga.
0: Ligera carga en calle Tlaxco, de avenida Juárez a la prolongación Reforma y en avenida 4 Poniente de calle 17 Norte a la calle 9 Norte.
1: Clima.
0: En la temperatura 23 grados. 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

0: gracias por estar conmigo en Amor 103.3, solo música romántica y también en digital por iHeartRadio. Y bueno, acabas de escuchar Mariposa Technicolor con Laura Pausini. Gracias por estar aquí en esta tarde conmigo y bueno, llega lo que te había dicho anteriormente.
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2: Hermosa tarde, gracias por acompañarme. Estás en Amor 103.3, solo música romántica, también en digital por iHeartRadio. Yo soy Giovanna, qué bueno que estás conmigo porque en esta tarde tengo para ti una pregunta. ¿Te es difícil decir no por miedo a decepcionar a otras personas? Cuéntame a través de TalkBack. Así es, me mandas tu nota de voz y la voy a estar escuchando. Piénsalo bien. ¿Te es difícil decir no por miedo a decepcionar a otras personas? Bueno, yo soy Giovanna, aquí en Amor 103.3.
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0: Amor 103.3, solo música romántica, también por iHeartRadio en forma digital. Yo soy Giovanna, muy buena tarde, ya son las 5:10 y como tú sabes estamos en el chismecito y la pregunta de hoy es la siguiente. ¿Te es difícil decir no por miedo a decepcionar a otras personas? Vamos a escuchar.
1: Sí, es muy difícil decir no, principalmente a personas cercanas, pero sí hay que aprender a decir un no a tiempo, aunque decepcionemos o aunque hagamos daño a alguna persona.
0: Bueno, suena un tanto cruel, pero es cierto. Imagínate, te pongo un caso, ¿no? Tú tienes a tu hermana, pero pues quería salir con tus amigas a pasear. Iban a ir al cine y tu hermana te dice que si puedes cuidar a su niña porque le surgió trabajo extra. Entonces, ¿qué harías en esta situación? Dirías que no, ya tenías el plan, pero es tu hermana, es tu sobrina, las amas, pero ¿y tú? Y como este caso debe de haber muchos, así que la pregunta, ¿te es difícil decir no por miedo a decepcionar a otras personas? Espero tu respuesta a través de Talkback aquí en Amor 103.3, solo música romántica, y en digital por iHeartRadio. Vuela, vuela, Magneto, y yo soy Giovanna.

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3: Claro que sí, por ello estamos de vuelta en tu camino con toda la información.
4: A vuelta de rueda.
3: Intensa carga en calle 5 Norte, de avenida 6 Poniente a la avenida 18 Poniente.
4: Tráfico lento.
3: Asentamientos en avenida Orión Sur, desde avenida de los Reales al bulevar Gustavo Díaz Ordaz. Y en avenida del Jardín a la altura de avenida José María Lafragua.
4: Carga.
3: Que no deja de avanzar en calle 26 Norte, de privada 6 a Oriente a la avenida 14. Oriente.
4: Clima.
3: En la temperatura 23 grados.
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0: Amor 103.3 a la música romántica. Yo soy Giovanna. También puedes escucharme en digital por iHeartRadio. Es muy cobarde. Carlos Saúl. Y bueno, ya sabes que estamos en el chismecito. La pregunta de hoy, la pregunta del millón. Oye, ¿te es difícil decir no por miedo a decepcionar a otras personas? Seamos honestos, sí es difícil, honestamente no es nada sencillo porque te sientes el malo del cuento, pero realmente lo eres. Vamos a ver qué nos contestan.
1: Sí, la verdad me cuesta decir que no, sobre todo con personas que son muy cercanas a mí, por miedo a decepcionarlas o fallarles. Entonces voy a trabajar en ello.
0: Haces bien, haces muy bien. ¿Sabes? Porque es difícil ser auténtico con uno mismo en ocasiones, porque queremos sentirnos aceptados, sentirnos bien, y por eso decimos que sí cuando queremos decir que no. Así que quédate, porque fíjate que en un momento, en el dato chismoso, según la ciencia, ¿por qué es difícil decir no? ¿Te lo imaginas? Bueno, pues te vas a enterar en un momento. Quédate conmigo en Amor 103.3, solo música romántica. También en digital por iHeartRadio. No. Alejandro Fernández. Y yo soy Giovanna.

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2: Amigos de Amor, continuamos en esta tarde con más de la información de las calles.
3: Tráfico lento.
2: Toma en cuenta que vas a encontrar asentamientos en Avenida 55 Poniente, de Privada 11 A Sur a la Avenida 11 Sur.
3: Ligera carga.
2: Ligera carga en Boulevard Forjadores, entre Calle Veracruz y Calle Guadalajara.
3: Muy rápido.
2: Sin detenerte en Avenida 27 Poniente, de Calle 5 Sur a Calle 17 Sur. Y buen avance en Calle 12 Sur, de Avenida 43 Oriente a la Avenida Manuel Espinosa Iglesias.
3: Clima.
2: Tenemos 23 grados en la temperatura. ¿Todo listo para iniciar tu viaje? Síguenos en X a través de @tráficopuebla y revisa la mejor ruta para llegar a tiempo a tu destino. Yo soy Eli y tú estás en Amor 103.3.

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2: Neurociencia demuestran que la posibilidad de defraudar a alguien activa la corteza prefrontal media y la amígdala. Estas zonas manejan las emociones negativas y también el miedo. El cerebro prefiere la recompensa inmediata de la aceptación. Decir sí libera dopamina al sentir que pertenecemos al grupo. En conclusión, decimos que sí en lugar de decir que no para sentirnos aceptados. ¿Te la sabías? Ok, así las cosas. Quédate conmigo. Estás en Amor 103.3, solo música romántica, y también en digital por iHeartRadio. Si la ves, Franco De Vita, y yo soy Giovanna.

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